Bien, 5:02 p.m. y nos vamos ya con el pitazo de las 5:00 p.m. para irnos con la hora tráfico. Bip, bip, gracias por estar en sintonía de tu estación de casa, el Rey 1360. A las 6 tenemos el informativo 1360 y a las 7 nos vamos con la hora grupera.

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Y es que apareciste tú. Aquí en el Rey 300, eso fue la Chacalosa de Jerez. Puro Zacatecas, sí, cómo no. 5:34 PM. Feliz tarde para todos y que no estés. Una tarde muy bonita, muy placentera, muy agradable. 75 grados a la intemperie. Creo que nos está reportando el Departamento Meteorológico de la ciudad de Zitac. Mínimas para esta noche por los 53 grados. El sol ocultándose a las 7:18. Para el día de mañana, 72 las máximas, 51 las mínimas. Y el fin de semana, ahí está para todas las celebraciones, ¿no? De fiestas patrias, 70 las máximas por los 51 y mayormente soleado. Así que va a estar muy sabroso, muy agradable el clima para poder hacer la celebración de fiestas patrias, ¿no? Claro que sí. Vamos ahora con esto que es de Ángeles Azules, con esta colaboración de ¿Qué personajes? Y es de la A hasta la Z.

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0: morado o algo rítmico por ahí de la original banda El Limón de Salvador, Lizárraga. 5:58 PM, ahorita a las 6:00 PM estaremos con el informativo 1360. Pero vamos a revisar cómo andan nuestras carreteras, calles y autopistas en estos momentos. Bip, bip. ¿Cómo anda el Traffic Yux? Vamos a ver cómo anda el Traffic Yux, vamos a ver las cámaras. Y tenemos, ya siendo las 5:58 PM antes de irnos al informativo 1360, tráfico lento que se está reportando en el 5 con dirección al sur, desde Federal Way hasta el área de 5, lo que nos están reportando ahorita. Y luego tenemos por acá también un accidente que se está reportando en el 5 con dirección al norte. Esto es por allá, para el área de Lakewood. Esto es en la milla 123. Hay un accidente en el 5 con dirección al... No, perdón. Esto es al norte. ¿Cómo lo están poniendo al sur? Bueno. Ya estoy viendo aquí las cámaras y esto, la línea derecha está bloqueada. Lo que tenemos ahorita, más que nada, pues ya sabemos, el tráfico normal en el 5 con dirección al norte, por allá, la parte de la universidad, el puente de Ship Canal Bridge, está todavía con construcción, así que pues hay bastante tráfico en esa área. La temperatura ambiente que nos está reportando el Departamento Meteorológico de la ciudad de Zitac, 76 grados que está reportando ahorita Zitac, 79, Tacoma, Olimpia 79, Zitac 76, Centralia 81 y 70 para Mount Vernon. Vamos con el informativo 1360 y regresamos con más aquí en La Hora Tráfico con Super Mario.
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3: Buenas tardes y bienvenidos a su noticiero de este jueves 17 de septiembre. Estos son los titulares. Más de la mitad de los nuevos casos migratorios en el estado de Washington aún no tienen abogado. Consejo de Seattle aprueba nueva estrategia para reducir la violencia armada. Seattle elimina cargos por mascotas y cobros extras en alquileres. Estados Unidos retira a Venezuela de la lista de países que incumplen compromisos antidrogas. California aprueba nuevas protecciones para casas afectadas por incendios forestales.

0: Más de la mitad de los inmigrantes con nuevos casos ante las cortes de inmigración que residen en el estado de Washington todavía no aparecía con una representación legal, según datos publicados por el Centro de Información sobre Registros de Transacciones. De los 1,242 casos presentados durante los últimos 90 días, correspondientes a personas que viven en Washington, 573 contaban con una representación legal, equivalente al 46.1%. Esto significa que 669 personas, o el 53.9%, no aparecían representadas por un abogado en los registros analizados. El Centro de Información sobre Registros de Transacciones advierte que estas cifras corresponden a casos recientes y que el porcentaje de personas representadas suele aumentar con el tiempo a medida que los inmigrantes tienen oportunidad de encontrar un abogado. El panorama cambia cuando se consideran todos los casos pendientes en el estado de Washington. Hasta agosto del 2026, 47,542 inmigrantes residentes en Washington tenían casos pendientes ante las Cortes de Inmigración. De ellos, 24,932, o sea, 52.4%, contaban con representación legal. Esto deja a 22,610 personas sin un abogado registrado en sus procesos. Los datos muestran, así, una diferencia entre los casos acumulados y los más recientes, mientras poco más de la mitad en todas las personas con casos pendientes tiene abogado. Entre quienes recibieron nuevos casos durante los últimos 90 días, la proporción baja en menos de la mitad. A nivel nacional, Centro de Información sobre Registros de Transacciones encontró una situación aún más marcada entre las personas cuyos casos terminaron con una orden de deportación. En agosto del 2026, solo el 24% de los inmigrantes tenía un abogado cuando recibió una orden de deportación, una cifra que también incluye a menores no acompañados. Este dato no debe confundirse con el 46.1% registrado entre los recientes casos en Washington. El primero corresponde específicamente a casos a nivel nacional en los que se emitió una orden de deportación durante agosto, mientras que el segundo mide la representación entre nuevos casos de residentes de Washington presentados durante los últimos 90 días. A diferencia de lo que ocurre en los procesos penales, una persona que enfrenta un procedimiento ante una corte de inmigración no tiene garantizado un abogado pagado por el gobierno federal si no puede costear uno. Organizaciones comunitarias, clínicas legales y firmas de abogados ofrecen servicios gratuitos en algunos casos de inmigración, pero la cantidad disponible no ha sido suficiente para cubrir la demanda. El Consejo Municipal de Seattle aprobó una nueva propuesta para reducir la violencia con armas que busca incorporar a la ciudad un modelo utilizado en otras partes del país y concentrar los esfuerzos en las personas con mayor riesgo de participar en tiroteos. La resolución impulsada por la concejal Maritza Rivera recibió 7 votos a favor y 2 abstenciones. La medida propone que Seattle establezca una alianza de 2 años por aproximadamente $418,000 con la Organización de Red Nacional para Comunidades Seguras. La propuesta busca que la Red para Comunidades Seguras ayude a Seattle a desarrollar un plan basado en un modelo conocido como estrategia de prevención focalizada. Este enfoque intenta identificar a un grupo relativamente pequeño de personas con alto riesgo de participar en hechos de violencia con armas y coordinar la respuesta entre autoridades, servicios sociales y organizaciones comunitarias. La Red para Comunidades Seguras también analizaría las características de la violencia armada en Seattle, ayudaría a coordinar a las diferentes entidades involucradas y evaluaría los resultados después de 2 años. Rivera sostiene que este modelo ha dado resultados en ciudades como Boston, Baltimore y Filadelfia. La concejal también señaló que la estrategia no tiene que reemplazar los programas comunitarios que ya existen en Seattle. Su propuesta es utilizar ambos enfoques al mismo tiempo. La iniciativa se apoya también en trabajos anteriores de la Oficina del Auditor de la Ciudad. Un informe publicado en 2025 por dicha oficina analizó los patrones recientes de violencia con armas y planteó la necesidad de mejorar la coordinación, el análisis de información y la respuesta conjunta de diferentes sectores. Rivera también subrayó una auditoría de 2015 que identificó el modelo de prevención como una estrategia que Seattle podía considerar para enfrentar la violencia. La alcaldesa de Seattle, Katie Wilson, firmó una nueva ley que prohíbe varios cargos adicionales en los alquileres, entre ellos pagos relacionados con mascotas, servicios administrativos y manejo de paquetes. La medida, patrocinada por el concejal Dione Foster, también obliga a los propietarios a informar con claridad desde el principio cuánto tendrá que pagar realmente una persona por una vivienda. La nueva regulación busca evitar que un apartamento se anuncie a determinado precio y que posteriormente el inquilino descubra otros cobros obligatorios. Entre los cargos que estarán prohibidos se encuentran las tarifas por mascotas, recepción de paquetes, áreas comunes, algunos electrodomésticos, tecnología o internet, renovación del contrato y determinados servicios administrativos. La ciudad sí permitirá algunos cobros como estacionamiento, ciertos servicios públicos, depósitos autorizados y cargos por pagos atrasados, aunque algunos tendrán límites específicos. La ciudad de Seattle explica que los propietarios también deberán informar en los anuncios y solicitudes de alquiler el precio mensual, los cargos obligatorios y opcionales, los servicios públicos y un cálculo del costo mensual total. La nueva regulación entrará en vigor el 1 de julio del 2027. La ley incluye mecanismos para actuar contra quienes cobren tarifas prohibidas. La oficina del fiscal de la ciudad podrá llevar a los propietarios ante los tribunales y reclamar hasta 3 veces el monto de los cargos cobrados ilegalmente. La fiscal de Seattle, Erika Evans, afirmó que la medida busca ofrecer mayor transparencia a los inquilinos y al mismo tiempo proteger a los propietarios que cumplen las reglas frente a competidores que utilicen prácticas engañosas. Los inquilinos también podrán presentar demandas para exigir el cumplimiento de la regulación. La propuesta no estuvo libre de críticas. Cuando Wilson presentó el plan en julio, grupos de propietarios argumentaron que las nuevas reglas aumentarían los costos, riesgos y dificultades para quienes ofrecen vivienda en alquiler en Seattle. Estados Unidos modificó la clasificación de Venezuela en materia de lucha contra el narcotráfico y determinó que el país ya no debe ser considerado entre las naciones que han incumplido manifiestamente sus compromisos de control de drogas. La decisión quedó establecida en una determinación presidencial de Donald Trump, cuyo documento fue presentado ante el Congreso estadounidense y publicado por el Departamento de Estado. En el documento, Venezuela aparece como uno de los principales países de tránsito o producción de drogas ilícitas, pero se aclara que formar parte de esa relación no significa necesariamente que su gobierno esté incumpliendo sus obligaciones antidrogas. La distinción es relevante, porque con el mismo documento Washington señala específicamente a Afganistán, Bolivia, Birmania y Colombia como los países que no realizaron esfuerzos sustanciales durante los últimos 12 meses para cumplir con sus compromisos internacionales contra el narcotráfico. Venezuela no forma parte de ese grupo. El cambio está relacionado, según la determinación presidencial, con la nueva etapa de cooperación entre Estados Unidos y el gobierno interino venezolano encabezado por Delcy Rodríguez. Según el documento, Donald Trump atribuyó los avances a las acciones de su administración en Venezuela y señaló que tras el arresto y la destitución de Nicolás Maduro, Estados Unidos comenzó a observar resultados derivados de una mayor coordinación con las autoridades interinas. El presidente estadounidense destacó específicamente la cooperación contra los grupos vinculados al narcotráfico y mencionó la eliminación de Niño Guerrero, identificado en el documento como líder del Tren de Aragua. A partir de estos elementos, Trump afirmó lo siguiente: He determinado que Venezuela ya no debe ser considerada como un país que ha incumplido manifiestamente sus compromisos de control de drogas. En esa lista también aparecen Afganistán, Bahamas, Belice, Bolivia, Birmania, China, Colombia, Costa Rica, República Dominicana, Ecuador, El Salvador, Guatemala, Haití, Honduras, India, Jamaica, Laos, México, Nicaragua, Pakistán, Panamá y Perú. California aprobó un nuevo paquete de medidas para proteger a los propietarios afectados por incendios forestales, con especial atención a un programa que dejó a miles de familias en una situación incierta tras los devastadores incendios que golpearon el área de Los Ángeles en enero del 2025, que fueron viviendas que permanecieron en pie, pero resultaron contaminadas por humo, cenizas y sustancias tóxicas. El gobernador de California, Gavin Newsom, firmó 4 leyes que establecen nuevas reglas para evaluar y remediar los daños provocados por el humo de incendios forestales y amplían las protecciones para personas que continúan pagando una hipoteca sobre una vivienda que no pueden habitar. Uno de los principales cambios establece estándares estatales para determinar si una vivienda quedó contaminada por el humo, cómo debe limpiarse y cuándo puede considerarse segura para volver a ocuparla. Las nuevas formas también contemplan la contaminación por plomo y asbesto, sustancias que pueden encontrarse en los residuos generados por la combustión durante un incendio. El Departamento de Control de Sustancias Tóxicas de California y la Junta de Recursos del Aire deberán desarrollar los protocolos para realizar las pruebas y establecer los procesos de limpieza y restauración en viviendas ubicadas dentro de los códigos postales afectados por incendios. A continuación, deportes con la voz de la emoción, Carlos Tapia.
1: Ahora vamos con los goles, carreras y marcadores de la jornada en los deportes.
2: Muchas gracias, gracias Mercedes. ¿Qué tal? ¿Cómo les va? Muy buenas tardes. El Inter de Miami es el campeón de la Campeones Cup. El equipo de Lionel Messi derrotó 2-0 a la máquina celeste del Cruz Azul, con anotaciones del astro argentino y de Casemiro. Este es el segundo título internacional para el equipo de la Florida, ya que ganaron la Leagues Cup en 2023. Con 3 carreras producidas de Cal Raleigh y relevo sin recibir carrera del sinaloense Andrés Muñoz, los marineros de Seattle derrotaron 7-2 a los Angelitos de Los Ángeles para rescatar el último encuentro de la serie celebrada en Anaheim. Los números de los marineros son de 71 victorias y 82 derrotas, colocándose a 5 juegos y medio de la zona de playoffs, cuando quedan 9 encuentros por disputarse. De esta manera concluyen los deportes. Muchas gracias. Adelante, Mercedes.
0: Muchas gracias, Carlos. Gracias, amigos. Esto fue Informativo 1360. Mañana más noticias a cargo de Carlos Tapia. Su amiga Mercedes García le da las gracias y sigan aquí en la programación del Rey 1360. Feliz resto de jueves.
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6:49 con Banda Zorro. Adelante, sí, Zorro, Zorro. Vamos con más y tenemos ahora esto que es del grupo Frontera con Ojitos Bellos. 6:49 y a las 7 damos comienzo con la hora grupo.

Que te vaya bien. Eso fue con Majo, Majo Aguilar, 6:55. Y pues con esto, pues vamos a desearles también que les vaya bonito esta noche a todos y cada uno de ustedes. Que se la pasen bien. Buen provecho los que vayan a comer ahorita, a cenar. Los que vayan saliendo del trabajo. Los que van a trabajar, pues con muchas más ganas. Sí, exactamente. Y los vamos a dejar ahorita a las 7, de 7 a 8, como es costumbre de lunes a viernes. La hora grupera. La hora grupera. Y pues mañana tempranito, ya San Viernes, ya para tener el fin de semana, para disfrutarlo. Mañana tempranito a las 6 de la mañana, Horacio Mada comentando las noticias, despertando con el Rey, también con Carlos Tapia, los deportes. Y luego a las 10 de la mañana está con nosotros Mercedes García. Tendremos la hora también de las 2 de la tarde de Panorama Washington. Y a las 3 de la tarde con Super Mario de 3 a 7. San Viernes, sí. Feliz noche, me voy con esto que es de la Arrolladora. Dice, More.

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2: Buenas tardes y bienvenidos a su noticiero de este jueves 17 de septiembre. Estos son los titulares. Más de la mitad de los nuevos casos migratorios en el estado de Washington aún no tienen abogado. Consejo de Seattle aprueba nueva estrategia para reducir la violencia armada. Seattle elimina cargos por mascotas y cobros extras en alquileres. Estados Unidos retira a Venezuela de la lista de países que incumplen compromisos antidrogas. California aprueba nuevas protecciones para casas afectadas por incendios forestales.

0: Más de la mitad de los inmigrantes con nuevos casos ante las Cortes de Inmigración que residen en el estado de Washington todavía no aparecía con una representación legal, según datos publicados por el Centro de Información sobre Registros de Transacciones. De los 1,242 casos presentados durante los últimos 90 días, correspondientes a personas que viven en Washington, 573 contaban con una representación legal, equivalente al 46.1%. Esto significa que 669 personas, o el 53.9%, no aparecían representadas por un abogado en los registros analizados. El Centro de Información sobre Registros de Transacciones advierte que estas cifras corresponden a casos recientes y que el porcentaje de personas representadas suele aumentar con el tiempo a medida que los inmigrantes tienen oportunidad de encontrar un abogado. El panorama cambia cuando se consideran todos los casos pendientes en el estado de Washington. Hasta agosto del 2026, 47,542 inmigrantes residentes en Washington tenían casos pendientes ante las Cortes de Inmigración. De ellos, 24,932, o sea, 52.4%, contaban con representación legal. Esto deja a 22,610 personas sin un abogado registrado en sus procesos. Los datos muestran, así, una diferencia entre los casos acumulados y los más recientes, mientras poco más de la mitad en todas las personas con casos pendientes tiene abogado. Entre quienes recibieron nuevos casos durante los últimos 90 días, la proporción baja en menos de la mitad. A nivel nacional, Centro de Información sobre Registros de Transacciones encontró una situación aún más marcada entre las personas cuyos casos terminaron con una orden de deportación. En agosto del 2026, solo el 24% de los inmigrantes tenía un abogado cuando recibió una orden de deportación, una cifra que también incluye a menores no acompañados. Este dato no debe confundirse con el 46.1% registrado entre los recientes casos en Washington. El primero corresponde específicamente a casos a nivel nacional en los que se emitió una orden de deportación durante agosto, mientras que el segundo mide la representación entre nuevos casos de residentes de Washington presentados durante los últimos 90 días. A diferencia de lo que ocurre en los procesos penales, una persona que enfrenta un procedimiento ante una corte de inmigración no tiene garantizado un abogado pagado por el gobierno federal, sino puede costear uno. Organizaciones comunitarias, clínicas legales y firmas de abogados ofrecen servicios gratuitos en algunos casos de inmigración, pero la cantidad disponible no ha sido suficiente para cubrir la demanda. El Consejo Municipal de Seattle aprobó una nueva propuesta para reducir la violencia con armas que busca incorporar a la ciudad un modelo utilizado en otras partes del país y concentrar los esfuerzos en las personas con mayor riesgo de participar en tiroteos. La resolución impulsada por la concejal Maritza Rivera recibió 7 votos a favor y 2 abstenciones. La medida propone que Seattle establezca una alianza de 2 años por aproximadamente $418,000 con la Organización de Red Nacional para Comunidades Seguras. La propuesta busca que la Red para Comunidades Seguras ayude a Seattle a desarrollar un plan basado en un modelo conocido como Estrategia de Prevención Focalizada. Este enfoque intenta identificar a un grupo relativamente pequeño de personas con alto riesgo de participar en hechos de violencia con armas y coordinar la respuesta entre autoridades, servicios sociales y organizaciones comunitarias. La Red para Comunidades Seguras también analizaría las características de la violencia armada en Seattle, ayudaría a coordinar a las diferentes entidades involucradas y evaluaría los resultados después de 2 años. Rivera sostiene que este modelo ha dado resultados en ciudades como Boston, Baltimore y Filadelfia. La concejal también señaló que la estrategia no tiene que reemplazar los programas comunitarios que ya existen en Seattle. Su propuesta es utilizar ambos enfoques al mismo tiempo. La iniciativa se apoya también en trabajos anteriores de la Oficina del Auditor de la Ciudad. Un informe publicado en 2025 por dicha oficina analizó los patrones recientes de violencia con armas y planteó la necesidad de mejorar la coordinación, el análisis de información y la respuesta conjunta de diferentes sectores. Rivera también subrayó una auditoría de 2015 que identificó el modelo de prevención como una estrategia que Seattle podía considerar para enfrentar la violencia. La alcaldesa de Seattle, Katie Wilson, firmó una nueva ley que prohíbe varios cargos adicionales en los alquileres, entre ellos pagos relacionados con mascotas, servicios administrativos y manejo de paquetes. La medida, patrocinada por el concejal Dione Foster, también obliga a los propietarios a informar con claridad desde el principio cuánto tendrá que pagar realmente una persona por una vivienda. La nueva regulación busca evitar que un apartamento se anuncie a determinado precio y que posteriormente el inquilino descubra otros cobros obligatorios. Entre los cargos que estarán prohibidos se encuentran las tarifas por mascotas, recepción de paquetes, áreas comunes, algunos electrodomésticos, tecnología o internet, renovación del contrato y determinados servicios administrativos. La ciudad sí permitirá algunos cobros como estacionamiento, ciertos servicios públicos, depósitos autorizados y cargos por pagos atrasados, aunque algunos tendrán límites específicos. La ciudad de Seattle explica que los propietarios también deberán informar en los anuncios y solicitudes de alquiler el precio mensual, los cargos obligatorios y opcionales, los servicios públicos y un cálculo del costo mensual total. La nueva regulación entrará en vigor el 1 de julio del 2027. La ley incluye mecanismos para actuar contra quienes cobren tarifas prohibidas. La oficina del fiscal de la ciudad podrá llevar a los propietarios ante los tribunales y reclamar hasta 3 veces el monto de los cargos cobrados ilegalmente. La fiscal de Seattle, Erika Evans, afirmó que la medida busca ofrecer mayor transparencia a los inquilinos y al mismo tiempo proteger a los propietarios que cumplen las reglas frente a competidores que utilicen prácticas engañosas. Los inquilinos también podrán presentar demandas para exigir el cumplimiento de la regulación. La propuesta no estuvo libre de críticas. Cuando Wilson presentó el plan en julio, grupos de propietarios argumentaron que las nuevas reglas aumentarían los costos, riesgos y dificultades para quienes ofrecen vivienda en alquiler en Seattle. Estados Unidos modificó la clasificación de Venezuela en materia de lucha contra el narcotráfico y determinó que el país ya no debe ser considerado entre las naciones que han incumplido manifiestamente sus compromisos de control de drogas. La decisión quedó establecida en una determinación presidencial de Donald Trump, cuyo documento fue presentado ante el Congreso estadounidense y publicado por el Departamento de Estado. En el documento, Venezuela aparece como uno de los principales países de tránsito o producción de drogas ilícitas, pero se aclara que formar parte de esa relación no significa necesariamente que su gobierno esté incumpliendo sus obligaciones antidrogas. La distinción es relevante, porque con el mismo documento Washington señala específicamente a Afganistán, Bolivia, Birmania y Colombia como los países que no realizaron esfuerzos sustanciales durante los últimos 12 meses para cumplir con sus compromisos internacionales contra el narcotráfico. Venezuela no forma parte de ese grupo. El cambio está relacionado, según la determinación presidencial, con la nueva etapa de cooperación entre Estados Unidos y el gobierno interino venezolano encabezado por Delcy Rodríguez. Según el documento, Donald Trump atribuyó los avances a las acciones de su administración en Venezuela y señaló que tras el arresto y la destitución de Nicolás Maduro, Estados Unidos comenzó a observar resultados derivados de una mayor coordinación con las autoridades interinas. El presidente estadounidense destacó específicamente la cooperación contra los grupos vinculados al narcotráfico y mencionó la eliminación de Niño Guerrero, identificado en el documento como líder del Tren de Aragua. A partir de estos elementos, Trump afirmó lo siguiente: He determinado que Venezuela ya no debe ser considerada como un país que ha incumplido manifiestamente sus compromisos de control de drogas. En esa lista también aparecen Afganistán, Bahamas, Belice, Bolivia, Birmania, China, Colombia, Costa Rica, República Dominicana, Ecuador, El Salvador, Guatemala, Haití, Honduras, India, Jamaica, Laos, México, Nicaragua, Pakistán, Panamá y Perú. California aprobó un nuevo paquete de medidas para proteger a los propietarios afectados por incendios forestales, con especial atención a un programa que dejó a miles de familias en una situación incierta tras los devastadores incendios que golpearon el área de Los Ángeles en enero del 2025, que fueron viviendas que permanecieron en pie, pero resultaron contaminadas por humo, cenizas y sustancias tóxicas. El gobernador de California, Gavin Newsom, firmó cuatro leyes que establecen nuevas reglas para evaluar y remediar los daños provocados por el humo de incendios forestales y amplían las protecciones para personas que continúan pagando una hipoteca sobre una vivienda que no pueden habitar. Uno de los principales cambios establece estándares estatales para determinar si una vivienda quedó contaminada por el humo, cómo debe limpiarse y cuándo puede considerarse segura para volver a ocuparla. Las nuevas formas también contemplan la contaminación por plomo y asbesto, sustancias que pueden encontrarse en los residuos generados por la combustión durante un incendio. El Departamento de Control de Sustancias Tóxicas de California y la Junta de Recursos del Aire deberán desarrollar los protocolos para realizar las pruebas y establecer los procesos de limpieza y restauración en viviendas ubicadas dentro de los códigos postales afectados por incendios. A continuación, deportes con la voz de la emoción, Carlos Tapia.
1: Ahora vamos con los goles, carreras y marcadores de la jornada en los deportes.
2: Muchas gracias, gracias Mercedes. ¿Qué tal? ¿Cómo les va? Muy buenas tardes. El Inter de Miami es el campeón de la Campeones Cup. El equipo de Lionel Messi derrotó 2-0 a la máquina celeste del Cruz Azul, con anotaciones del astro argentino y de Casemiro. Este es el segundo título internacional para el equipo de la Florida, ya que ganaron la Leagues Cup en 2023. Con tres carreras producidas de Cal Raleigh y relevo sin recibir carrera del sinaloense Andrés Muñoz, los marineros de Seattle derrotaron 7-2 a los Angelitos de Los Ángeles para rescatar el último encuentro de la serie celebrada en Anaheim. Los números de los marineros son de 71 victorias y 82 derrotas, colocándose a 5 juegos y medio de la zona de playoffs, cuando quedan 9 encuentros por disputarse. De esta manera concluyen los deportes. Muchas gracias. Adelante, Mercedes.
0: Muchas gracias, Carlos. Gracias, amigos. Esto fue Informativo 1360. Mañana más noticias a cargo de Carlos Tapia. Su amiga Mercedes García le da las gracias y sigan aquí en la programación del Rey 1360. Feliz resto de jueves.
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0: ¿Qué por qué? ¿Te permito que me hables así?
1: Que te ponga un alto.
0: Tal parece que hasta los demás han ido notando que falta mucha comunicación entre nosotros. Hemos tenido

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0: Bueno, quiero hablar con Pancha.
1: Bueno, ¿quién habla? ¿Pancha grande o Pancha chica? Pues me confundí porque están iguales de panchona las dos, ¿eh?
2: No está Panchita.
1: Se fue para el otro lado. A las piscas. Con razón, ya lo estoy cantando polka. Ya está allá con los güeros. Pues le voy a cantar rock and roll ranchero. Échale.

paren la rock and roll. Qué bonito acabaron, hombre, igual que empezaron. Ya llegó Pancha, raza. Bueno, Pancha, ahí estás. ¿Cuándo llegaste? Estás panchando. Válgame Dios, qué mujer tan hacendosa. Pues ya que estás aquí, ¡que venga la polca! ¡Échale!

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Muy buenos días, buenos días, buenos días. Viernes de relax, señoras y señores, aquí en Comentando las Noticias con su servidor Horacio Ahumada, con muchísimo gusto, con mucho cariño, con todo entusiasmo de servirles profesionalmente a todos y cada uno de los que nos sigue en las mañanas a las 6 de la mañana, viernes de relax. Viernes 18 de septiembre ya, 18 de septiembre de el 2026. Sean todos cordialmente bienvenidos, como siempre, diariamente, de lunes a viernes, 6 a 10.

Pues muy contentos de recibir ya este viernes. Mañana, no lo olvide usted, tenemos las fiestas patrias. Mañana sábado, pasado mañana domingo, en el Seattle Center. Ahí estaremos. Su servidor Horacio Humada estará mañana sábado. El resto, pues también el personal. Y Mercedes García el domingo. Sábado 19 a la 1 comienza. Están todos cordialmente invitados. Va a empezar con la Surjata, música andina. Y luego estaremos pues ahí participando directamente con ustedes. Harán presencia los bailadores de bronce a las 2 de la tarde, el mariachi Huenachi a las 3:15, el grito de independencia a las 4:30, el grito de independencia, y a las 4:50, más bien dicho a las 5:30 serían los Reales del Norte, terminando pues con la tremenda sonora dinamita, bailazo, bailazo, bailazo. Todos están cordialmente invitados porque aparte va a haber pues ahí campañas de salud, atención de CIMAR. Todo esto es patrocinado por las clínicas de la comunidad CIMAR en contacto con otras actividades con diferentes y con el Rey 360, por supuesto. Así es que habrá muchas cosas ahí que nos podemos divertir, nos vamos a divertir con el favor de Dios. Y quiero decirles que es totalmente gratis, ¿eh? Es totalmente gratis la invitación para todos. Así es que allá nos vemos mañana a la 1:00 p.m. Gracias a CIMAR, tenemos fiestas patrias en Seattle.

0: Muy bien, me está cayendo una llamada tempranera. Vamos a ver de qué se trata. Buenos días.
1: Buenos días, Horacio.
0: Hola, ¿qué tal? Buenos días, ¿cómo está?
1: Muy, muy bien.
0: Qué bueno.
1: Usted es bendecido.
0: Qué gracias. Bueno. ¿Qué nos dice? ¿Qué nos cuenta?
1: Una pequeña, ¿cómo se podría decir? Algo que me no me molesta, ¿verdad? Que me incomoda.
0: Ándale.
1: Fíjate que yo sé que se van a hacer las festividades, pero va a haber alguien que nos como que hay información para los de el hielo.
0: Mira, hasta ahorita ahí no se ha parado absolutamente nada de eso, la verdad, las cosas. También hay muchas fiestas, está la fiesta de Piwala, también todo, ¿no? Es que con esto del hielo, vamos a decirlo así, tampoco se puede asegurar ni tampoco se puede alertar. ¿Sí me explico, no? Están actuando de una forma muy distinta. Aquí no he visto en Seattle, ni en los tribunales de migración, ni en otras fiestas, nada, que haya como tipo redadas o cosas así por el estilo, ¿no? ¿Sí? Entonces, no hemos tenido ningún problema con el hielo ahí, ni en el centro, ni en South Center, mira lo que estoy pensando, en Seattle Center, perdón, ¿ok? No ha habido nada. Además, vamos a estar dentro de un recinto, ¿eh?
1: Vamos pues a estar sí, dentro. Pero no respetan nada esos hombres.
0: No, sí, digo, pues ahorita, ¿quién lo está viviendo ahorita, no? Yo lo dejo a consideración de todos ustedes, por supuesto. Yo no claro. Le voy a decir, vamos a estar seguros, porque ahorita ni saliendo de aquí de la oficina estoy seguro. ¿Sí me explico?
1: Exactamente, sí, te entiendo.
0: Ahora, también a veces. Ajá, entonces sopésenlo cada uno y tomen la decisión de seguridad de salir, porque, híjole, es que esta situación ya me tiene hasta gorro, vamos a decirlo así, con no poder tener ni seguridad, ni siquiera medio paso de la casa. No podemos tampoco estar encerradotes, porque ahora,
1: claro,
0: si la familia es mixta, pues manden a las personas que puedan ir, ¿sí me entiendes, no? Si tus hijos son ciudadanos, si tu esposa es residente o algo, entonces, pues, pueden ir y andan apartaditos todos, o como, no sé, la verdad, no tengo por qué estar inventando cosas, ¿no? Cada quien tiene que hacer su plan y todo lo demás, pero pues ahí está, ¿no? No creo que pase nada.
1: Pero yo decía, sí, como los abogados que nos ayudan.
0: Sí, sí.
1: Ellos no tienen como estima algo gratuito que van a estar ahí dando información para nosotros, ¿no, verdad?
0: No, porque la información pues ya la damos aquí diariamente, la damos los lunes, los miércoles con los abogados correspondientes, y ya sonaríamos como un disco rayado, como se dice, ¿no? Porque no ha habido otro movimiento. Vamos a ver qué sucede. El único movimiento que estamos esperando, pues ya sabes cuál sería. Si en un momento dado los votos favorecen a frenar a este señor que está de presidente, bueno, entonces claro, otro gallo nos cantaría, pero ahorita es muy importante. Fíjate nada más, ya nomás queda septiembre y octubre, como quien dice, ¿no? Dos meses sí. Van a empezar las campañas. Ya se le están poniendo en contra a este señor, fíjate, aquella representante de la Florida, esta Salazar, sí, que le dijo, oye, es que prácticamente le dices, pareces Adolfo Hitler, ¿no? Con la Gestapo detrás de los judíos.
1: Sí, claro.
0: Estaba viendo un video, ajá, donde detienen a una mujer, la avientan al suelo. Me pregunta es, ¿para qué? Número dos, la avientan al suelo en un charco. Estaba viendo otro donde también avientan al suelo un señor con el niño viendo. O sea, ¿quiénes son esos tipos que están utilizando el ICE para hacer este tipo de detenciones nazistas, ¿eh? O fascistas allá de Benito Mussolini, de Italia y todo aquello de 1940 y tantos, ¿eh? Es increíble, ¿eh? Esto tiene que acabar.
1: Fíjate, ¿Has visto, yo estaba buscando trabajos y varias veces salen que están buscando agentes de migración?
0: ¿En serio?
1: Y el salario es muy bueno. Y los bonos que les dan por empezar están mejores.
0: Pues claro, claro. Mira.
1: Híjole. Bueno, Horacio, a ver, vamos a ir.
0: Bueno, pues allá nos vemos entonces, con el favor de Dios, ¿eh?
1: Sí, claro.
0: Ándele, pues, mande.
1: Quiero dar un saludito para José Morita.
0: A ver, aviéntatelo.
1: Un saludo para mi compadre José Mora, el más chismoso del mundo.
0: ¿Me ganó entonces? Muchas gracias, y gracias por preguntar. Cuídate mucho. Ándele, pues. Hasta luego, mi estimado. Muy bien, vamos entonces al clima.
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0: Bueno, estamos a 54 grados Fahrenheit. Está seminublado en estos momentos. Aquí en Seattle, 54 grados. Igual que ayer, 12 grados. Estará completamente soleado este viernes. Mañana sábado, nubladito. Pues vamos a estar adentro ahí todo el festival del Día del Grito de la Independencia es dentro, ahí es dentro. Estamos ahí enfrente precisamente de la fuente de esa bailadora que está en el Seattle Center. Ahí van a estar también los taco trucks, la fruta, los refrescos, de todo. Y como les digo, va a haber mucha música. Ahí voy a estar con Super Mario, con José Ríos, con Carlos Barajas, personal de aquí del Rey 1360, que estaremos haciendo acto de presencia para estar conviviendo con ustedes. Quiero sacarme muchas fotos con ustedes, si ustedes me permiten sacar fotografías con ustedes, no ustedes conmigo, yo con ustedes, que es muy distinto. Así es que mañana sábado estará excelente, 66 grados. El domingo estará más que excelente todavía porque estará soleado. El lunes soleado con nubes, el martes soleado con nubes. Miércoles y jueves, semana entrante, estarán nublados. Y el viernes, sol con nubes. En ninguno de los 8 días que acabo de mencionar, veo una gotita de agua. Así es que todos a gusto, disfrutando de estos días últimos de verano. ¿Cuántos días quedan? ¿Cuándo empieza el otoño? Permítanme un segundito. El otoño, perdón, comienza el martes de la semana entrante. ¿Cómo la ve usted, eh?

Mañana es el desfile de las fiestas patrias de Cimar en South Park Parade, aquí en South Park. Venga a disfrutar con nosotros en la presentación de la comunidad, con carros alegóricos, danzadores, caballos, charros, bandas de música, y la marcha será en el mero corazón de South Park, ahí donde está el Víctor Sandoval precisamente. Esto empieza en la 14 y la Henderson Street en Seattle. Termina en South Park Community Center. Y bueno, es gratis todo. Hay un torneo de box también, si quiere usted venir a ver boxeo. Es un evento que se da aquí, abajo de la radio, aquí en el Museo Chicano Latino, a la 1:00 p.m, si usted gusta venir a acompañarnos a ver este torneo de box. También está completamente abierto al público y completamente gratis también. ¿Cómo la ve usted? Así que estaremos de fiesta mañana y pasado mañana, celebrando la independencia de México.

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1: Bueno, salimos de Olimpia como siempre. Es viernes, acuérdense, ¿eh? Se pone más tranquilo el tráfico. Llegamos a Tacoma, bien. Llegamos de Tacoma a la 405, muy bien. De la 405 hay muchos trabajos. Ayer anduve por ahí, por Renton, anduve en esos lugares. Hay muchos trabajos de construcción en la 405 hacia el sur y hacia el norte. Pero ahorita está bien y podemos llegar tranquilamente a la 90, igualmente por la 5. Aquí tengo un indicativo, vamos a ver de qué se trata. No, son los trabajos que están haciendo en el puente y que atoran mucho el tráfico. Ojalá que ya se acabe pronto eso. Ya para el norte no veo nada fuera de cualquier problema. Alguno que otro trabajito por ahí, así es que le vaya bien. No veo ningún problema para el norte en el tráfico cuando son las 6 de la mañana con 16 minutos. Adelante.
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1: La gasolina prácticamente no se ha movido, 6.39 en una gasolinería, otro 5.99 y en otro 5.79. Evito Sandoval nos había dicho la última vez que el dólar andaba alrededor de los 17 pesos con 31 centavos. 17 pesos con 31 centavos, así están las finanzas.
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1: Muy bien, continuamos. Tenemos una llamada. Buenos días.
7: Buenos días, don Horacio.
1: Buenos días, mi estimado. ¿Cómo amaneció para el viernes y este fin de semana?
7: Bien, bien, gracias a Dios. Bueno, nomás dime. Para avisarle que no se está escuchando como ahorita que hablo yo, no se escucha en el Facebook.
1: A ver, qué bueno que me avisas para poderlo reiniciar. Aquí la escucha de su importante noticiero comentando comentarios y voces de la comunidad. Gracias a Miguel Ángel Gaitán. Bueno, buenos días, no se escucha la persona que llama. Ah, entonces voy a quitarlo y lo voy a reiniciar. Y si quieres volverme a marcar mientras lo reinicio, sí, mejor sí, para ti. ¿Qué te parece?
7: Le cuelgo y le marco más tarde.
1: Muy bien, ándele pues. Gracias por avisar.
7: Gracias, don Horacio.
1: Te lo agradezco muchísimo. Muy bien, pues ahí está, señoras y señores. Entonces vamos a abrir otra vez la página para... Gracias por avisar, ¿eh? Estamos reiniciando la página precisamente para poder colocar ahí nuevamente la transmisión. Mientras hacemos este trabajo, a ver si entra aquí. Vamos a seguir comentando las noticias con muchísimo gusto. Fíjense ustedes, yo soy una persona que me incomoda mucho, me hace, pues hasta cierto punto, sacar de mis casillas por la cuestión de, ¿cómo les puedo explicar? Por la cuestión de los que andan tomando o andan bajo alguna sustancia tóxica, manejando. Y yo he pedido, a través de este programa, bueno, he alzado la voz, más que pedir, he alzado la voz para que sean las leyes más estrictas, más fuertes, más duras, por decirlo así, en contra de aquellas personas que cometen la barbaridad, la tontería muy grande de ponernos en peligros a las personas inocentes, a familias, a cabezas de hogar. Les importa un cacahuate y entonces ellos nos deben de portar un cacahuate. Nosotros, que los encierren, que les quiten el carro y mil cosas que hemos dicho aquí, ¿verdad? Resulta, ahí les va esta. Ahí les va lo siguiente. ¿Qué creen que pasó? Lo que pasó es que un mes después... Fíjense lo que les voy a decir.

0: Ahora viene siendo viernes, estamos 18 septiembre 2026, repito, viernes 18/2026, y vamos a ponerlo nuevamente al aire. Vamos a ver, a través de Facebook me refiero yo, ¿no? Por favor, chéquenlo, sí. Díganme si se escucha, lo que estoy diciendo. Y si alguien habla para hacer la prueba, pues se lo voy a agradecer mucho. Comentaba entonces que un mes después de que un candidato a la Cámara de Representantes de aquí, del estado de Washington, lo habían arrestado bajo sospecha de ir conduciendo bajo los efectos del alcohol. Un video de la policía recientemente publicado enseña sobre lo que sucedió con este candidato. Krista Pérez va a comparecer ante el tribunal este viernes tras declararse culpable de los cargos de conducir bajo los efectos del alcohol. Una persona, Krista Pérez, voy a poner aquí ¿cómo es ella? Porque no tengo el gusto de conocerla, o el disgusto ahora de conocerla, más bien disgusto. Krista Pérez. Y luego se apellida Hispana, qué vergüenza. Ay, Cristita. Ya la estoy viendo aquí. Es una hispana realmente. Qué vergüenza nos das, Krista. Y luego, sobre todo, en estos tiempos, cometer esa... Si en tiempo de querer ganar un... para hacer las leyes, una que las rompe las leyes, date por perdida ya, mi estimada Krista. Esta candidata va a comparecer ante el tribunal el día de hoy para declararse culpable de los cargos de conducir bajo los efectos del alcohol. Fíjese, una pisteadita le puede costar la chamba, una pisteadita, y cometer la tontería de ponerse a manejar ya borrachita. Llenita de alcohol, o pasarse del punto 08. Le hicieron la prueba de la alcoholemia, o le pusieron el alcoholímetro, lo que plantean interrogantes sobre las posibles repercusiones que va a tener esta candidata a ocupar un curul ahí en la Cámara de Representantes del estado de Washington, que estamos a 2 meses. Y qué bueno que se pistió. Y qué bueno que se puso a manejar. Porque ya conocemos cómo es. Y es preferible, Krista, que no te vaya bien. Porque no te queremos ahí como un mal ejemplo. Imagínese usted. Muy bien. A ver, buenos días. Díganme ahí, por favor, si se escucha o no se escucha. Adelante, mi estimado.
1: Escucha perfecto. Buenos días, don Horacio, un fiel oyente.
0: Muchas gracias, ¿eh? ¿Cómo lo ves con esto, eh? Imagínate, qué bueno que hizo eso para que ojalá y no gane, porque vamos a poner ahí a una persona que anda haciendo esto y la que hace las leyes. Pues, ¿qué me dejan a mí entonces, mi estimado? Tanto que bien, lucho bien aquí, tremendo. ¿No? Ay, dime.
1: Sí, bien tremendo todo esto, pero fíjense que, pues, ojalá, de verdad, ojalá y... entre más se acercan las elecciones, o sea, todo vaya cambiando y, uh-huh. y cambie para bien, sí. para bien, porque hay muchas cosas que no están bien. Uh-huh. Yo siempre he dicho, hay que ver lado de las dos, la moneda de los dos lados, pero pues, uh-huh. lamentablemente ahorita las cosas están más cargadas para un solo lado.
0: Sí, tienes entonces, razón.
1: Ojalá y todo sea diferente. Y le voy a hacer una pregunta, don Horacio, ¿qué opina usted? A mí me sorprendió bastante ver esta noticia de la relación que tiene actualmente México contra Cuba, o los planes que quiere hacer México, o los planes que ya tiene México contra Cuba.
0: Mira, el plan de México con Cuba, y lo ha dicho la presidenta, es con el pueblo cubano, que está muy fregado ahorita. El plan es un apoyo humanitario, no tanto político, ni metiéndose con el régimen, no. Con los hermanos cubanos que están bien amolados ahorita. Y si México puede enviar ayuda, qué bueno. Ese es lo que yo he captado. ¿Qué has captado tú, eh?
1: Sí, no, lo mismo, igual que usted, pero sí. A mí me sorprendió mucho la relación.

0: organizaciones que quieren obtener, o sea, como ayudarlos, como dijo usted, más que nada se están enfocando en ayudarlos, pero el tipo de ayuda, llevar maquinaria, transportar maquinaria, ayudarles con los campos, llamar gente especialista que les ayude a sembrar, que, o sea, muchísimas cosas. Yo al ver todo eso me quedé sorprendido, de que si esto lo lleva en serio la presidenta, pues le vuelvo a repetir, yo le dije hace mucho tiempo atrás, yo Obrador no era de mi agrado porque fue un señor que vivió toda su vida de la política.
1: Sí, toda
0: su vida vivió de la política, uh-huh. y se dio de codazos con los mafias, bueno, uh-huh. con los Diego Ceballos, con muchos de los buenos, se arrimó él.
1: Sí, ahí hay que acordarnos que él anduvo en el PRI, en sus inicios. Pero te voy a decir una cosa.
0: Pero a través de cuando se fue haciendo, vamos a decirlo, mayor de edad, fue viendo todas las cosas que hubo en la corrupción de la política y todo, uh-huh. fue cambiando su mentalidad.
1: Claro.
0: Llegó al puesto que él anheló durante muchos años, ¿sí? Uh-huh. Y como a mí y a mucha gente les cayó la boca. Uh-huh. Y yo siempre dije, para mí, si él se hubiera aventado otro sexenio más, qué maravilloso hubiera sido ese viejito haberse aventado otro sexenio más.
1: Por supuesto.
0: Pero no quiso el señor.
1: No. Él, porque él cuando dice algo lo cumple y hasta ahorita ha cumplido. No tengo nada que reprocharle. Es como esto, mira. Yo pude haber tenido varias novias. De hecho, tuve varias novias, ¿no? Era medio noviero, vamos a decirlo así, ¿no? Pero ninguna, al conocerlas, etcétera, decía, no, pues no. Y otra, pues no, pues no. Entonces, tuve que renunciar a esas relaciones, o me renunciaron, como quieras. Se acabó esas relaciones. ¿Por qué? Porque al convivir con una persona realmente sabes cómo es y todavía te quedas corto. ¿Estamos de acuerdo? Porque una cosa, ir a la visita de novios a la casa, y hay unos qué lindo, pero quién sabe. Entonces él se metió al PRI, anduvo de novio con el PRI, cortaron, no le encontró algunas cosas, etcétera, corruptos, rateros, etcétera. No, dijo, de aquí no soy. Ahora le achacan, es como si a mí me achacan, ¿para qué te haces si tú anduviste con fulana, sutana? Y si anduve con ella, sí que tiene. Y finalmente yo decidí, y no decidí, escogí a la persona que iba a ser mi compañera de vida. Ella fue la que decidió. Porque te voy a hacer una frase. El hombre escoge, la mujer decide. ¿Estamos?
0: Sí, señor.
1: Ahí está. Entonces, ahora era de mi parte, pues, tratar de convencerla de que se casara conmigo. Y lo logré, por decirlo así. Y estoy feliz con ella. De la otra manera, quién sabe cómo hubiera ido con los que anduve. Ahora la pregunta que te hago a ti, ¿cómo le hubiera ido a López Obrador si hubiera seguido con el PRI o con el PRIAN?
0: Mi hermano, fuera igual, de la misma calaña.
1: ¿Te estoy
0: diciendo? De la misma calaña. Uh-huh. Yo siempre he dicho, si tú te juntas con gente usa drogas toda tu vida, que ha usado drogas toda su vida, y tú estás ahí,
1: pues
0: y
1: ya sabes.
0: Ahí vas a quedar. ¿Sí? Bueno, al punto que yo llevé la señora presidenta es de que si ella logra hacer esa parte, que los planes que tiene con Cuba, mi hermano, la señora va a hacer una cosa que, si de por sí México andan diciendo que es el único país que no ha doblado las orejas ante este país poderoso, uh-huh. ¿sí? Imagínense que logre ese tipo de acuerdo con Cuba.
1: Sí, no, ayer platicaba con una persona que hay gente... Y gente pobre, ¿eh? No creas que gente rica, no. Gente que apenas la ve llegar cada mes. Echándole a Claudia Sheinbaum, presidenta de México. Y yo les pregunto, ¿y por qué vas y cobras tu pensión?
0: Exactamente.
1: Uh-huh. Ah, ¿verdad? Y bien que tú sí la necesitas. Ahora, siempre he preguntado yo, dame razones fuertes, razones bien establecidas, con mucha base, ¿por qué hablas así de eso? Nomás se me quedan viendo. ¿Sabes por qué hablan así? Porque escuchan a Lito, porque escuchan a los noticieros que ya no les llegan aquellos miles de millones de pesos por publicidad para el gobierno, no les llega ni un 5. Andan ardidos, por supuesto, un Loret de Mola, un ¿cómo se llama el de TV Azteca, aquel de Navojoa, Bigotón, hombre? El payaso ese también, el payaso Broso, todos esos, se les acabó el billete y andan dando, pues, patadas de ahogado, como quien dice.
0: Yo la verdad le soy bien honesto, toda esa gente que me mencionó sí sé quién son, pero yo la verdad no es por quedar bien con usted ni nada de eso, yo la única persona que escucho en las noticias es usted, lo demás a mí la verdad no me interesa, no, o sea, yo le soy bien honesto, yo muchas no veo gracias. Noticias, yo no sigo a nadie, la única persona que yo escucho todas las mañanas antes de mi padre Dios es a usted.
1: Muchas gracias. ¿Sí? Muchas gracias.
0: En cuestión de los noticieros y todo eso, de lo demás la es pura gente que como usted está nombrando Carlos Loret de Mola, mi hermano, una gente que ha vivido igual de la corrupción toda su vida. Está millonario, es dueño de gasolineras.
1: Sí, está súper millonario. Entonces, pero toda esa fuente de... Era muy sencillo, era de callarse lo malo y ensalzar y dobletear de salsa lo poquito que podían hacer aquellos. ¿Sí me explico?
0: Sí, señor. Sí, sí, no, efectivamente. Le digo, yo lo único que quería yo que se me hizo muy bueno ese plan que tiene México contra Cuba. No es la presidenta Sheinbaum, vamos a hablar México. Ese tipo de relaciones de codearse con otros países es una maravilla, mi hermano.
1: Tú sabes muy bien cómo somos nosotros. Si tú estás en tu casa y de repente pasa una señora tiesa de frío, ¿qué vas a hacer? ¿Verdad que vas a ir por una chamarra y se la vas a regalar?
0: Sí, señora, a dar comida, a ver qué, a ver.
1: Todo lo que puedes, le das su itacate, como decimos allá, inclusive si le das una feria también. Y así somos. Entonces, esa actitud que tenemos como mexicano, la presidenta mexicana la está haciendo efectiva con Cuba. No, inclusive, creo yo, mi estimado amigo, creo que toda esa ayuda ni siquiera se la manda el gobierno. Se la manda a instituciones cívicas, instituciones sin fines de lucro, como Cruz Roja, como iglesias, etcétera, para que llegue la distribución. Porque ella sabe muy bien la clase de ratas que todavía quedan en ese gobierno. Eso no lo vamos a negar, ¿eh?
0: Y para finalizar mi comentario, don Horacio, ¿qué piensa usted de la gobernadora que se le reveló a Donald Trump? Se me olvidó ahorita la...
1: Pues más que nada, no tanto la gobernadora, creo que es representante allá en Florida, ¿no? Y porque le dijo, yo estoy... Le advierto, le dijo, le advierto que si sigue con esa modita que traigo, esa actitud de cómo trata a las personas por el ICE y todo, no está bien, lo regañó, fíjate. Pero, ¿tú crees que Donald Trump durmió tranquilo anoche? ¿Sí?
0: No.
1: Bueno, pero por lo menos la señora hizo su tarea, ¿no? Y nos dimos cuenta. Salazar se
0: pegó. Bueno. Un feliz viernes, pásenlo usted bien con toda su familia y nos vemos el fin de semana.
1: Nos vemos allá entonces, gracias, cuídate.
0: Cuídese.
1: Hasta luego, muy bien. Adelante, buenos días, tenemos más llamadas, ¿sí? Bienvenidos al viernes de Relax, buenos días.
2: Buenos días, don Horacio, ¿soy yo?
1: Sí, eres tú, ¿cómo estás,
2: Buenos días, don Horacio, ¿cómo has estado?
1: Muy contento aquí, contento de poderle servir a todos ustedes, eso es lo que me llena de vida, muchas gracias,
2: Sí, bueno, ya ve que aquí lo seguimos en la mañana escuchándolo, ahora sí que el viernes habla de todo,
1: ¿verdad? Sí, el viernes está suelto esto. Ando, como dice, sí, ¿no? Como decía mi mamá, ahí andas como burro sin mecate, me decía. Mi linda madre, va a llegar a 90 años, mi madrecita hermosa, fíjate.
2: Qué bendición.
1: Es una gran bendición, y está muy bien, gracias a Dios, Adelante, mi estimado.
2: Bueno. Yo solamente le llamaba para mandar un saludo, don Horacio.
1: ¿A quién quiere saludar,
2: Bueno, saludos a mi esposa que está en casa.
1: ¿De aquí a dónde? ¿Cómo se llama tu esposa?
2: Shana Salas.
1: Ah, caray. ¿A poco es de allá, de la India y todo eso?
2: No, es de Estados Unidos, es de aquí. Pero,
1: sus raíces...
2: Si lo decimos como en español, así que mi familia le llama Chana.
1: Chana.
2: Ajá, sí. Exacto.
1: Como una vecina que teníamos allá en la casa cuando estaba soltero, la Chana, le decían, la Chana, la esposa de, ¿cómo? Del Pancho. Shana, Shana, y el apellido, que, ¿cómo dijiste? ¿Lana?
2: Talas, es mi apellido, es que tiene, agarró mi apellido mío.
1: Ah, muy bien, muy bien. ¿Y qué raíces tiene ella,
2: Es de aquí, su papá es de Canadá y su mamá es del estado de Minnesota.
1: Ah, mira, qué bien, mano, qué bien. Pues felicidades, a ver, a ver, espérame un segundito. Híjole, no tengo, voy a poner aquí canciones de violines, pero unas palabras para Shana de parte de su esposo. Estamos en viernes de relax. Ahora, inspírate y vámonos. Vengan esas palabras para tu esposa.
2: A mi esposa que está en la casa, que ahora sí que se quedó ahí para llevar a la... Que la quiero mucho y pues ahí vamos poco a poco. Ya 21 años de casado, don Horacio.
1: Oh, felicidades, ya casaron la mayoría, ya pueden salir entonces a festejar. ¿Ya no les piden identificación?
2: ¿Verdad? No, pero como estamos en estos momentos, no, así que tengas. Oye, o no tengas, hijo.
1: Déjame decirte algo, ¿eh? Las generaciones como de 30, 40 años, ¿cómo se, uh-huh, cómo se están divorciando? ¿No te has fijado?
2: Sí, uh-huh, cierto. Sí. Bueno, así que yo ya, como le repito, me casé muy joven con ella. Nos casamos jóvenes, ellos somos la misma edad. Sí. Tengo 45 años, ya 46, si Dios permite, el mes en noviembre.
1: Ah, mira nada más. Síganle así, ¿eh? Sí, síganle así, porque yo llegué a 45 ya, ¿eh? ¿Es en serio? Sí. Yo me casé en 1981 y estoy más enamorado de mi esposa que en aquel año. ¿Mm?
2: Qué bueno. Sí, ya es que, pues sí, así que... a veces me gusta escucharlo cuando habla de su esposo usted, porque pues sí, pues así, ahí va uno, ¿no? Así que la vida es...
1: Sí, se llega, si yo ya llegué, tú también, ahí está, mira, ¿qué más?
2: ¿Verdad? Quieres, ¿eh? Mi mamá decía, la vida es un minuto, hay así que vivirla cada minuto, cada vez,
1: y ¿sabes una cosa? No te canses de darle cariño, atención, amor y protección a tu esposa, todos los días, si le sacamos rápido la gasolina a estas muchachas, pues... Si sí, el día le dijiste te amo, el otro día tienes que decirle otra vez, porque ¿qué pasó? Vamos, no, ahí te voy a decir.
2: El otro dice que dice, ¿no? Que hay que echarle agua a las flores diario, ¿no?
1: Pues igual, se cultivan, de vez en cuando inviértele también, ese es el fertilizante, mucho cariño, y abrázala, y la mujer necesita el abrazo porque para ellas es como un significado de protección y amor. Y es lo que necesita la mujer. Ahora, mujeres, ¿qué necesitamos nosotros? Necesitamos respeto, ¿no? Respeto y, pues, admiración. Somos muy volados nosotros.
2: Claro que sí, eso sí es cierto.
1: ¿Eh? Cuando llega con el cheque aquí su esposo, mi estimado, dígale, ¡ay, quién es el que trabaja duro para mantener a la familia aquí! ¿Quién? Y tú te vas a convertir en un pollo rostizado, porque vas a decir, ¿pollo? Okay. ¿Qué ibas a decir? Que te interrumpí, dime.
2: No, disculpa, también quería mandar otros saludos para unos buenos amigos de Durango y Sinaloa.
1: Ándale.
2: Especialmente a la familia Meras Hernández de Durango y a mis amigos de Sinaloa.
1: Muy bien.
2: Yo soy de Chiapas.
1: Tú eres de Chiapas.
2: Yo te mando un mensaje ahí en el mensaje de Facebook. Me llamo Juan Salas.
1: Juan Salas, sí, ya sé quién es. Gracias, Juan.
2: Mi hermana es una... Bueno, ella lo sigue escuchando desde Guatemala. Ella se casó. Vivía aquí, pero con los motivos que está pasando, pues se fueron mejor para Guatemala. De allá es mi cuñado.
1: Ándale. Ah, qué bueno, qué bueno. Entonces, un saludo a tu hermana. ¿Cómo se llama tu hermana?
2: Mi hermana se llama Eteldina Salas. Lo escucha desde Coatepeque, Guatemala.
1: De Coatepeque, Guatemala. ¡Telvina! Saludos de tu hermano y de tu servidor Horacio Omar. Y gracias por escucharnos. Aunque te exportaste hacia Guatemala, allá no sigues todavía. Gracias, mi estimado.
2: Sí, allá lo sigue. Y de repente le digo, le intenta llamar, pero dice que se le complica. Mejor lo escucha ahí cuando uno haciendo el quehacer.
1: Sí. Aquí de tu hermano Juan Salas. Oye, está igual que tú estás como... Y tu segundo apellido es Recámaras. Todo a medio, todo a mitad de precio. Dime.
2: Bueno, mi nombre completo es Juan Salas Escobar. Soy Escobar.
1: Eres Escobar. Muy bien. Pues ahí está Juan Salas Escobar.
2: Yo sí que no tengo nada con aquel de Colombia, ¿cómo se llama? El
1: cobarde. Entonces no. Ahí nos vemos, pues.
2: No dejó nada, no dejó nada para mí.
1: Ah, bueno, pues ni hablar, ¿no? No, está grueso. Gracias, mi estimado Juan Salas Escobar. Cuídate mucho.
2: Ándele, don Horacio. Gracias, hasta luego.
1: Hasta luego. Bueno, buenos días, adelante.
3: Buenos días, don Horacio. Feliz viernes de relax.
1: Feliz viernes de relax, mi estimado. ¿Cómo amaneciste,
3: eh? Ah, pues fíjese que gracias a Dios dormí bien.
1: Qué bueno. Ahí me faltó.
3: ¿Sí?
1: Sí, la mañana, qué flojero, levantarme. Solo el despertador y 5 minutos. Y luego me metí otros 5 minutos y dije, ya.
3: Híjole, lo siento, sí, gracias a Dios sí podemos dormir bien.
1: Ándale, qué bueno.
3: Sí, nada más quiero hacer un comentario de la candidata Pérez.
1: Ah, la que estaba la mitad de Crista Pérez se llama la candidata que no voy a votar por ella porque, ay, Dios mío. Hoy no he terminado la nota, ahorita la voy a terminar, dime.
3: Creo que, pues, claro que lo que hizo no estuvo bien, pero la señora pues reconoce lo que hizo, va a declararse, por lo menos está siendo honesta y pues...
1: Ah, ya leíste la nota tú, ¿verdad?
3: Todos cometemos errores. Yo sé que no está bien, pero hay políticos del otro lado que hacen cosas peores.
1: Por supuesto que sí, hombre, pero qué bueno que nos damos cuenta.
3: Y ahí están, pero es que... Nos aventamos muy rápido de ser perfectos y no todos somos perfectos, don Horacio.
1: Yo sé, pero te voy a decir una cosa.
3: A ver, cuénteme.
1: ¿Cuántas veces me has escuchado a mí? Uh-huh. Que por favor le ruego, le suplico, me tiro en el suelo. Y decirles, pongan mejores leyes porque aquellos que nos ponen en peligro las carreteras por culpa del DUI. ¿Sí?
3: Sí, entiendo.
1: Y resulta que me encuentro esta sorpresa, digo, válgame Dios. Ahora, si la señora es candidata a Miss Universo, está bien, ¿no? ¿Me entiendes? Si es candidata a la flor más bella de Yakima, pues está bien.
3: Entiendo.
1: Pero si va a ser una candidata que va a hacer leyes con esas actitudes, Dios nos ampare, mano. A eso me refiero yo. Si tiene chance de echarse su copita y le gusta el traguito, está bien, nadie somos perfectos. Pero que no ponga en peligro a los demás, no solamente manejando bajo las circunstancias del alcohol, bajo las influencias del alcohol, sino va a estar manejando leyes, ¿eh?
3: Entiendo perfectamente.
1: Ese es el problema.
3: Sí, no estuvo bien.
1: No.
3: No estuvo bien y claro que no.
1: No.
3: Pero también no podemos descartar todas las cosas positivas que haya hecho esta señora.
1: Sí, pero desafortunadamente en la política el peso de algo que hiciste mal o algo que hiciste fuera de la ley de nada te sirve de haber hecho 100 cosas buenas. ¿Sí me explico, no?
3: Sí, yo entiendo lo que está diciendo. Yo entiendo perfectamente bien.
1: Sí.
3: Pero hay que dar oportunidades. Hay políticos que hacen cosas peores y ahí siguen. Peores, don Horacio. De violación, de acusos, de felonías, todos hasta llegan al puesto más alto y ahí están.
1: Sí, claro, por supuesto, todos.
3: Y ahí están.
1: Bueno, vamos a aplicarle entonces, bajo tu consideración, lo cual se me hace bien. Lo que no me gusta es a dónde va, no la persona. ¿Sí me explico?
3: Yo entiendo, pero quizá se cambió.
1: Pues ojalá.
3: Dijo, sí, cometí errores.
1: Mira, todo el mundo tenemos derecho a reconocer nuestros errores y a buscar un perdón. Yo se lo doy, la verdad, las cosas, ¿no? Como ciudadano, no como juez, yo no soy nadie. Como ciudadano sí soy ciudadano. Entonces a ella, mi perdón, y ojalá que esto le sirva y que Dios la bendiga, mano.
3: Ese, perfecto. Mire, creo que se escucha mejor eso que andarle tirando tierra a la señora.
1: Pues ella se echó tierra encima, yo le tiré.
3: Sí, no sé, ella se tiró sus copitas de más y manejó, entiendo.
1: Sí, es como te vuelvo a repetir.
3: Eso no le va a ayudar nada a su campaña, no le va a ayudar. Pero al contrario, quizás le afecte y pues ya esas son las consecuencias, porque todo lo que hacemos, las acciones, tiene consecuencias.
1: Hoy la señora se va a comparecer ante el tribunal para declararse culpable de los cargos bajo conducir bajo las... efectos del alcohol y de negarse a someterse a la prueba del alcoholímetro. Se negó. Uh-huh. En el video del 11 de agosto muestra a Pérez de pie junto a un vehículo con la bolsa de aire desplegada en el asiento del conductor. Le explotó la bolsa. Le dijo a la agente de policía de Tacoma que regresaba a casa después de visitar a un amiguis, pero no recordaba haber tenido ningún incidente, ningún accidente. Y le preguntaron, ¿tuvo usted algún accidente aquí? Y dijo, no, no tuve, respondió Pérez en el video. Luego, según consta, a ver, vamos a terminar la nota. Según consta, los registros del Tribunal Municipal de Tacoma, se estrelló contra un automóvil que estaba estacionado. Lo que provocó una reacción en cadena y dañó varios vehículos. Después, pasadas las 12 de la noche, cerca de una escuela, los agentes escribieron que se desprendió un... pero olía a barril vacío de quinceañera o de boda de cerveza. Vamos a ser exagerados hoy, pero olía mucho alcohol la señora. Sí. E incluso admitió haber bebido antes de ponerse al volante. Tomé vino mientras estuve ahí. Dijo, el video revela que se negó a someterse a la prueba de sobriedad en lugar de los hechos y que posteriormente se mostró muy confundida sobre lo que estaba sucediendo. Pues iba más para allá que para acá. No sé qué significa nada de esto, dijo. Y la madre de dos hijos, ella tiene dos hijos, derrotó por un estrecho, fíjate, apenas le ganó a su compañera demócrata para poder ser candidata al Congreso del estado de Washington. Le ganó a Melanie Morgan por cientos apenas de votos, fíjate, ni siquiera miles, cientos. Entonces, ¿qué batalló? Óigame, hombre, no. A mí me pone, pues... tú sabes, no es lo mismo una situación así a una situación común y corriente. Tú lo sabes. Que Dios la bendiga y a ver cómo le va. ¿Sale?
3: Sí, es todo lo que podemos.
1: ¿No, sí?
3: Porque ella está en su camino, en su vida.
1: Pues sí.
3: Y quizá, ojalá lo tome como algo aprendizaje.
1: Sí, porque a veces uno necesita tocar fondo. Tienes razón en eso.
3: Sí.
1: ¿No? En muchos aspectos, claro. Que nadie somos perfectos. Nadie, absolutamente nadie.
3: Exactamente. Hay candidatos que van al cine y andan agasajándose, disculpe por la palabra, agarrándose de todo, ahí a su novio. Y mira, ahí siguen en el Congreso.
1: Sí.
3: Hay
1: bueno, pero hay muy diferente tener una candidata cariñosita.
3: ¿Sí?
1: esa no nos pone en peligro, pone en peligro el que trae con ella, ¿no? Pero nosotros no.
3: Y es una lástima, sí. Porque imagino que la señora pues se esforzó y hizo cosas buenas, estuve leyendo sobre ella.
1: Sí.
3: Y todo eso, pero pues es una lástima.
1: Pues es una lástima.
3: Pasó lo que pasó y ojalá que ella pues siga su camino y aprenda.
1: Pero con esto, probablemente sí le afecte mucho la votación, ¿no?
3: No, sí, claro que sí.
1: Y a ver qué dice el Partido Demócrata todavía.
3: No, sí, pues ustedes saben, van a decir lo típico que dicen los partidos. Que eso lamentamos, que es que el otro, sí, pero bueno. Sí.
1: Vamos a ver.
3: Otro punto que quería avisarle. Ya se me olvidó, pero el punto es que es viernes de relax. Quiero terminar. No la estoy defendiendo.
1: No.
3: Lo que hizo no estuvo bien.
1: Ahí está.
3: No estuvo
1: Ahí la dejamos y a ver si, ojalá que la veamos en la papeleta, por un lado, y ojalá que no, por otro lado.
3: Por lo menos ya la gente sabe quién es.
1: Así es, por lo menos
3: ya se reconoce su nombre y todo.
1: Sí, así porque es más rápida la propaganda mala que la propaganda buena.
3: Claro que sí,
1: siempre.
3: Claro que sí. Oiga, don Horacio, ya se estiró y todo para el baile o qué? ¿Para mañana ya estás listo?
1: Bueno, no sé todavía, no sé si me va a acompañar porque a mí me encantaría bailar, pero no me dejan, pues.
3: No,
1: está trabajando. No, no me dejan bailar con otras, que es distinto. Ahí está, ¿no? Ándale, pues, gracias y nos vemos mañana entonces, ¿eh?
3: Ok, don Horacio, que tenga muy buen día.
1: Hasta mañana. Bye, gracias por tu comentario, muy bueno, gracias. Adelante, buenos días, estamos al aire.
4: Buenos días, don Horacio.
1: ¿Qué pasó, mi estimado muñecazo? ¿Cómo estás?
4: Aquí ando, apenas me conecté a la transmisión.
1: Ajá.
4: Don Horacio, creo que hice la tarea y me puse a investigar cuánto vale el galón de gasolina, de diésel en Irán.
1: A ver si esta es la información. Vamos a conciliar información. ¿Cuánto te dio a ti?
4: $0.023.
1: $0.23 el galón, no, ¿verdad?
4: El galón no llega ni al dólar.
1: Uh-huh, ¿no? Uh-huh. Sí.
4: Y mi pregunta es, ¿por qué ahí, digo, es un productor de petróleo, lógico está, ¿por qué ahí está tan barato? Ahora, si se supone que Estados Unidos también es un productor de petróleo, y vende petróleo, y manda hidrocarburos a Europa, y exporta y todo,
1: sí,
4: ¿por qué está aquí a $8 casi?
1: Bueno, deja tú eso. Yo me acuerdo que Donald Trump comentó que el no compramos petróleo de Irán. Entonces, peor tantito. Y a eso sí le sumas que estamos en una economía global. Si el barril de petróleo subió en Rusia por aquellos rumbos, pues va a subir en todo el mundo. Porque ya todo está concatenado, todo está conectado. Sí me estoy explicando, ¿verdad?
4: Sí.
1: Ahora, se supone que fuimos a ayudar a Israel, ¿eh? ¿No crees que ya es mucha ayuda ya meternos hasta el tuétano con esto?
4: Sí, don Horacio, pues, digo, como ha sido siempre, seguimos pagando los platos rotos.
1: Sí.
4: Y vamos a seguir pagando los platos rotos. No entiendo. También investigué en México cómo estaba el galón de diésel y está aproximadamente en México a $6.30, más o menos.
1: Fíjate, también yo hice la investigación de gasolina y casi salí igual que aquí. Dije, caray.
4: Sí.
1: No es lo mismo lo que se gana en México la gente.
4: No, eso es lo que yo me estaba preguntando.
1: Y el precio de los carros allá también está igual que el precio de los carros en Estados Unidos, fíjate. Tengo un amigo que se compró un pick-up último, $1,200,000, algo así por el estilo, ¿no? Y yo con ganas de decir, pues, ¿cómo le hacen? Porque también la gasolina ya está prácticamente a la par que la de aquí.
4: Así es, sí, tiene razón, es lo que yo me di cuenta ayer, entonces, se supone que México también es un productor de hidrocarburos, no entiendo la lógica, pero como dice usted, como todo es global, pues tienen que llevar un estándar más o menos, pero me sorprendió de Irán, dije.
1: Mira, yo tengo un tío que es agricultor, entonces vendía su cosecha, pero para él dejaba sus sacos de maíz o sus sacos de frijol en la trojita que tenía, ¿sí me entiendes, no? O sea, y ya tenía para comer todo el año. Pregúntame en cuánto se lo vendía a él. Pues en nada, era de él. Entonces, ¿por qué los mexicanos tenemos que pagar esos precios altos si el petróleo es nuestro? ¿Te gustaría llegar a tu casa, sentarte, que te desayuno tu esposa y te diga, son 21.50?
4: Y cash.
1: Y no se aceptan tarjetas aquí, ni besos.
4: Sí. No, o sea, decía mi abuelita, ¿no? Dijo, estamos mal y vamos para peor. Bueno, gracias, pues, que Dios nos bendiga y que tengan buen fin de semana.
1: Igualmente, mi estimado muñeco.
4: Hay que cuidarnos mucho esto de estos señores que de los hielos está preocupante, muy preocupante.
1: Bueno, yo voy a seguir repitiendo la frase. Una, sé consciente en la situación migratoria que te encuentres en este país. Sé consciente, todos los días. Y número dos, ten un plan de emergencia con tu familia. Es lo que yo alcanzo a decirles como base. Ustedes sabrán ya qué decisiones toman. ¿Hecho?
4: Sí, así es, don Horacio.
1: Muchas gracias.
4: Dios nos bendiga, cuídense mucho. Bonito fin de semana para todos.
1: Igualmente, mi estimado. Nos vemos entonces, ¿eh? A ver si nos vemos luego. Por allá. Hasta luego.
4: Sí, hasta luego.
1: Hasta luego. Adelante, buenos días.
5: ¿Quién sigue?
1: ¿Quién sigue? El del humo.
5: Mucho madera.
1: Así es. ¿Qué nos platicas,
5: Antes que se me olvide, un saludo enorme para toda la hermosa familia del muñeco, familia Carrillo.
1: Ándale, sí.
5: Finísima familia que tiene.
1: El muñeco tiene una voz de locutor muy buena, fíjate, ya te has fijado, ¿verdad?
5: Pues la anda regando, que me hace profesión.
1: Adelante, ¿qué nos platicas,
5: No, pues también para o la tarea que nos dejaba ayer el señor de ayer que Irán, pero también hay que ver los comparables también del
1: ingreso,
5: del salario, porque eran como 168 como $5 diarios, y si les va bien.
1: No, se me hace mucho, la verdad, porque ya, sí, no, ya sí. Ves que en Cuba...
5: A los que le va bien, dice
1: un doctor dice, sí, claro, a los que le va bien, qué malo eres. Oye, en Cuba creo que un doctor gana alrededor de $20 al mes.
5: Sí, pues que cuando se decía también antes, pues que allá en China ganaban también bien poquito, o sea, antes, ahorita ya se habla como que ya en las últimas 2 décadas han estado alivianando, pero de igual manera cuando dice usted, no, pues me dijo, ¿por qué también no la casi le voy a regalar también? Claro. Pero... Pero no hay que olvidarnos, no hay que olvidarnos de que el peonismo dejó la deuda impagable ahí también de Pemex, se debe mucho billete.
1: Claro, o sea, por supuesto.
5: O sea, hay
1: ahora,
5: que
1: ahora como tú lo has dicho, tú solo lo acabas de decir y yo te apoyo en eso. Dejó una deuda el Fobaproa y todo eso impagable. O sea, si no la puedes pagar, pues bájale el precio de la gasolina, de todas maneras no vas a pagar esa deuda, ¿que no?
5: Sí.
1: Ahí está.
5: Sí.
1: Sí me expliqué, ¿verdad?
5: No, sí, está muy entendible la política. Uh-huh. Y hay que ver también de que aquí es capitalismo puro, de uh-huh. lucha derecha, sí. Y aquí es otra consigna, uh-huh. y aquí no nos olvidemos de que hay que enfermar al planeta, de hacer dinero de las calamidades, sí, de todo claro, lo que del que se contamine todo, de que nos enfermemos todos, aquí no ven distinción. Hay mucha hipocresía, a más no poder.
1: Te voy a hacer una pregunta. Yo sé y te conozco, eres amigo, que eres muy trabajador. Somos muy trabajadores los mexicanos. Estamos de acuerdo, ¿verdad?
5: Que somos de Sonora.
1: No para tanto. La cuestión viene siendo, te voy a hacer una pregunta, ¿ok? ¿Tú vivirías bien aquí en los Estados Unidos con tu esposa, con tu hija, con $1,000 mensuales?
5: No.
1: Pues en México viven bien con $1,000 mensuales. Entonces, si viven bien con $1,000 mensuales, con la capacidad de tener casa, cómo moverse, qué comer, qué pasearse, entonces, ¿por qué la gasolina la venden igual que Estados Unidos? Si ganan $1,000 mensuales. ¿Hay alguna explicación a esa? No. O para pagar el Fobaproa, es impagable. Lo acabas de mencionar y yo también te lo reitero. ¿Cómo ves?
5: Sí, por eso va a estar difícil que la gasolina, tienen que mantenerla así para poder solventar parte de los intereses que ya hay ahí, pues.
1: Pero no se va a poder pagar eso.
5: No se va a poder pagar, pero como le digo, para seguir que la cuenta no crezca.
1: Pero si vas a sacar el dinero de mi bolsa para pagar gasolina cara, ¿por qué lo haces si no se va a poder pagar eso?
5: No, pues es la misma que aquí. Aquí no hay llenadera y nunca se va a pagar los 40 trillones, pero pues tenemos que seguir sacando de la bolsa.
1: Te digo, ¿no? Vaya,
5: porque
1: vaya,
5: hasta que venga un Lázaro Cárdenas en Estados Unidos, un Lázaro Cárdenas en México o en cualquier país que diga, no, hasta aquí, nada, que se les va a pagar a los extranjeros la deuda de lo que ellos mismos provocaron, porque ellos mismos provocaron eso, ¿no? Los fraudes y las crisis y lo que usted mande, porque son ellos que se encargan en todo el planeta que los países se vayan a las quiebras o que tengan el Fondo Monetario, pues.
1: Claro, mira, y vuelvo al ejemplo de mi tío con un saco de frijol. Tiene 2 sacos de frijoles, uno para su casa, para su esposa y sus hijos, y otro para venderlo.
5: O sea, qué buen ejemplo nos dio con eso, porque otro tiempo también a veces me pongo así muy pensativo, y es lo que ocupamos en todos los planetas, en todos los países, que haya gente así que lo que usted está planteando, uh-huh. que se lo expliquen bien a nuestros jóvenes, con ejemplo de manzana o pera, como decimos coloquialmente. Uh-huh. Porque usted le está dando el valor agregado a las cosas.
1: Uh-huh, uh-huh,
5: entonces, yo cultivo papas ahí en mi patio, pues yo puedo procesar, pero no nos enseñan eso, pues voy a procesar las papitas para mis hijos. Yo tengo un árbol de naranja, pues yo voy a procesar el jugo de naranja por aquí para mi casa. Uh-huh. Tengo tomate en mi huerta, no, pues yo voy a hacer la carcho y así. ¿Sí? Pero en el cerebro, lastimosamente, no nos enseñan nada en la primera, los chamacos, nada que pueda servirle, aportarles.
1: No te vayas muy lejos, en la universidad tampoco.
5: ve, para que vea.
1: En la universidad no te enseñan ni a pedir trabajo, no te enseñan a hacer un cheque, no te enseñan a leer un estado financiero de tu cuenta de bancos, no te enseñan de bolsa de valores, no te enseñan de política, ¿eh? No se meten con la derecha ni con la izquierda, ni los sistemas económicos. Entonces, sales llenos de conocimientos, sí, pero conocimientos teóricos, no prácticos.
5: Sí, pues nada que te pueda servir en la práctica. Pues,
1: Por ejemplo, ¿qué he dicho aquí? ¿Por qué no hay una clase de dino a las drogas desde el kinder? ¿Por qué?
5: Pues no le conviene, es el negocio. Es el negocio.
1: Entonces, no les conviene. ¿Sí sabías que allá mediante estaban los gobiernos desde Porfirio Díaz y demás, aún después de la revolución, trataban de no enseñarnos lo más que sea posible o enseñarnos mentiras? ¿Eh?
5: Sí, porque de hecho pues no querían abrirle los ojos a nadie y sigue existiendo. La educación, todos los distritos escolares dicen hasta aquí les van a enseñar, hasta aquí.
1: Así es.
5: Y normalmente, pues, como que es capitalismo, pues, peor tantito, que dice, les va a costar a lo que quieren realmente aprender. Antes que se me olvide, precisamente abriendo los ojos, esta cubana María Elvira Salazar, republicana.
1: De Florida.
5: Sí, no nos vayamos con no nos traguemos el cuento de que está ahorita apoyando a los latinos. No, esa vieja. No quiero usar palabras feas.
1: No uses.
5: De Zapata, garrapata esa. Toda la campaña de Donald Trump estuvo apoyando. Todas las iniciativas de Trump.
1: Yo sé. Era de las mejores apoyadoras de Donald Trump.
5: Que sí, hay que meterle lana. Ella aprobó la Beautiful Building American Again y que todas esas apoyos, los 75 mil millones. Y la otra vez, los 75 mil millones. Ella estaba aplaudiendo todo eso.
1: Sí, claro. Pero
5: que no nos engañen. Estos políticos ratas tranzas, de que ahora ya vienen los votos en octubre, ahora quieren agarrar votos, le voy a decir como que estoy defendiendo a nuestro pueblo latino, que señor Donald Trump, que lo que está haciendo está mal y que y hay gente que se la cree, porque no viene viendo, hay que checarla, hay que agarrar un libro y ojearlo otra vez desde el principio hasta el presente.
1: Eso para ver, hay que investigar los
5: antecedentes. Es bueno repetirlo y decirlo para que no nos sigamos engañando. Bueno, pues saludos y bendiciones.
1: Bendiciones, mi estimado. Que estés muy bien, nos vemos.
5: Gracias.
1: Hasta luego. Bye.
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1: Continuamos con la voz del pueblo. Adelante, adelante.
2: Buenos días, don Horacio.
1: Buenos días, mi estimado.
2: Pues aquí colaborando con las últimas llamadas que le hicieron los compañeros sobre los precios de los combustibles en Irak, de los precios de los combustibles en México. Uh-huh. De que aquí es productor de combustibles, pero lo que se ha visto últimamente es uno de los negocios más rentables para las compañías, no se puede decir, productoras de combustible.
1: Sí.
2: Es uno de los negocios principales que mueven cantidad de dinero.
1: Sí, sí.
2: Y a ellos no les va a convenir reducir sus precios.
1: Ajá.
2: Porque al final de cuentas es negocio.
1: Sí.
2: Es negocio. Y como decimos, negocio que no deja es negocio.
1: Así es. Así es.
2: Y la pregunta que le hacía usted al compañero era que si podría vivir bien con un salario de $1,000 al mes.
1: Uh-huh.
2: No, es imposible.
1: Uh-huh. Así es.
2: Es imposible, ¿por qué? Porque también aquí uno de los más grandes negocios que mueve el país es el negocio de inmobiliaria.
1: Sí, sí, correcto.
2: Aquí, lo puedo decir con esa palabra, aquí lo que te mata es la renta o la hipoteca.
1: Exacto, te lleva por lo menos más de la mitad de tu ingreso.
2: Sí, sí, es lo que le iba a decir. Si, uh-huh, si usted gana 4 cheques al mes, 2 van directamente a la hipoteca o a la renta.
1: O la vivienda, pues en pocas palabras.
2: Sí, a la vivienda. Y renta en general, porque también para los negocios se me hace una exageración de cobros por edificios, por almacenes, por establecimientos que cuando se da uno cuenta dices, wow, por eso tienen lo que venden o lo que almacenan ese precio, porque tienen que cubrir el costo de la renta del espacio.
1: Sí.
2: Y en México, como usted lo comentaba, que dice que un compañero acaba de comprar una pickup.
1: Uh-huh.
2: En México no sucede esto de la renta.
1: No sucede.
2: No sucede esto de la renta.
1: En México va de acuerdo con la situación que estamos viviendo todos económicamente hablando, ¿no?
2: Uh-huh.
1: Aquí no, aquí lo ponen y el que quiera, vámonos, ahí está, ¿no? Y como tú dices, se llama... Y en México es difícil que te lleves más del 50% de tu ingreso. ¿Eh?
2: No, es imposible. Uh-huh. Y vamos, así como están ahorita el precio de las casas aquí, como le digo, es uno de los principales negocios del país, la inmobiliaria. Aquí, si usted quiere comprar, vamos a decir, una casa de promedio, mediano, que digas tú, no es una casa tan pequeña, no es una casa tan, uh-huh, grande... que andan alrededor de los 700,000, $800,000.
1: Sí, más o menos. Vamos a poner un promedio de 700,000. Estamos hablando que cualquier persona común y corriente en México le va a ser muy difícil comprar una casa de 13 millones de pesos, ¿no? Obvio.
2: Sí, y vamos, un ejemplo. En México, te voy a decir, le puedo decir que en México con $1,000,000 te compras un casonón.
1: Sí, claro, por supuesto.
2: Y eso es lo que, como le digo, eso es lo que principalmente lo que mata aquí a la sociedad de nivel
1: medio.
2: Uh-huh. Medio, sí, y pues es desgraciadamente, como le repito, es uno de los más grandes negocios principales negocios.
1: Así es, mi estimado. Sí. Muy bien, te tengo que dejar, tengo nuestro siguiente invitado. Muchas gracias por tu opinión, muy buena, ¿eh?
2: Gracias, don Horacio. Feliz viernes.
1: Feliz viernes, mi estimado. Gracias. Adelante, buenos días.
3: Buenos días.
1: Ese, mi estimado. Hola. Cris de los negocios. Aquí estás. ¿Cómo estás, mi estimado amigo?
3: Muy bien, escuchando.
1: Sí, ¿cómo la ves?
3: Abriendo posibilidades.
1: Sí. Sobre todo, yo siento, Cris, que hay que empezar algo bueno, vamos a decirlo así, más que bueno, bien hecho como tú lo haces con los negocios. Platícanos, ¿qué es lo que haces, Cris?
3: Bueno, empezando por lo siguiente, y yo sé que están escuchando, manejando sus trabajos, ahí un poquito estresados, pero es el viernes, ojalá que sea el último día de la semana para ti, si no, si sigues trabajando hasta el fin de semana, bueno, uh-huh. Descansa, pero escucha esto mientras estás manejando, muy importante. Uh-huh. Y esto no es motivación, estos son estudios de más de 60 años, esto no es algo nuevo, pero la gente no lo sabe. ¿Qué pasaría si todas las opiniones son solo conversaciones? Uh-huh. ¿Qué pasa si nuestra razón no es real? En una conversación nada más entre tu mente y tu esencia te dice, no, no, es que esto es así, esto es así, y uh-huh. tú creas tu propia razón. Uh-huh. Y cuando tú creas tu propia razón, pones en peligro a tu familia, a tu negocio, porque tu razón puede ser incorrecta.
1: Claro.
3: Entonces, abro posibilidades hoy de que si existe un sistema que te pueda ayudar con tu negocio,
1: sí.
3: para que salgas de ese 99.9% que no crece, de 100 compañías de limpieza, de 100 compañías de pintura, de roofing, de construcción, de remodelaje, salón de belleza, tiendas, lo que tú quieras, restaurantes, de 100, apenas uno crece, apenas uno pasa a ser libre de ser esclavo de su propio negocio. Entonces tú tienes así, que decir, ok,
1: así está,
3: si le resultas a gente, correcto, si le resultas a gente, ¿qué estoy haciendo? ¿Qué no estoy haciendo yo? Entonces, si yo tuviera 30 segundos para decir lo que hago, soy Cris de Negocios. Cuando tú abriste tu compañía, tenías que completar 10 pasos, solamente completaste 3. El trabajo mío en la radio para decirte hoy, comunicarte que yo cubro, te apoyo a llenar esos 7 que no hiciste. Es simple, 7 pasos que te faltaron.
1: Uh-huh.
3: 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Quiero dar un mensaje a María y su familia, porque María me llamó ayer en la tarde.
1: Qué bueno.
3: Ha escuchado sus amigos, uh-huh. han escuchado tu programa,
1: uh-huh.
3: y ellos prácticamente le recomendaron a ella que me llamara. Tuvimos una llamada ayer en la noche bastante profunda, bastante buena, y quiero darle mensaje a María. María, te mando un mensaje aquí de la radio. Ella está escuchándote aquí, Horacio, por primera vez, no escucha mucho el programa.
1: Uh-huh.
3: Así que gracias por ser la escucha, María, y vamos a ver qué podemos hacer con tu negocio. Entonces, si quieren crecer su negocio, si quieren saber cómo pagarle a la persona, cómo contratar a la gente, cosa que se quede.
1: Uh-huh.
3: ¿Qué tipo de sistema de comunicación tú necesitas aprender para que la gente no se te vaya, para que la gente no se asuste? Hay pautas, hay reglas que enseño. 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Si no tienes maneras de cobrar o hacer facturas o estimados, yo te enseño cómo hacerlo. 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No tienes que poner el porte de los clavos, no tienes que poner los galones de pintura, nada de eso. 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El programa que yo enseño, Horacio, no es basado en motivación, no es basado en motivarte, no, es todo conexión contigo mismo, entender que si tú cambias tu manera de pensar, va a cambiar, todo lo que está a tu alrededor va a cambiar, si tú cambias tu manera de pensar. Pero si tú sigues pensando las 3 C, esas son las peligrosas, y quiero darle un mensaje a la gente para que este es un regalo para todos, ¿okay? Esto es lo que pasa cuando tú te levantas en la mañana. Todo el mundo ocupa las 3 letras C, C de Carlos. ¿Cuánto cuesta? ¿Cuánto cuesta? ¿Cómo se hace? ¿Y cuándo? ¿Cuándo empieza? ¿Cuándo uh-huh. termina?
1: Sí.
3: 98% así el ser humano piensa. Y solamente 2% por qué hacen las cosas. Y ahí está el problema. Uh-huh. ¿Quieres que tu negocio crezca? Da vuelta la tortilla. Tienes que ponerle 98% de la energía de por qué estás haciendo las cosas. ¿Por qué quieres un negocio? ¿Por qué quieres hacerlo crecer? El cómo hacerlo, el cuánto cuesta y cuándo se hace es importante, pero no importante realmente. Solamente 2%. Uh-huh. Sí, da vuelta la tortilla, da vuelta la manera que tú piensas. Para de pensar escaso, sin abundancia. ¿Cuánto me va a costar? ¿Cuánto cuesta? Mira, si tus sueños son mandados, controlados y manejados por el porte del cheque, entonces, ¿qué te queda? Uh-huh, más uh-huh. que cambiar tu manera de pensar. Tus sueños, tus metas no pueden ser medidas por el porte del cheque que tú recibes. 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
3: Listo. Gracias. Cuídense mucho, manejen con cuidado.
1: Igualmente, hasta luego, un abrazo, mi amigo.
3: Hasta luego.
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1: Muy bien, muy bien. Adelante, adelante con la siguiente llamada. Buenos días.
9: Horacio.
1: Buenos días, ¿cómo estás? Buenos días.
9: Bien, aquí, cambiando.
1: Eso es bueno, eso es bueno.
9: Le iba a decir, y ya habló de la presidenta, ¿cómo le respondió aquí?
1: ¿A quién?
9: Aquí.
1: ¿Aquí? ¿Qué es aquí?
9: Patrón.
1: Ah, platícanos. Es que no, le han contestado tantas cosas, por eso
9: no,
1: te digo,
9: no,
1: platícanos tú.
9: Esto fue, es que apenas te hagan su trabajo.
1: Ah, sí, claro, por supuesto.
9: De las armas, de la droga.
1: Sí, tengo esa, tengo esa nota por aquí, Salvador, donde
9: pero
1: le contesta.
9: Pero fíjate que ya, ya, o sea, ya no se queda callada.
1: No, ya, es que ya nadie se está quedando callado. Dice, Claudia Sheinbaum responde a Donald Trump. Petición de combatir la corrupción en México y pide a Estados Unidos actuar contra el consumo de drogas y tráfico de armas. ¿Y qué hemos comentado aquí, Salvador? ¿No es lo mismo?
9: ¿Pero cuántos narcos han caído aquí?
1: Aquí no hay, mi estimado. Todos están en México.
9: No hay. Entonces, ¿quién?
1: O sea, no hay narcos, no hay narcotráfico aquí. No, pues no sé, yo creo que se venden solas las drogas. Yo creo que el dinero se mueve solo.
9: Y se quedan
1: no hay ni no hay ni campañas para las drogas.
9: No, estos andan más enfocados en los que andan trabajando que andar agarrando los meros meros.
1: Sí, es lo que te digo, pues. ¿Cómo la ves?
9: Dijera el Buki.

0: Mi hermano perdió la vida de 16 años por un conductor alcoholizado esperando a que cambiara el semáforo para cruzar la calle. Ese alcohólico le quitó la vida a un muchacho que tenía toda la vida por delante y él anda en la calle por ahí ya sin ningún problema, el que lo mató, solamente siguiendo los programas que le pusieron en la corte a seguir. ¿Cómo ves? Y lo dice otro. Buenos días, don Horacio. Dios le bendiga a usted y a todos los de la radio. Escuchas. Sigo buscando una casa de renta en el área de SeaTac, Des Moines, Sequoia, 3 habitaciones. Soy handyman, por tal razón, cuidaré muy bien de la casa. Que me llamen, dicen, al 206-886-6558. Repito, 206-886-6558. ¿Y ya sabe algo de Fidel Jardinero? Sí, Fidel vive en México, mi estimado. Se fue para México. Saludos, Horacio. Cuídense, raza. Hagan planes porque este señor se va a poner más duro con los hispanos. En su último año se va a querer desquitar con los hispanos porque van a perder las elecciones ahora intermedias. Y luego estoy viendo aquí una manita, unas musiquitas. ¿Cómo lo mandaste? ¿Por WhatsApp? Porque no lo veo. ¿O por dónde lo mandaste?
1: Lo mandé por mensaje regular.
0: No aparece tu video, fíjate.
1: ¿Cuál era el número? Porque yo estaba yo mirando aquí. Lo mandé al 3469.
0: Ese. No, ese es una línea para hablar también, no. El mensajero, ahí te va. Es el 206-718. 1486. 206.
1: ¿Cómo?
0: Ese es el mensajero.
1: A ver, ¿cuál dijo?
0: 206-718.
1: Tengo que grabarlo porque luego
0: sí, claro,
1: me
0: claro.
1: Importancia.
0: Uh-huh.
1: Okay.
0: 206-718.
1: 206-718-1486. Oh, es esto entonces.
0: Así es. Mándamelo por ahí. ¿Sale?
1: Ajá, le digo, pero bueno, ya se la envié.
0: Okay.
1: Le digo, pero ya no, o sea, México ya no está dejándose manipular por este hombre.
0: No, ya no, es que ya, este señor, pura palabrería y todo, ya no lo están tomando en cuenta, vamos, por decirlo
1: de
0: así.
1: De los sueldos, don Horacio, desde que entró Donald Trump no me han aumentado.
0: ¿No te han aumentado el sueldo, dices tú?
1: No.
0: ¿En serio? Por lo menos debe haber un aumento mínimo de un 2.1, 2.3, algo así.
1: No,
0: checa con recursos humanos y pregúntales.
1: Ya llevo 6 años que no me aumentan.
0: Ah, ¿y cómo le estás haciendo? Pues que ganas mucho, pues.
1: No, gracias, meto overtime, pero ajá. Yo les digo que yo no quiero overtime, yo quiero descansar más en lugar de meter horas, quiero ganar más.
0: Quieres vivir más la vida, pues vamos a decirlo así, ¿no?
1: Pero pues ahorita ni para quejarte, ¿no? Gracias, ¿cómo está la cosa?
0: No, ahorita pues hay que seguir metiendo overtime, pues, porque a ver pues, si alcanzas los precios, y menos que no te han aumentado. Se me hace muy raro, porque por ley te tienen que aumentar, ¿eh? Checa eso con recursos humanos.
1: Voy a ver, porque sí está... Hey. Ya le mandé la foto,
0: Horacio. Ok, perfecto, ahorita la voy a checar entonces.
1: Ahora.
0: Gracias, Salvador, cuídate mucho.
1: Ahora.
0: Hasta luego. Bye. Adelante, buenos días.
2: Buenos días, señora Ahumada, ¿cómo está?
0: ¿Cómo estás, Flor? Gusto en saludarte. ¿Cómo te fue? ¿Cómo te ha ido?
2: Muy, muy, muy bien. Y pues aquí escuchando todos los buenos comentarios de todas las personas que están participando en su programa.
0: Sí,
2: qué bueno porque nos da esa oportunidad. Sí. Y pues como dijo un presidente allá de México, ¡ya! ¡Vámonos para México! ¿Verdad?
0: Sí.
2: Parece que, pues, no parece. Sabemos que la vida ya es más bonita, pero pues aquí tenemos que trabajar.
0: Sí, claro, por
2: ¿verdad?
0: Supuesto.
2: La gente me preguntaba, oye, ¿pero por qué estamos aquí? Pues porque hay buenos trabajos y nos pagan bien.
0: Sí, claro.
2: Si nos pagaran en nuestros países lo que nos pagan aquí,
0: no,
2: pues allá estuviéramos. Todos,
0: sí.
2: Todos, porque Guatemala es muy bonito, El Salvador, Honduras. Pero
0: bueno, pues
2: no hay trabajo.
0: El sueño americano se ha convertido en el sueño mexicano. ¿Sí has escuchado de eso, verdad?
2: Sí.
0: Por ejemplo, mucha gente, cuando los que venden casas, pues dejen una casa rentando y llévense su pensión y van a vivir como reyes en México. Es lo que dicen, ¿no?
2: Es lo que están haciendo los americanos, los anglosajones.
0: Uh-huh.
2: Por eso viven

0: allá en México muy cómodos.
1: Pues sí, pero
0: pero pues hagamos lo mismo.
1: Pues si tú como mexicana, tú que vas cada rato para México y que nos platicas allá tus aventuras en México, ¿cómo la ves? ¿Cómo te iría allá en México con unos 50 mil pesos mensuales?
0: Pues mire, mucha gente me va a dar la razón.
1: A ver.
0: Los que tenemos casita o casitas de renta por allá, ya no tenemos que preocuparnos porque podemos vivir de nuestras rentas.
1: Uh-huh.
0: Y como no estamos impuestos a lo mejor y a los lujos, oiga, con tener para pagar la luz, el agua y nuestro taquito de frijol que nunca falta.
1: Así es.
0: Porque allá nada de eso ha cambiado. Allá la vecina la invita a comer un buen plato de frijoles negros, unos tortillitas. Allá por la comida no batallamos.
1: No.
0: La gente en México no se muere de hambre porque pasa usted por un campo y le invitan a que vaya a agarrar sus calabazas, sus sandías, su maíz. Allá la gente sigue regalando y compartiendo.
1: No, y acuérdate que tenemos la frase uh-huh. famosa en México. Aquí si donde comen cuatro pueden comer cinco. ¿Sí o no?
0: Sí.
1: Y ponle otro platito, vieja. Y la vieja sabe perfecto, perdón que diga vieja, pero es una cosa de cariño, ¿no? Pero dice, a ver, mujer, mejor así, mujer. Mejor, mujer,
0: ándale,
1: a ver, pon otro platito ahí. Claro que sí, mi estimado viejo. Al viejo sí, díganle viejo.
0: No, sí, mire, yo allá cuando estoy allá, me levanto ya. Doña Flor, levántese porque ya fuimos por el pan a la panadería y terminamos de desayunar y ya estamos pensando qué vamos a hacer de comer.
1: Uh-huh.
0: Y luego prepárese porque en la tarde doña Chole dijo que iba a hacer unas pambazos y digo, ay, oye, ya están todo, ¿verdad? La gente trabaja, se divierte, disfrutan la vida tan bonito allá en México,
1: fíjate,
0: ¿verdad?
1: Que me estás uh-huh. haciendo recordar, Flor, una vez que fui a México, a la Ciudad de México, ¿no? Y llegaba a hoteles, pues, entonces, pues los desayunos son como muy americanizados en los hoteles allá, ¿ok? Y un día me fui caminando por la calle Insurgentes y estaba una fondita con la doña ahí, bien linda. Hola, joven, me decían, pásele, siéntese, ¿quiere que le traiga su cafecito calientito? Sí, por favor, ¿con leche o sin leche, así negro con azúcar? Y llegaban con el café y un canastón de pan de dulce. ¡Wow! Yo me quedé, una atención, unos desayunazos, ay, pero ¿sabes qué sí me dolió? Flor,
0: dígame.
1: El precio tan barato. Dije, no puede ser esto. No, me sentí mal porque, pues le pagué más, porque para poderme quitar ese cariño, ese amor que traía esa comida, muy diferente a los hoteles y todo eso, y dije, esta es nuestra gente. Y desde entonces empecé a visitar lo que eran las fondas y todo eso, encantado de la vida, con el amor de casa que ofrecemos los mexicanos allá. Y tú lo estás diciendo.
0: A eso. No tiene precio.
1: No.
0: Y pues mire, hay que exhortar a nuestros compañeros mexicanos o a los que regresamos a nuestros países.
1: Ajá.
0: Recordar eso, de que como dice usted, lo que nos da dolor es que es tan barato.
1: Uh-huh.
0: Nosotros sabemos las cosas, lo que valen las cosas.
1: Sí.
0: Y yo digo, oiga, dejar una buena propina.
1: Sí.
0: Darles algo extra ahí.
1: Uh-huh.
0: Porque uno dice, no, pues que allá en Estados Unidos, sí, ya no estamos en Estados Unidos, pero ¿sabe qué? Estamos conscientes de que el trabajo de nuestra gente vale.
1: Y un favor
0: y
1: que
0: nosotros
1: yo...
0: más que nada tenemos que reconocerlo.
1: Claro, y un favor que yo he pedido, a ver si te acuerdas, Flor, cuando vayamos para allá y veamos a la gente de escasos recursos haciendo su luchita con sus cositas, con sus artesanías, con todas esas cosas, por favor, no seamos regateadores con ellos, por favor. O cuando tú o yo hemos ido a Walmart y estamos regateando con la cajera, dime, ¿cuándo?
0: No, y ahí no la dejan pasar. Usted le faltan 5 centavos y tiene que pagarlos.
1: Pues allá, por favor, sí. Seamos generosos, seamos apoyadores, seamos sí. amorosos con esa gente que está haciendo su luchita allá.
0: Señora Amada, pregunte allá a la audiencia qué piensan sobre lo que está pasando en las escuelas ahorita. Yo ya ahorita, mire, voy de salida
1: uh-huh.
0: a apoyar a una familia latina que pues hemos tenido muchos incidentes en el distrito sí. y gracias a nuestra compañera Mercedes García nos sí. ha apoyado
1: como no siempre
0: y a Manolita, pero hay mucho trabajo uh-huh. y hay que unirnos y hay que repartirnos el trabajo uh-huh. y hay que apoyarnos entre todas las que estamos trabajando en la comunidad, ya sea en vivienda, en migración. Yo les tengo muy buenas noticias con migración. Uh-huh. Tengo dos abogados que les quieren dar una tarjeta, quieren hablar con ustedes y que cuando estén en una situación, pues ellos se encargan de esto y no están cobrando. Ajá. Son abogados que están retirados, mm-hmm. haciéndose trabajo, uh-huh. pero están apoyando a la resistencia, a nosotros, a bueno, la comunidad.
1: Si todo, próximamente, si todo es para el servicio de la comunidad, sí, a ver, pásanos tu teléfono para que la gente lo conozca. Siempre y cuando claro no haya lucro ahí. Adelante.
0: Nunca les cobro a la gente por mi servicio ni nada de eso. Uh-huh. Mire, mi número es el 206-307-8919. Y como dijo Chris, tenemos que tener un plan. Uh-huh. Usted también lo dijo, sí. ¿verdad? Uh-huh. La segunda opción es tener un plan de qué vamos a hacer en caso de emergencia.
1: Sí.
0: Entonces, pues yo estoy a su disposición, estamos acá echándole ganas en todo. Ando metida hasta en lo que no, ando metiendo mi cuchara en muchas partes, pero pues es mi trabajo, ¿verdad?
1: Sí.
0: Es una responsabilidad que tenemos con nuestra gente, señora Ahumada.
1: Sí.
0: Y a donde me llamen las familias, ahí voy a estar.
1: Excelente. Ahí gracias, Flor. Muchas gracias, ¿eh?
0: Muy buenos días, que Dios les bendiga y pues estoy para servirles a todos.
1: Claro que sí, hasta con pronto. Mucho gusto. Gracias, que tengas buen día. Vamos a escuchar a nuestro buen amigo. Aquí está Víctor Chávez bajando, tratando de bajar el pago de la casa. ¿Cómo hacerle para bajar el pago de la casa? Escuchemos las palabras sabias de nuestro buen amigo con mucha experiencia, Víctor Chávez de NW Casas. Adelante, Víctor.
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1: Buenos días, señoras y señores. Queremos platicar con ustedes, pues más bien Víctor Chávez, que nos acompaña siempre con muy buenos temas, muy buenos consejos. Y me da mucho gusto siempre recibir a Víctor Chávez.
3: Hola, buenos días.
1: ¿Cómo estás, Víctor?
3: Muy bien, gracias.
1: Muy bien, pues empezamos con tu teléfono, Víctor, antes de que se nos olvide.
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1: Dice el dicho que para todo hay una solución. Que no nos
3: siempre,
1: preocupemos.
3: Siempre.
1: Así creo es. Ahorita con la situación que estamos pasando económica aquí en los uh-huh. Estados Unidos,
3: sí.
1: pues yo creo que uno de los deseos más grandes de todos nosotros sería cómo bajar ese pago exacto. mensual de la casa. Uh-huh. Y qué bueno que traes a la mesa y a los radioescuchas este tema de cómo le podemos hacer, Víctor, para que podamos bajar el sí. pago mensual de la casa, el mortgage.
3: Así es. Ahora estamos pasando por una pequeña crisis económica. Sí. Como la gente ya sabe, en la última parte, la segunda parte del año, han subido los precios de los comestibles, ha subido la gasolina, todo está subiendo. Entonces, ¿cómo podemos contrarrestar eso? Uh-huh. Y una de las maneras que uno puede atacar ese tema es bajando el pago mensual de la propiedad que ya compraron. Uh-huh. Entonces, hay varias maneras. Una, por ejemplo, es, y eso lo hablo por experiencia porque lo acabo de hacer este año yo mismo con unas casas que tengo. Llamen a su compañía de seguro, la compañía de seguro de incendio de la casa, y coticen cada año. Siempre coticen cada año. ¿Cuánto me vas a cobrar este año? Llamen a dos o tres compañías. Yo pagaba con una de las compañías, no lo voy a nombrar, pero una de las compañías grandes y famosas, pagaba como $2,300 al año en seguro de casa.
1: Sí.
3: Yo he conseguido otra compañía que bajó como a 1,100, casi la mitad, mira. En seguro, solo en seguro. Eso es, significa cuánto, son $80, $100 mensuales de pago, ¿no? Otra de las maneras, por ejemplo, también es averiguar con el condado. Las casas en el segundo, casi en todo el año del 2026, han estado bajando de precio las casas. Los intereses han subido y hay más stock de propiedades ahora, las casas están bajando de precio. Es un mal tiempo para vendedores, un excelente tiempo para compradores. Entonces, uno puede llamar al condado, llamen al condado y vean por qué estoy pagando tanto impuestos. Las casas han bajado de precio, recalculen ese valor de mi casa, bájenlo un poco para que puedan pagar menos plata de impuestos del condado mensual. Entonces, menos impuestos del condado mensual, menos pagos de aseguranza significa menos pago mensual del mortgage completo.
1: O sea, de la cantidad mensual se le rebaja esas rebajas.
3: Claro, el banco automáticamente va a recalcular ese pago y lo va a bajar porque sabe que ahora tiene que pagar menos impuestos al condado y tiene que pagar y tiene que guardar menos dinero para la aseguranza de la hipoteca.
1: Sí, porque lo que tengo yo por conocimiento es que en un pago de hipoteca normal mensual,
3: ajá,
1: viene siendo pago
3: de la deuda,
1: capital e intereses, pago al seguro, ajá, y pago de los property taxes.
3: Exacto.
1: Por lo menos en esos dos últimos elementos nos está diciendo,
3: exacto,
1: que
3: eso se pueden reducir
1: y se ve reflejado en una baja de pago mensual.
3: Mensual, exacto. Esas dos son importantes y no son complicadas de hacer. No es complicado. ¿No? Un par de llamadas, insistir un poco y se puede hacer algo ahí. Otra manera de bajar el pago mensual es una recalculación del préstamo.
1: ¿Cómo
3: se hace? ¿Okay? Eso yo hablé contigo hace unas semanas acerca de eso. Se llama el recasting, ¿no? Que es la recalculación del pago del mortgage. Básicamente, ¿qué es lo que es? Si usted tiene $30,000, por ejemplo, y quiere ponerlos en la deuda sin refinanciar. Ojo, esa es la diferencia. No vas a refinanciar. Pones $30,000 o $40,000 al banco, ¿no?
1: Sí, sí.
3: Ellos van a recalcular el nuevo pago más bajo, sin cambiar el interés, sin cambiar el tiempo que queda. Sí, se llama recasting en inglés, es como recalculación del pago en español.
1: Eso lo entienden los bancos.
3: Claro, uno puede llamar, quiero hacer un recasting, sino que me llamen, yo les explico.
1: Okay.
3: Que me llamen en cualquier momento, yo les explico y para qué es lo que van a decirle al banco que haga, ¿no?
1: Oye, la gente te puede invitar a su casa, al cafecito,
3: siempre. Sí, yo hago muchas visitas a casa, estoy bien agradecido, la gente me invita y es mejor porque converso con ellos, con los hijos, con la mamá, con la abuela, con todos, ¿no? Y puedo explicarles y puedo recibir varias preguntas y varias inquietudes de todos los que están presentes. Y eso es mucho mejor porque todos aprenden.
1: También se puede recalcular la deuda, es posible bajar el precio, el costo, la cantidad mensual que paga uno, volviendo a refinanciar, ¿o eso es difícil?
3: Es difícil porque los intereses están altos, y no hay manera, al menos que deban muy poco, no, es muy difícil.
1: Mejor
3: no. Una de las cosas que pueden hacer, además de la que hemos hablado ahorita, ¿no? Otra cosa, si la gente sacó su préstamo convencional hace 4, 5, 6 años, y en ese tiempo sí, las casas sí han subido, ¿no? En todo ese tiempo, desde hace 6 años hasta ahora, han subido un poco las propiedades. Entonces, ellos podrían ver el valor de su propiedad ahora comparada con el pago, con la deuda que tenían, ¿no? Y de ahí pueden retirar el mortgage insurance, la aseguranza de hipoteca.
1: Cuando
3: la casa ya sube, tiene 20% de equity, ellos pueden comunicarse con su banco y decirle, sácame ese pago mensual, que de repente son $200, $300 mensuales. Es decir, sácame el pago de mortgage insurance porque ya mi casa ya subió de precio suficiente. No tengo por qué tenerlo ahí.
1: Wow.
3: ¿No? Y eso no es automático, tienen que llamar e insistir y hacerlo.
1: Pues están escuchando a Víctor, ¿verdad? Radio Escuchas.
3: Así es
1: muy importante eso que está diciendo, sobre todo en esta situación económica que
3: así
1: estamos
3: es.
1: Pasando.
3: Tenemos que tratar de solucionar los problemas.
1: Muchas gracias.
3: Listo, gracias.
1: De veras. Teléfono, antes de ir.
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1: Gracias, Víctor.
3: Listo, muchas gracias. Hasta luego.
1: Hasta luego.
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1: Seguimos, la gente está muy participativa en este viernes, qué bueno. Adelante, buenos días.
5: Buenos días, don Horacio.
1: Adelante, mi estimado, buenos días.
5: Pues aquí, pues, estoy comentando todo lo que hablan. Estaba viendo videos Siempre me la paso viendo videos, ¿verdad?
1: Sí.
5: No sé si sea cierta esa noticia donde una señora del Congreso, bueno, su trabajadora del Donald Trump,
1: sí,
5: empezó a decir que se iba a ver, que se iban a firmar para una reforma migratoria y todo eso. Dijo, no, sí, que sí, esto que se iba a ver y que el presidente lo va a firmar y que, ¿cómo se llama? Amnistía. Y pues ya, ¿no? Y resulta que el departamento de, no sé si de DHS o cómo se llama.
1: Sí, sí, DHS, exacto.
5: Dijo que no era cierto, que eso era mentira lo que la señora estaba diciendo. Dice, al contrario, dice, eso de amnistía y de arreglar papeles cero aquí con el presidente Donald Trump, pura, eso tiene que ser pura deportación.
1: Sí, sí,
5: y
1: sí.
5: Dijeron el nombre de la señora, pero no me acuerdo cómo se llama.
1: Sí,
5: una
1: sí.
5: Una congresista es, pero no recuerdo bien. Y pues se quedaron así como que, o sea, entre ellos mismos están peleados, una queriendo tratar de querer.
1: Puede ser Elvira Salazar de Florida, quizás,
5: Porque, ándele, esa merita.
1: Lo que pasa es que ella está en contra de la manera en que está operando el ICE, con ese abuso de fuerza, con ese abuso de las personas, con ese odio, con esa manera tan mala y tan explosiva y tan, pues ya sabes, ¿no? De detener a la gente y tirar. Oye, tiraron a una muchacha, ¿para qué la tiran al suelo y luego la tiran arriba de un charco todavía? ¿Para qué? Es mi pregunta, ¿no?
5: No, yo he visto otros videos donde ya están esposados y todavía los tiran y le ponen la rodilla en el cuello, en las costillas. No sé si usted vio en algún momento un video donde igual lo mismo de una persona y todavía después de que estaba tirado lo agarraron a patada.
1: Sí, sí, sí, sí.
5: Y el reporte fue, oh, es que no se, se resistió.
1: Sí.
5: ¿Cómo va a resistir?
1: Mira,
5: si acaban, está tirado en el piso,
1: acaban de... Esposado. De, están ahorita juzgando a un agente del ICE por mentiroso, fíjate. Porque lo que tú dices es me atacó. Ah, sí, ¿verdad? Mucho ataque ahora. Pues acuérdate que la señora que mataron aquí en el carro de apellido Good también dijo, me echó el carro encima y las llantas estaban dando vueltas hacia el lado contrario. ¿Dónde estaba? ¿Te acuerdas, verdad? Sos una bola de mentirosos todavía, ¿eh? Entonces, ¿así cómo? Sí. Pues entonces, pues le llenan el saquito de piedra también a los mismos, hasta los mismos republicanos, porque esa señora Salazar de allá de la Florida es del Partido Republicano. O sea, ya se está enfadando la gente de este abuso tan abierto y tan descarado, vamos a llamarlo así. ¿No es así?
5: Exactamente. Y aparte de eso, estaba viendo igual que dicen que se va a poner, como dijo, alguien dijo que se va a poner feo con ese de horrible, para el primero de octubre, que va a haber una, bueno, no va a ser marcha, ¿cómo se dice?
1: Una protesta, vamos a decirlo así.
5: Anden eso, de los camioneros, porque dicen
1: sí.
5: Que, que el diésel se gastan $1,000+ sí. Cada dos semanas, que diga cada, dos veces a la semana, perdón.
1: Sí, sí, sí, he escuchado de eso.
5: Está gustando eso.
1: Sí, escuché a un periodista decir que pues ponían la alerta porque si se ponen en huelga todos los camioneros, pues va a haber un, ¿cómo se llama? Un ataque de consumidores a sus supermercados como cuando fue el COVID, que se acabaron con el papel sanitario y cosas de ese tipo de estilo de ataque, ¿no? Del consumidor. Compras de pánico, se llama compras de pánico, ¿no? Imagínate nada más, ¿no?
5: Y pues todo va a empezar a subir, me imagino. Se va a empezar a escasear y... Pero pues a la vez, no digo que esté bien que pase todo eso, ¿verdad? Pero pues a la vez está bien para que vean que la economía, pues sí, sin ellos no funciona, sin los inmigrantes no funciona, la gasolina está muy cara y pues, ni modo, o sea...
1: Así es.
5: Imagínense, yo me acuerdo los días pasados, el año pasado estaba yo creo que $60 de gasolina al tanque lleno, ahorita tengo que echarle $88 dólares.
1: Sí, definitivamente.
5: Y eso, bueno, aparte también yo recorro mucho la carretera.
1: No, pero no importa, no importa si recorres mucho o recorres poco.
5: He hecho dos veces
1: tú gasolina. Sabes, tú sabes muy bien cuál es el consumo propio, consumo personal, aún sea mucho, hay mucho aumento. Aunque sea poco, hay mucho aumento también. Eso es el detalle, ¿no? Sí. Muy bien.
5: Y también estaba escuchando en la mañana, estaban hablando de las drogas y todo eso. Uh-huh. Y en México, bueno, específicamente allá en Pachuca, detuvieron a un individuo, no me acuerdo cómo dijeron que se llama, uh-huh, y cómo le decían. Pero lo que sí me acuerdo es de que dijeron que era el distribuidor de Seattle y Tacoma.
1: Sí, qué bárbaro, ¿no? Sí, sí, sí. Pero, que vean de un cartel, leí esa nota ayer, fíjate. Que era, uh-huh, que era uno de los cárteles de México que vienen a distribuir la droga aquí. Pero, ¿tú crees que aquí no haya gente que distribuya droga? ¿Eh? O sea, aquí es donde más se consume, pues obviamente donde más se consume, más distribuidores hay, lógico.
5: No, acá lo único que venden son puros dulces y hamburguesas, ¿eh? Eso sí lo van a encontrar, pero distribuidores de droga no creo.
1: No hay aquí. ¿Qué te pasa?
5: Eso no. No sé cómo le hacen. Me imagino que han de comer esas personas que andan así todas como drogadas, me imagino que han de comer
1: hongos,
5: hamburguesas echadas a perder, bueno. No sé, comida echada a perder porque andan todos así, porque aquí no, yo no he visto ninguno que diga, oh, aquí está un, agarramos a un, ¿cómo se puede decir? Un narco, uno que
1: distribuye drogas. Y las agujas están tiradas, son de insulina, hombre, pues no piensen mal. Ahí está, ahí lo dejamos clarito. Sí. Cuídate mucho, Pablo, gracias.
5: Pues, sí, primeramente Dios, mañana vamos a andar en dos lugares.
1: Muy bien, allá vamos a andar entonces.
5: Ya hablé con el tocayo Pablo Barraza, uh-huh, para que me diera la oportunidad. Uh-huh. Y vamos a andar en el desfile también, el doctor Jimmy, ahí saludando a la gente.
1: Para qué bueno que hablaste con Pablo. Gracias, pues, nos vemos mañana.
5: Ándale, pues.
1: Hasta luego. Adelante, buenos días.
6: Buenos días.
1: Buenos días, mi entusiasmado amigo. Te veo muy entusiasmado. ¿A qué se debe?
6: No, bueno, nada más para pues agradecer a las personas que les entra poquito la curiosidad en investigar por su cuenta.
1: Ah, sí.
6: Eso es bonito, que entre la duda de algo y que al menos, como escucho, hay muchas gentes que son negativas.
1: Sí.
6: Y simplemente pues hay que matar al que está diciendo algo porque pues no estoy de acuerdo, sino en vez de ponernos a discutir entre nosotros, por eso nunca hacemos nada.
1: Exactamente.
6: En vez de ponernos a pelear entre nosotros, ay, aquel dijo algo, déjame chequeo yo por mi cuenta y al menos que no te digan, que no te cuenten, tú mismo saca tus propias conclusiones.
1: Así es.
6: Sí, yo nomás quería darle las gracias a los que chequearon ahí.
1: Ajá.
6: Y que cuando uno dice algo, cuando alguien dice algo, no estoy diciendo que yo, a mí no me importa si se enojan o no se enojan, o me dicen, no, no me dicen.
1: Uh-huh,
6: uh-huh. Eso es cosa de cada quien.
1: Sí.
6: Yo me refiero de que si alguien dice algo de algo que nosotros no sepamos, no, uh-huh, se enojen. Sí. Hagan su tarea ustedes mismos. Y ustedes quédense con su respuesta de está bien o está mal, o al menos digan, ¿sabes qué? Mira, sí es cierto o no es cierto.
1: Uh-huh,
6: pero uh-huh, pero sin estar criticando a los otros, porque por eso hay mucha gente que no sale a la radio, o hay mucha gente, o no solamente a la radio,
1: uh-huh,
6: no quise decir a la radio,
1: sí,
6: sino que hay mucha gente que no quiere abrir la boca porque dice, no, pues es que me van a sacrificar luego, y mucha gente sí se siente, a mí, uh-huh, no me importa.
1: Sí, claro. Uh-huh.
6: Y pues, de lo que estaban diciendo de lo del petróleo, pues, nomás para contestar eso rapidito, en mi opinión.
1: Sí.
6: Son corporaciones, digo yo, yo no coopero para la causa.
1: Uh-huh.
6: Sí. Son corporaciones.
1: Son negocios.
6: Aquí en Estados Unidos, uh-huh, hay una corporación, en ninguna corporación le interesas tú o yo.
1: No.
6: Ellos trabajan por sus intereses. Por sus intereses, uh-huh, exactamente. Uh-huh. Estados Unidos es una corporación. México es otra corporación.
1: Uh-huh.
6: En México no tenemos refinerías. Las refinerías están acá.
1: Uh-huh.
6: Producimos petróleo, sí, pero no tenemos refinería. ¿A quién le compramos el petróleo y la gasolina? Pues a Estados Unidos.
1: Sí, de hecho.
6: ¿Y por qué es más barato? ¿Y por qué es más barato allá que acá? Ahí está la respuesta.
1: Sí, ahí está.
6: Es por eso que les digo, hagan su tarea.
1: Es un comercio de rebote, vamos a decirlo así. Mandamos la materia prima y la compramos cara, ¿no? Pero y por eso era la idea de López Obrador, acuérdate, de abrir refinerías, ¿te acuerdas?
6: Sí. Sí.
1: Y obviamente es que la bola de tranzas que hay en corporaciones, vamos a decirlo así, no les convenía porque les iba a echar a perder el negocio, como bien tú lo dices.
6: Ya todo es politiquería, todo es politiquería. Uh-huh. Todo es pura politiquería porque son corporaciones de haber, a ver, yo gano esto, yo gano lo otro, o sea, sí. Tú y yo nunca vamos a ganar, somos los que vamos a perder, y lo que nos queda a nosotros es informarnos.
1: Exactamente.
6: Es informarnos, porque ahí se vienen las elecciones y otra vez nos vuelven a usar los que están de acuerdo para votar, y no se dan cuenta del juego, estamos en el juego de ellos, no es juego de nosotros, es juego de ellos donde nosotros entramos a jugar en el juego de ellos.
1: Exactamente, muy bien dicho.
6: Una última nada más, sí, para los que esto era lo que quería hacer yo en mi comentario de esta otra cosa, pero así rapidito. Para los que les gusta y no les gusta, y les va otra. Para los que les gusta y no les gustan las vacunas, ahora en agosto el gobierno bajó las vacunas para los niños, en donde, a lo que yo recuerdo, parece que quitaron la del COVID, quitaron la de la gripa, quitaron la de hepatitis A y B. No me crean a mí, hagan su tarea. Para los que tienen niños,
1: hay mucha
6: gente que no manda a sus niños a la escuela porque no están de acuerdo con las vacunas.
1: Claro.
6: Yo nomás estoy diciendo lo que yo sé.
1: Claro.
6: Pero no tienen la información. Investiguen por su cuenta cuántas vacunas. Parece que quedaron 11 vacunas. Eran 18 y parece que quedaron 11 niños. Investiguen por sus cuentas, y eso es bueno para, como les digo, los que están de acuerdo y los que no están de acuerdo. Pero es una información de que la gente... hay muchos que no quieren mandar a los niños a las escuelas por eso. Yo tengo familiares que no los mandan porque no están de acuerdo con eso. Pero bueno, como les digo, cada quien, ahí está. Y chequeen, mi gente, infórmense, por favor, infórmense.
1: Claro que sí, de eso se trata. Eso, mero. Gracias, mi estimado, por tus buenos consejos.
6: Buenos días.
1: Muy buen día. Gracias, que la pases bien. Muy bien, seguimos nosotros. Gracias. Seguimos nosotros, señoras y señores, vamos a la identificación de nuestra estación, El Rey 1360. Adelante.
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1: Muy bien, pues estamos comentando acerca de la presidenta de México, Claudia Sheinbaum, que le responde ya a Donald Trump por petición de combatir la narcocorrupción en México y pide a Estados Unidos actuar contra el consumo de drogas y tráfico de armas. Lo que hemos venido repitiendo aquí. Somos muy buenos aquí para señalar, pero no se señalan a sí mismos. Finalmente, yo he dicho siempre que el negocio está en la demanda. No hay demanda, no hay negocio. No hay demanda, quiebra el negocio que lo surte. Definitivamente, tanto como quiebra el negocio que lo vende directamente. El presidente de los Estados Unidos había pedido al gobierno de Sheinbaum que vaya en contra de los funcionarios de gobierno que sirven al crimen organizado. Entonces, ante esta petición del presidente Donald Trump, pues Claudia Sheinbaum Pardo, presidenta de México, contestó que ella espera que en ese país, o sea, en Estados Unidos, se actúe, que actúen cada quien en su casa, como quien dice. Que actúen en su territorio. Dice la presidenta, me gustaría escuchar lo que hace Estados Unidos en materia de combate. Eso está tremendo. Al consumo de drogas. ¿Qué hace? Nada. Absolutamente nada. Nunca hemos visto así, digamos, operativos o algo. Es muy raro. Si no pueden acabar con las cuadritas de prostitución que hay aquí, menos con eso. La mandataria destacó la importancia de que el gobierno de Trump combate el consumo y tráfico de armas, porque resulta que sabemos que es una noticia flor de, sin estar nada tapada, flor de tierra, de que los narcotraficantes en México se surten, pues digamos, en un 80% de armas estadounidenses. ¿Quién les manda? ¿Quién les manda las armas para allá? ¿Qué se está haciendo con el consumo desde nuestra perspectiva? Un asunto de salud pública y atención a los jóvenes. Históricamente se había una visión, pues, acerca de quién lleva la droga que hay que combatir. Nadie está de acuerdo con que se lleve droga a Estados Unidos. Pero, ¿qué pasa? ¿Por qué la consumen allá? Dijo la presidenta de México. ¿Cómo la ve usted? Directa a la señora, ¿eh? Y así debe ser. El presidente de Estados Unidos, pues, había pedido eso. Pero Sheinbaum, cuando cuestionó el trabajo de que se realiza en el país vecino para detener a los cárteles distribuidores de las drogas, entonces, ¿qué pasa del lado también del lavado de dinero en los Estados Unidos? Nosotros en México estamos actuando. Recientemente hubo una detención de un funcionario que se sabía que tenía vínculos con el narcotráfico, pero ¿qué pasa del todo eso, es algo indispensable que pasa con las armas que vienen de Estados Unidos a México. A ver, contésteme, señor presidente Donald Trump, ¿qué hubo? Ándele, anden metidos en camisa de 11 varas y ya le, ya salió una de sus medidas, señor Donald Trump. Con este lío del aumento de la gasolina, aumento del diésel, aumento de la inflación, vamos a decirlo así, las aerolíneas, señoras y señores, están buscando quitar, recortar, desaparecer los vuelos baratos, porque ya no les conviene tener en oferta vuelos baratos por el reciente aumento del precio del combustible. Así que las aerolíneas siguen reduciendo más vuelos en este año como respuesta de los altos precios de del petróleo en el mundo. Ejecutivos de United America Southwest Airlines declararon este miércoles durante una conferencia de prensa para inversores que prevén eliminar su programación de vuelos baratos y menos rentables, sobre todo en estos tres meses que vienen, llámese octubre, noviembre, y el muy viajado, fíjense nada más, ¿eh? Esto lo están haciendo, se están poniendo el borrache antes de espinarse. Muy viajado mes de diciembre. Acuérdense que en julio, en junio también subieron la gasolina porque era muy viajado las vacaciones de verano. Y aprovechan pues la pichada, como se dice en términos beisboleros, para meter su hit o su jonrón en este caso. Si el precio del combustible se mantiene alto durante más tiempo, creo que la respuesta natural es quitar esos vuelos. Así lo dijo el director financiero de Southwest, Tom Doxey. Las aerolíneas ya redujeron vuelos en sus programas de verano también y aumentaron las tarifas de equipaje en respuesta pues a tratar de conseguir que no sean tan golpeados por los precios del combustible, las aerolíneas. El director financiero de United, Michael Leskinen, incluso las tarifas y cargos más elevados, los precios y los pasajes de avión en junio y julio y agosto fueron un 25% más altos de en este periodo que se vivió el año pasado. Según el índice de precios del consumidor, que es principal indicador de inflación del gobierno, United America y Southwest especificaron qué vuelos en concreto se van a reducir a finales de este año. Sin embargo, los expertos afirman que los que tienen más probabilidades de ser cancelados son los vuelos baratitos y los menos populares. Hay algunas rutas que tenían una rentabilidad baja y que dejan de ser rentables cuando los precios del combustible suben. Estos vuelos suelen ser los preferidos por quienes buscan ofertas, no por los viajeros de negocios. Así lo dijeron. Esto también a la presión sobre las tarifas que este año se suma a las salidas de las aerolíneas bajo el costo, de bajo costo que salieron ya del mercado como Spirit Airlines, suspendieron sus operaciones en el mes de mayo pasado, tras el primer aumento repentino del precio del combustible. Mientras tanto, otras aerolíneas de bajo costo como Frontier están intentando orientarse hacia las ofertas premium. Eso significa que hay menos opciones disponibles para los viajeros con presupuestos limitados. Este es un enorme pero tremendo entorno complicado para los clientes de bajo presupuesto que intenten encontrar boletos de avión baratos. Así es que no se queme tantas las pestañas, que a lo mejor no encuentra ya vuelos baratos y esta situación se está poniendo, y lo voy a decir con I, como lo digo yo, se está poniendo peor. Ahí está. Vamos a recibir esta llamada. Buenos días. ¿Qué pasó, mi tremendo gavilán? ¿Dónde anda?
18: Andamos aquí recorriendo la Martin Luther King Way.
1: Ándale, ¿y por qué me dices así?
18: No, o sea, el camino, ¿qué pasó? Acuérdese que es viernes de relax, don Horacio. Anda muy serio, acá.
1: Sí, lo que pasa es que me trae de, de, de, de, ¿cómo te podría decir? Depresión, todas estas cosas de los aumentos, de que pues no hay una puerta, mi estimado Sergio. ¿Eh?
5: Sí.
1: Entonces quiero entrar en relax y hago todo lo posible, y es cierto, pero ¿sabes una cosa? Lo que pasa es que, pues, gracias a Dios hemos sido bombardeados por llamadas, todo lo que va el tiempo, te diste cuenta, ¿no? Ahí párate, andale, sí. oríllate.
5: Oríllate a la orilla.
1: Por favor, oríllese a la orilla, decían allá en México, ¿te acuerdas?
5: Sí, sí. Carro negro oscuro.
1: Muy buenas tardes, ¿cómo llegan los policías? Muy buenas tardes, ¿me prestan sus documentos, por favor? Así,
5: ¿no? Buenas tardes, joven, estamos haciendo una parada de rutina. Ya vio que no tiene la luz encendida. Jefe, si el carro está apagado, pues por eso.
1: Oye, se me hace que eres de aquellos rumos y no batallas tú, fíjate. Oye, ahora te voy a parar como un policía de allá del norte, ¿no? ¡Yule!
5: ¡Ay, cabrón!
1: ¿Qué te traes, compadre? Oye, ¿ya viste cómo venías, verdad? No te hagas.
5: Le voy a platicar una historia.
1: A ver.
5: Cuando Sergio decidió venirse a los Titis Nights, se vino con el sueño americano de todos. Tenía que viajar de alguna manera para poder cruzar de un lugar a otro lugar, ¿no? Usted sabe lo que yo digo.
1: Claro.
5: Llega una vez viajando, me viajamos en avión de la Ciudad de México y creo que llegamos a Hermosillo. Después de Hermosillo teníamos que agarrar un taxi para que nos llevaran a Agua Prieta.
1: Ándale.
5: Saliendo de ahí del aeropuerto de Hermosillo, encontramos un taxista, muy buena gente, el señor. No, pues ¿para dónde van? Pues ya saben, ¿no? Ajá. Ya saben cómo está la situación.
1: Claro.
5: No, pues vamos allá, para hacia arriba, creo que le llaman el norte.
1: El norte,
5: no,
1: le
5: pues
1: llaman,
5: ya, sí. Éramos cuatro, pues ¿cómo no? Pues tanto va. Y ahí vamos en estos caminos de Dios, pero antes de salir de ahí que nos para la policía.
1: No, hombre, ¿qué pasó?
5: Sí, no, ya ve que andan viendo ahí si andan sudamericanos por ahí, ¿no?
1: Siempre.
5: Ya, se para la policía y para el taxista y a ver, jóvenes, así como le dice usted, ¿a dónde van? No, pues vamos de viaje para el norte.
1: Ajá.
5: Vamos a visitar a Mickey Mouse. Y ya, entonces para verificar la gente, para verificar si éramos mexicanos, empezó a hacer preguntas normales.
1: Sí.
5: De repente que me toca a mí. A ver, joven. Sí, sí, señor. ¿Qué le pasó a la esposa del jefe? En ese entonces era jefe de gobierno de Andrés Manuel López Obrador.
1: Ah, sí.
5: Le dije, no, pues no sé, y me dice mi hermana. Se murió,
1: falleció. Por supuesto.
5: Y yo dije, no, pues yo no sabía, andaba de rebriego yo con mi caguama en la mano. No, nada más hice con la cabeza que no, no, este es bien chilango, ¿no? ¿Cómo decir que no?
1: Lo bueno es que no se te nota lo chilango ahí en el norte, ¿no?
5: No, lo siento, patrón, pues es que yo andaba con mi caguama, con mis carnales ahí, ni sabía qué le pasó a la señora.
1: Oye, tú que eres de ahí, de la raza de México, en el capital, pues, ¿hablas para arriba o hablas para abajo?
5: De los dos, todo depende.
1: Si
5: ando en los lugares altos, así como allá en la Loma Colorado, hablo para arriba. ¿Qué pasó? ¿Qué tranza que están haciendo? Y si hablo así de los que son de San Lorenzo, Chimimilca, que están casi llegando a Riondo, yo, ¿qué pasó? ¿Qué transita por tus venas?
1: eres completamente auténtico, tú, imposible de arremedarte. Cuídate mucho, ahí nos vemos allá entonces, ¿no? En la feria, ¿qué te parece, eh?
5: Ahí andaremos, nos comemos un antojito.
1: Ándale, nos parece muy bien.
5: O algo por ahí, pero ahí nos vemos, don Horacio, que tenga bonito fin de semana.
1: Y gracias.
5: Es viernes.
1: Gracias,
5: Sí, reviéntense, pero no en pedazos, échenle ganas, ahí estamos en contacto.
1: Y gracias por hacer el viernes de relax. Estamos, a mí ya se me han dado tan serio como me dijiste que, bueno, es viernes de relax. Vamos a quitarnos todo lo duro que estuvo la semana y a disfrutar de este fin de semana. Gracias, Sergio, un abrazo,
18: Échele la musequita también para que pues, ya para pues, terminar el fin de semana. Cuídese, don Horacio, feliz fin de
1: gracias.
18: Semana.
1: Gracias, ahorita vamos con la musiquita. Gracias, cuídate.
18: Adiós.
1: Adiós. 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

0: emociones y que le diga qué le duele y qué no le duele al carro, en fin, a gusto. 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Ah, y cuídense, mañana es sábado, ¿eh? Mañana es sábado, ¿qué es lo que tenemos que hacer? A ver, le voy a preguntar aquí. A ver, buenos días.
1: Sí,
0: Adelante.
1: buenos días.
0: Buenos días. ¿Qué tenemos que hacer mañana sábado? A ver, que siempre he repetido yo aquí.
1: Mañana está, caray, pues ahorita he estado desconectadón ahí
0: No, no,
1: con
0: no,
1: el
0: no.
1: programa, ¿verdad?
0: No te preocupes, todo. Yo cada semana les digo que hay que revisar los sábados. A ver, te voy a ayudar.
1: No, pues sí, bueno, he oído que parece como tú te pones ahí a pintar o revisar tu carro, revisar.
0: Ahí, ya le di.

0: No me pongas a trabajar tanto, ya le dijiste. Hay que checar las luces del carro porque resulta que su servidor Horacio Ahumada, casi todas las mañanas me encuentro un carro tuerto de enfrente, un carro tuerto de atrás, un carro ciego completamente de los focos de atrás y cuidado porque nos pueden detener. Chequen sus luces, por favor, todos los sábados. Mande.
1: Yo tengo ese, bueno, de por sí los carros ya se les prenden a su vista automática, las de frente, pero yo siempre me ha gustado traerlas prendidas por seguridad.
0: Haces muy bien, por seguridad.
1: Sí. Bueno, también,
0: dime.
1: Entonces, mi comentario era, fíjate, algo chistoso, chusco.
0: ¿Qué pasó?
1: Voy a pedir una cooperacha para hacerle una estatua ahorita a unos parientes míos que tengo.
0: ¿Una estatua bueno, para qué? ¿Para Donald Trump o qué?
1: Porque no, aquí en el parque de la ciudad donde vivimos, pienso que les voy a hacer una estatua. Bueno, si es que regresan, pues, porque, bueno, ahí te va, quiero ser breve.
0: A ver.
1: Hace un tiempo, pues, uno de ellos, pues, chocó. Ajá. le chocó a una señora.
0: Sí, sí.
1: Y tuvo que tener que ir a cortes y no se presentó.
0: Ajá.
1: No se presentó, entonces que porque ya se va para México, uh-huh. No sé qué.
0: Sí.
1: Entonces su despedida pues que era Las Vegas. No, pues yo cuando caray, Las Vegas, pues sí. Vale, yo pienso que ya debe tener orden hasta de aprehensión, no tiene su licencia suspendida, tiene todo.
0: Toda una fichita, pues, tu amigo.
1: ¿Y? No, pues que ahí está su hermano, que su hermano lo iba a acompañar, los dos, pues igual, dije, no, hombre, esos carajos no van a ir ahí cuando lleguen en avión, no creo que manejando.
0: Ah, todavía en avión,
1: En cuanto lleguen allá al aeropuerto, pues de ahí para atrás. Mm. Pues, ¿qué crees, carajo? ¿Qué crees? Allá andan en Las Vegas los carajos, dando un grito.
0: Andan felices allá.
1: Pues yo tengo que si regresan, les voy a hacer una estatua aquí en el pueblo donde vivimos.
0: Oye, que tengan cuidado, porque según Donald Trump dice que todo ese periodo no ha pasado uno solo ilegalmente a Estados Unidos. ¿Le crees?
1: No, pues Horacio, pero es que a veces uno no quiere salir de la tienda de la esquina o algo así, ¿verdad?
0: Sí.
1: Y esos carajos allá andan en Las Vegas y en avión, y aparte que no se presentó así a una corte, ¿cómo ves? ¿Se merece o no se merece la estatua?
0: Y le pones ahí, es que los mexicanos somos un no digas qué. Ya sabes a qué me refiero.
1: Sí,
0: le pones esa frase allá abajo de la estatua,
1: Ahí estamos, ¿verdad? Pues fue algo nada más ahí de...
0: Qué
1: chiste, pues. No, pero no, es chiste, pero es un chiste verídico, ¿eh? Allá andan los dos carajos dando el grito en Las Vegas, ¿eh? A ver cómo les va de regreso. Dale, pues.
0: Ahí oye, pero nos por vemos. Favor, no nos vayas a dejar así, nos avisas cómo le fue en el regreso, ¿sale, vale?
1: Dale, pues.
0: Órale, pues, ya dijiste. Hasta luego. Gracias por hablar. Es viernes de relax.

0: Aquí viene otro bailando por ahí. Adelante, mi estimado o mi estimada. ¿Quién habla?
1: Sí, don Horacio.
0: Estimado, ¿cómo estás? Adelante.
1: Bien.
0: Oye,
1: mira, ¿cómo? Solo sí. Llamaba para dar una oferta de empleo para muchachos que quieran trabajar.
0: Ah, qué bueno. ¿Cómo de qué van a trabajar,
1: Es de landscaping, pero es construcción, no es mantenimiento.
0: A ver, construcción, o sea, van a ser banquetas en el landscaping o van a, ¿qué es lo que van
1: bardas,
0: a hacer?
1: Bardas, fence, irrigación, todo ese, lo que es sistema de construcción.
0: Ah, ya te entiendo, todo lo que va en construcción en los jardines, en otras palabras.
1: Ajá, sí.
0: Okay, oferta de construcción en los jardines, ¿verdad? ¿En qué área estás trabajando eso,
1: Mira, estamos aquí en el área de Bunny Lake.
0: De Bunny Lake, okay, sí.
1: Ajá.
0: Okay.
1: Este, por ahí, interesados que me llamen al 206.
0: 206.
1: 852.
0: 852.
1: 4810.
0: 4810. Okay, entonces, no se trata de dejar dinero, digo, de dejar dinero, no se trata de agarrar dinero.
1: Ya,
0: más
1: si quiere pasar, si quiere pasar y dejar algo de dinero, también se puede.
0: Se reciben donaciones, pones ahí afuera. Oye, ¿con quién se tiene que comunicar,
1: Con Israel.
0: Con Israel, muy bien. Ahí está, llámenle a Israel al 206-852-4810. Fíjate que a mí me encanta eso, pues tengo chamba, pero en serio que me gusta mucho, sobre todo aprender, mano, es muy importante, ¿no? Oye, ¿puedes recibir también gente que no tenga experiencia y tú le enseñas o cómo está el rollo?
1: Sí, necesitamos, tienen que tener una entrevista, también se puede contratar a personas que no tengan experiencia.
0: Pero que tengan muy buena actitud aquí, para la chamba, ¿verdad?
1: Sí, que tengan ganas de trabajar. Eso sí, porque, es todo. Últimamente han venido personas, trabajan un día y ya no regresan y pues no tiene sentido,
0: claro,
1: estar trabajando.
0: Me hiciste recordar mi primer trabajo ya formal, vamos a decirlo así, ¿no? Llegué yo a la oficina de contabilidad y con el contador y me dice, pues usted es el que viene a pedir trabajo. Sí, le dije, soy yo. ¿Y qué sabe hacer? Me dijo, nada. Así le dije. Pero ¿sabes qué fue lo que me dio chamba? Cuando le dije, ¿qué sabes hacer? Me dijo, nada, pero tengo muchas ganas de aprender, le dije. ¿Sabes qué dijo el señor? Ahí está me dijo, ahí está tu escritorio, me dijo. ¿Qué húbole? Sí. ¿Eh? Entonces, si llega alguien así contigo, dale la máquina y dale las herramientas porque te va a salir bueno el muchacho.
1: Sí, claro.
0: Es la actitud. Como
1: es que así tiene que ser, tener las ganas, porque muchos que llegan y no, sin ganas y ya no regresan y... Son personas que, no sé, si nunca han tenido un empleo o algo así.
0: Oye, que no van a resultar como el tío que fumaba mucho, ¿te acuerdas?
1: No.
0: Pero fumaba muchísimo. Él viene de relax, acuérdate. Fumaba muchísimo y lo mandaron a un tratamiento de 2 meses en un centro de acabar con las ganas de fumar, ¿sí? Ajá. Entonces, cuando regresó, ¿cómo te fue a ti los 2 meses? Pues, no veo que te fue bien, dijo, porque sigues fumando. ¿No te sirvió eso? Sí, sí me sirvió, me dijo. Pero te veo fumando. Sí, estoy fumando, pero sin ganas, le dijo. Le quitaba las ganas de fumar, pero sigo
1: fumando. Ya no era con ganas, era ya fumaba, pero sin ganas.
0: Exactamente. Entonces, por favor, si van a agarrar ese trabajo, háganlo con ganas. No voy a meter sin ganas ahí. Porque si no, metes ganas, no ganas. ¿Qué húbole?
1: ¿Eh? Sí.
0: Haces todo, quieres Ándale, hacer billete primero. Échele ganas para ganar. ¿Qué húbole? O que te vaya muy bien. Repite tu teléfono, por favor.
1: Sí, mira, es el 206 852 4810.
0: Muy bien, que te vaya muy bien entonces. Gracias por hablarnos, ¿sí? Hasta luego, gracias.

Qué cosas, ¿verdad? Qué bonita cancioncita, de veras. Tiene mucho ritmo. Que en paz descanse Don Fito Olivar. Siempre me gustó ese ritmo. Es muy alegre en las fiestas y en lo demás. Los mexicanos, pues, le echamos muchas ganas a las fiestas. Qué diferentes, ¿no? Las fiestas nuestras a las fiestas de aquí. Pues vamos a echarle vida, ganas y todo esto. Mañana los espero en las fiestas patrias. Allá vamos a estar echando el cotorreo, el poder pasarla bien. Va a estar la Sonora Dinamita. Por cierto, aquí tengo, va a estar la Sonora Dinamita cerrando, pues, con un bailazo ahí. ¿Cómo le echan ganas la gente, no? Estar a la 1 de la tarde, comenzamos con la Suyata Músicas Andina. A las 2, bailadores de bronce, llévense sus cámaras y los demás para disfrutar de la belleza del folclore de nosotros los mexicanos. Y Mariachi Guanachi, mariachi a las 3:15. El grito de independencia por el cónsul de México, 4:30 de la tarde. Va a haber otros cónsules invitados de los países, como lo dije anteriormente, que están festejando su independencia en el mes de septiembre, sobre todo en Centroamérica y demás. Y luego a las 5:30, los Reales del Norte. Y terminando con la Sonora Dinamita, ahí vamos a estar acompañándoles el personal de El Rey 1360. Los esperamos mañana allá en el Seattle Center, en las fiestas patrias que nos brinda CIMAR, las clínicas de nuestra comunidad hispana. Adelante, entonces, continuamos con más aquí en Comentando Noticias 1360. Y ya no tengan tantos problemas, como lo dijo el ya desafortunadamente finado Juan Gabriel, y creo que se murió precisamente del colesterol, que ya estaba pasadito de peso y estaba comiendo muchísimo nuestro querido Juanga. Que en paz descanse.

Fíjense que los aliados de Donald Trump no lo quieren ni mencionar en sus anuncios de campaña. Quiero decirle que publicidad, hay una diferencia entre los anuncios de políticos a los anuncios comerciales. La cuestión de anuncios comerciales se llama publicidad. Pero en cuestión de política y candidatos se llama propaganda. Se llama propaganda política. Y después de meses de interrogantes sobre si la red política de Trump invertiría plenamente en las elecciones de mitad de mandato, una amplia coalición de grupos externos ahora está totalmente involucrada y ha abierto un enorme flujo de recursos financieros para las campañas, pero los anuncios que se están produciendo, sobre todo por esos grupos, casi no mencionan a Donald Trump. Pregúntome yo, entonces estarán de, compadre, no me ayudes, por favor, te lo agradecería si no me ayudaras. De hecho, Donald Trump ha comentado, es decir, cuando vayan a votar, imagínense que mi nombre está en la papeleta. ¿Ya lo ha escuchado usted? Pregúntome yo nuevamente, ¿será que si ven y se imaginan el nombre de Donald Trump ahí, van a decir, no, mejor no voy a votar por ti, porque mira cómo está la situación en estos momentos? Un periodista, como dijo una llamada de nuestro amable público que nos escucha aquí en comentando Noticias 1360, le decía que este dijo que los traileros, quizá el primero de octubre, se vayan a una huelga general porque cada vez que van a llenar el tanque de sus trailers son más de $1,000. Y eso no es bueno. Pregúntome yo, ¿los traileros irán a votar por los republicanos? ¿Las amas de casa que puedan votar? Acuérdense, no vayan a cometer el error de querer votar siendo usted residente permanente o teniendo visa de trabajo, lo que sea, teniendo seguro social. Bueno, no. Solamente pueden votar ciudadanos estadounidenses, ya sea por nacimiento o por naturalización. No puede votar otro más, no vaya a cometer ese error, no se emocione con las pláticas que tenemos aquí de cuestiones políticas y cuestiones de votación para las intermedias del 3 de noviembre. No vaya a votar si usted no es ciudadano, se va a meter en un liazo. Más, si está en algún proceso de migración, tenga muchísimo cuidado con eso. Mucho cuidado, ¿para qué tanto problema?

0: Pues precisamente hablando de estas propagandas políticas, una congresista republicana le dice a Donald Trump en un anuncio, es lo que hemos estado hablando en la mañana, se trata de Florinda María Elvira Salazar, dijo que el presidente Donald Trump en un nuevo anuncio que hizo de los votantes hispanos que se sienten traicionados con él. Realmente dice, señor presidente, todos aquellos hispanos que en un primer término le dieron su confianza, ya no le tienen confianza. ¿Cómo la ve usted? Así es la realidad por la situación. Buenos días, adelante, estamos al aire.
1: Buenos días, Horacio.
0: Buenos días, mi estimado, pásele.
1: Oye, Horacio, un comentario nada más. Ajá. Hay que acordarnos que los republicanos y los demócratas, nosotros aquí en este estado estamos demócratas, pero acuérdate que antes que Lawrence Guy estuviera en el poder, también no estábamos muy bien. Una gastadera de dinero que...
0: Ya sé.
1: Tienen que ponerse las pilas también ellos, porque estábamos tan contentos aquí en este estado.
0: No, yo me acuerdo de esos comentarios que hacíamos en un tiradero de lana. Ese es el problema de las características de los... De los partidos, pues, ese es el
1: acuérdate,
0: problema.
1: Sí, hay que quitarle el poder a ese amigo, pero tienen que hacer algo más, pues, más bueno, porque yo vivo en CITAC y no, pues, no veo ninguna obra, no veo nada.
0: Ajá.
1: Un basural por las calles y no. Sí. No hay nada de progreso y un tiradero de dinero por otros lados. Acá por el lado de Kirkland, las calles están buenas y las vuelven a hacer nuevas.
0: Sí, yo, oye, ¿cuánta? A ver, te voy a hacer una pregunta, ¿ok?
1: A ver.
0: Una calle donde has visto que están trabajando en el recarpeteo, sí. A veces no necesitan nada y otra vez, digo yo.
1: Le vuelven a quitar el asfalto y lo ponen nuevo, entonces es nada más para demostrar que hicieron algo, pero aquí en el área buena... Y allá donde vivimos nosotros, nada, acuérdate que CITAC recibe mucho dinero del aeropuerto y del puerto.
0: Claro.
1: Y no se ve nada claro. Entonces los demócratas tienen que hacer algo para convencer a todos los votantes también.
0: Sí, sí, y lo que pasa es que dicen por ahí, acuérdate que el demócrata no es de parte del pensamiento empresarial, ¿sí?
1: Sí.
0: Y los empresariales no son parte de los trabajadores. Entonces, aquel que no le cuesta nada recibir dinero, qué fácil lo gasta.
1: Déjate digo otra cosita que yo me fijé.
0: A ver.
1: En 3 años duplicaron el precio de las casas.
0: Sí, fácil.
1: ¿Verdad? ¿Te acuerdas?
0: Sí, como
1: entonces,
0: no.
1: nos duplicaron los impuestos de las casas. Uh-huh. Entonces, siguió igual todo.
0: Sí, exactamente.
1: Y ellos recibieron el doble de dinero de impuestos. Pero pues siguió igual, las redes de drenaje están iguales.
0: Sí.
1: Pues toda la infraestructura está igual. Pero si ellos recibieron el doble de dinero, ¿qué hay? ¿Qué corrupción tenemos, Horacio?
0: Es que estamos más comunicados. Estamos mejor informados que antes, acuérdate nada más,
1: Exacto, no estamos ciegos.
0: No, nos han abierto la información los ojos. Cuídate mucho, mi amigo, te dejo porque ya viene Carlos Tapia con los deportes. Gracias por
1: tu participación. Ándale, después platicamos, ándale, adiós.
0: Con mucho gusto, mi estimado, gracias a ti, hasta luego. Vámonos pues a los deportes con mi compañero Carlos Tapia, aquí en el Rey 1360. Adelante, Carlos.
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Muchas gracias, gracias don Horacio, muy muy buenos días. Vámonos con la información deportiva en este viernes. Iniciamos con la convocatoria de la selección mexicana, la primera convocatoria del técnico Rafa Márquez, rumbo a la próxima fecha FIFA. Porteros, el tal Rangel y Alex Padilla. Defensas, Jorge Sánchez, Jeremy Márquez, Israel Reyes, el Cachorro Montes, Johan Vázquez, Víctor Guzmán, el jugador de Rayados de Monterrey, Everardo López, Mateo Chávez y Jesús Gallardo. Mediocampistas, Luis Chávez, Obed Vargas, Álvaro Fidalgo, Alan Cervantes, Denzel García, Eric Lira, Gilberto Mora y Orbelín. Y los delanteros, el Piojo Alvarado, el Bebote Jiménez, Berterame, la Hormiga González y el regreso al tri de Irving el Chucky Lozano. Los siguientes jugadores estarán integrando la selección nacional después de su encuentro de la fecha número 10 y se quedarán hasta el final de la fecha FIFA y son Diego Campillo, Luis Romo, Hugo Camberos, Santiago Sandoval e Isaías Violante. Ahí la primera convocatoria de Rafa Márquez como entrenador del Tri. Inicia hoy la jornada número 9 de la Liga MX. Dos partidos a las 6 de la tarde, Puebla contra Atlante. Y a las 8 de la noche en la frontera, los Bravos de Juárez que buscan, no, ya, ni siquiera pensar en su primer triunfo, su primer punto en la temporada. Los Bravos juegan contra los Tigres de la Universidad Autónoma de Nuevo León. El partido será a las 8 de la noche. Para mañana sábado, San Luis contra Necaxa a las 4 de la tarde. También a las 4, Atlas Pumas. Monterrey contra Cruz Azul será a las 6:10. El campeón visita el Gigante de Acero. Y la jornada sabatina cierra con el Clásico Nacional entre América y Guadalajara a las 8 de la noche con 15 minutos. Para el domingo, Toluca enfrenta a Santos Laguna a las 5 de la tarde. También a las 5, Pachuca contra Tijuana. Y a las 7, los Gallos Blancos del Querétaro enfrentan a los Esmeraldas de León. Vamos ahora con la Major League Soccer. Hoy arranca una jornada más, la semana número 24. Inicia esta tarde con el clásico neoyorquino entre New York City y New York Red Bulls a las 4 de la tarde con 30 minutos. En cuanto a los partidos de mañana, los juegos que son a las 4:30, DC United contra Charlotte, Montreal contra Columbus, New England contra Orlando y San José contra el LAFC. Para las 5:30 hay 5 juegos: Dallas Austin, Houston Cincinnati, Kansas City contra Filadelfia, Minnesota contra el Galaxy y St. Louis contra Toronto. Después, a las 6 de la tarde, transmisión aquí a través del Rey 1360, los Seattle Sounders visitan el estadio Dick's Sporting Goods para enfrentarse a los Colorado Rapids. 6 de la tarde, ese compromiso en ya la búsqueda de una victoria por fin. Seattle Sounders tiene 3 meses sin ganar en torneo de liga. Increíble esto para los Seattle Sounders. Junio, julio, agosto, septiembre. Cuatro meses sin poder ganar en torneo de liga. Sí, yo sé que vino la pausa mundialista, pero bueno, el número de meses sin ganar en liga es increíble. 4-12 juegos en total. Y mañana el equipo Esmeralda estará visitando al equipo de Colorado. Seattle es penúltimo del oeste. Colorado está en el lugar número 7 de la misma conferencia. Para las 6:30, Nashville contra Chicago Fire, Real Salt Lake contra Vancouver y Portland contra Atlanta. Este es a las 7:30. El domingo, el Inter de Miami recibe a San Diego a las 4 de la tarde. Así que bueno, ahí está
La invitación, repetimos, 6 de la tarde mañana aquí a través del Rey 1360, Colorado Rapids contra Seattle Sounders.

0: Continuando con más. En cuanto al fútbol, ya están definidas las semifinales de la Copa Centroamericana de la CONCACAF. El tres veces campeón, el único campeón de hecho de este torneo que se ha jugado en tres ocasiones, el tricampeón alajuelense se enfrentará al Motagua de Honduras y el Olimpia de Honduras contra el Cartaginés de Costa Rica. En cuanto a la Copa Libertadores, también semifinales ya definidas. Fluminense jugará contra Palmeiras y Estudiantes de La Plata contra el equipo de Flamengo. Y en la Copa Sudamericana también están definidas las semifinales. Boca contra Vasco y Atlético Mineiro contra el Torque de Montevideo, que ayer eliminó al Cienciano de Perú. Pasando ahora a fútbol femenil. Este fin de semana, jornada número 8 en la Liga MX. Para mañana, el Guadalajara visita la frontera para enfrentarse a las Cholas de Tijuana, esto a las 4 de la tarde. El domingo, a las 2:45 de la tarde, las Águilas del América reciben a las Rojinegras del Atlas. Y en otro de los encuentros atractivos de la fecha, las Amazonas Tigres de la U de Nuevo León visitan a las Rojas del Toluca el lunes a las 5 de la tarde. En cuanto a la National Women's Soccer League en los Estados Unidos, Seattle Reign mañana estará visitando a Denver, 5:45. Así que bueno, prácticamente a la misma hora, pues el equipo de Colorado estará enfrentando al equipo de Seattle, tanto en la rama varonil como en la rama femenil. Así que mañana 5:45 de la tarde, Reign contra el equipo Summit de Denver. Y en cuanto al Mundial Sub-20 femenil, ya están listos los cuartos de final. A partir de mañana, Corea del Sur contra Italia, Brasil contra España, Nigeria, Colombia y Corea del Norte contra Canadá. En el fútbol americano, semana número 2 de la NFL inició ayer con la victoria de los Bills de Buffalo en el estreno de su nuevo estadio, el Estadio Highmark, allá en Port Orchard, Nueva York. 41-31 la victoria de los Bills sobre los Leones de Detroit. Para el domingo, duelos atractivos. Destacan, por supuesto, lo que realizarán los campeones de la NFL, los Halcones Marinos de Seattle. 1:25 este domingo visitan a los Cardenales de Arizona. Los Seahawks, que tuvieron un sufrido encuentro, pero al final se llevaron la victoria en la semana número 1. Estaba en duda Sam Darnold todavía, el mariscal de campo. Pero bueno, se espera que pueda tener actividad este domingo. También el domingo, en otro duelo de equipos de la división, los 49ers de San Francisco reciben a los Delfines de Miami, 1:25 de la tarde también ese compromiso. Y en cuanto a los Rams, el otro equipo de la división, ellos jugarán hasta el lunes, partido de Monday Night Football contra los Gigantes de Nueva York, allá en el estadio SoFi, en el estado de California. En cuanto a los Huskies de la Universidad de Washington, mañana a las 4:15 de la tarde reciben a las Águilas del Este de Washington. 4:15 de la tarde en el encuentro en casa de los Huskies. En el béisbol de las Grandes Ligas, ayer los bicampeones Dodgers consiguieron su quinto título divisional consecutivo. Derrotaron 8-2 a los Rojos de Cincinnati. Y para este fin de semana, los Marineros de Seattle abren serie hoy contra los Rockies de Colorado a las 5, Brian Woods será el lanzador. Mañana sábado 5 de la tarde, Bryce Miller. Y el domingo a las 12 del día, Kate Anderson lanzará por Seattle. Tiene 71 ganados y 82 perdidos. El equipo de los Marineros está a 6 juegos de la zona de playoffs. Ya para terminar con los deportes, la función más llamativa de boxeo para este fin de semana, la defensa del título interino superligero del Consejo Mundial de Boxeo que le pertenece al de la Ciudad de México, Isaac el Pitbull Cruz, estará enfrentándose al puertorriqueño Néstor Bravo. Esto va a ser en San Diego, California. En esa misma función, Jesús Ramos Jr. de Arizona enfrentará al kazajo Meirin Nursultanov por el título interino de peso medio que le pertenece a Ramos, título interino del Consejo Mundial. Gracias por acompañarnos en los deportes. Recuerden, mañana a partir de la 1 de la tarde en Seattle Center, las fiestas patrias de CIMAR. Mañana a partir de la 1, iniciando Sur Yalta, música andina, y cerrando con Sonora Dinamita. Y el domingo iniciando a las 12 con Mijo y Diego Coy y terminando con Latino Twist. Esto en las fiestas patrias de CIMAR este fin de semana en Seattle Center y bueno, por supuesto mañana el desfile desde las 10 de la mañana en el área de South Park. Pausa.
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10: Compadre, vamos a enviarle un tema. A ver, compadre Jerry, deme por acá una señal de cómo va esa melodía. A ver, que la gente sepa, mi compa Jerry. Échale bonito.

0: Así es sabadito, relax, señoras y señores. Mañana también será relax, sabadito, relax, mañana como viernes de relax hoy.
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0: Fíjense que la alcaldesa de aquí de Seattle ha firmado una orden ejecutiva que exige normas más claras por designaciones de líderes departamentales y personal capacitado en el sistema de notificación de emergencias. Se llama Alert Seattle, es decir, alertas para la ciudad de Seattle. Estos cambios se producen pues con todo lo que ha pasado, tiroteos y demás. Y la orden firmada el día de antier crea una nueva junta operativa interna de Alert Seattle para la ciudad, encargada de redactar procedimientos operativos compartidos que especifican qué departamentos son los responsables de enviar alertas, quiénes deben de recibirlas y cuándo se deben de enviar. También exige que los departamentos pertinentes identifiquen las capacidades de su personal para usar el sistema, que puede enviar información muy urgente a teléfonos como correos electrónicos y redes sociales de los suscriptores a este sistema. La ciudad también deberá realizar una prueba anual de estos sistemas de alerta. Pues qué bueno que están trabajando en eso, señoras y señores. Sobre todo, pues que nos den más seguridad. Es lo que necesitamos, señora alcaldesa, más seguridad. Yeah.

0: pasó el güey?
1: Bueno, señoras y señores, vámonos a las fiestas. Definitivamente va a haber mariachi. Ah, qué bonito. Mariachi Huenachi va a estar pues acompañándonos ahí, y echarle ganas a la música mexicana.

Pues andan muy tristones muchos caballeros por allá por Marysville. Me da risa porque resulta que la policía de Marysville desclausuró 21 negocios de masajes. ¿Y qué tiene que ver eso, Horacio? Es que eran masajes ilícitos. Ups. O sea que eran exactamente lo que usted está pensando. Eran negocios de prostitución disfrazados. La policía de Marysville afirmó que en una amplia investigación logró identificar 23 en Marysville 23 negocios de ese tipo. Esto llevó a las autoridades a cerrarlos, denegar licencias e impedir intentos de que traten de abrir nuevamente con nombres nuevos o cambio de domicilio. ¿Cuánto va a durar esto? La verdad, tiene que leer la verdad. Yo creo que no dura ni el mes que estén cerrados, cuando ya van a estar operando nuevamente. Están como aquellos tacos que dicen que están muy buenos, pero los tacos de trompo que estaban sin permiso y que se de repente aparecieron en una esquina, al día siguiente estaban en otra esquina y ya sabrás, ¿no? Entonces, pues esto es, parece igual, no con el mismo sentido de negocio, sino que ilícito. Así que la policía confirmó que 21 de estos negocios resultaron pues mal. 8 fueron clausurados mediante investigaciones penales, 5 mediante especificaciones de tipos control administrativo y uno cerró por cuenta propia. Se negaron 6 solicitudes de licencias comerciales y un solicitante retiró su petición de apertura. Varias personas fueron arrestadas bajo cargos que incluyen incitación a la prostitución y permisividad de la misma. Eso lo dijo el Departamento de Policía en Marysville. Así que la policía no ha revelado el número de arrestos ni quiénes fueron los detenidos. Ya la investigación comenzó en mayo del 2025 después de que la policía recibiera información de... Fíjense, la policía se tarda más de un año. Y me imagino yo que si alguien va a buscar ese tipo de servicios, inmediatamente... Sí, allá, mira, en la esquina aquella, da vuelta ahí. Sí, aquel restaurante, ahí están. Realmente son chinitas. ¿Cómo te puedes decir? Si alguien quiere investigar, donde está interesado en ese tipo de servicio, les aseguro que en 5 minutos ya tienen la información. Y el gobierno y los investigadores, 1 año y medio para conseguir la información. Por favor. Digo, eso, pues quién sabe, ¿no? Puede ser otro tipo de investigación más con documentación, entiendo, pero 1 año y feria es lo que no entiendo, es todo. La investigación comenzó, decía, en el 2025, sobre todo con estas organizaciones para combatir la trata de personas en negocios de masajes ilícitos. La información indicaba que los negocios en Marysville estaban muy conectaditos con una red regional mucho más grande. Y sí que la policía indicó que las entrevistas con las víctimas estaban relacionadas con algunos negocios en una red de trata internacional. El equipo PROAC del departamento llevó a cabo estas operaciones encubiertas, ejecutó órdenes de registro, realizó inspecciones de seguridad pública y revisó los procedimientos ejecutando las órdenes correspondientes de registros de locales, inspecciones de seguridad y revisó también las concesiones que habían recibido como licencias expedidas por el municipio o por la ciudad. Según también la policía de Marysville, se convirtió en la primera agencia de aplicación de la ley en el condado de Snohomish en adoptar una estrategia y una aplicación de la ley que está dirigida a una estructura más amplia de negocios de masajes ilícitos, incluyendo licencias y operaciones. Las redes de trata de personas se valen,
se valen de locales que se integran en la comunidad. Así lo dijo el jefe de policía, y al mejorar nuestra supervisión de licencias y coordinarnos estrechamente como socios regionales, se pudieron clausurar los negocios de masajes ilícitos e impedir intentos de reabrir. La analista de delitos de inteligencia Emily Dorcher, dijo que los investigadores se centraron en las licencias porque era un elemento que la ciudad puede controlar. En esta industria no existe por casualidad. Como agencia local teníamos que encontrar algo que pudiera controlar, y lo logramos a través de nuestro proceso de concesiones de licencias y permisos. Tras recibir esta información especializada en una conferencia fuera del estado, miembros del equipo ProAto organizaron un evento de formación regional en diciembre del 2025, y entre los participantes se encontraba The Network y la Fiscalía del Condado de Snohomish, y un masajista titulado y personal de la policía de Marysville. Yo creo que ese masajista titulado, yo creo que le daba, ¿cómo les podré decir?, entrenamiento de conocimiento a, sobre todo, los agentes encubiertos. ¿Cómo es un masaje profesional? Entonces me imagino que llegaban ahí con las muchachonas, y le decían, ¿cómo va a ser el tipo de masaje que me vas a dar? No sabes, ¿verdad? No sabes ni dar masaje profesional. ¡Vámonos! Estás detenida. ¿Sería así? Pregúntome yo. ¿Cómo la ve usted, eh? Así está la cosa con esto de estas investigaciones que se aventaron allá en Marysville. Así está, señoras y señores, las noticias de lo que sucede en nuestras comunidades. Me mandaron una fotografía también, gracias. Gracias, Carlos, por la fotografía acerca del precio de la gasolina también. Vamos a ver si tenemos más mensajes aquí. Déjenme checar. ¿Eh? Con mucho gusto, dice. Gustavo, que trabaja en Kent, dice que tiene 21 años que no le suben el sueldo. Oye, pues si suben el salario mínimo, ¿cómo no van a subir el sueldo? Voy a preguntarle eso. Puedes preguntarle en Labor Industria. Ahorita te voy a poner el teléfono de la persona de Freddy, que entrevistamos aquí, a ver qué te dice.

0: Buenos días.
1: ¿Cómo está, Silvia?
0: Bien, ¿ustedes?
1: Muy bien, aquí pues comentando tantas cosas que...
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1: Vamos a arreglar aquí el sonido. Se me quedó la canción ahí, pero vamos a escuchar a nuestra queridísima amiga y abogada de todos nosotros, la abogada Silvia Cabrera de Herman Law Group. Aquí estamos listos para escucharla. Adelante, mi estimada Silvia. Entonces, gracias. ¿Cómo está, Silvia?
0: Bien, ¿ustedes?
1: Muy bien, aquí pues comentando tantas cosas que... Ay, híjole, se crea mucha controversia con tanta inseguridad económica, política, de todo un poco, Silvia. ¿Cómo la ves, eh?
0: Así es. Está preocupante el panorama.
1: No, y lo bueno es que apenas van 2 meses, faltan 46 todavía.
0: Exactamente.
1: Sí, ojalá que sí lo llegue a cumplir, no le deseo.
0: Una persona tiene la intención de... causar un
1: daño
0: físico. Uh-huh. Estamos hablando de otra cosa, no estamos hablando de negligencia. Uh-huh. Como puede suceder en un accidente.
1: Sí.
0: No es un accidente, porque ya hay un elemento adicional que es la intencionalidad.
1: Uh-huh.
0: Entonces, he tenido consultas en ese sentido. Pero esos casos ya son posiblemente penales, dependiendo de la gravedad de las lesiones y sobre todo, más que eso, de la intencionalidad.
1: Uh-huh.
0: Ese es el elemento que lo hace diferente a un accidente.
1: Sí.
0: ¿No? Tuve una consulta hace no mucho tiempo de una persona que iba en su coche y estaba, bueno, se estacionó y llegó otra persona y metió la mano por la ventana y le empezó a, pues casi que a tratar de sacar por la ventana, ¿no?
1: Sí.
0: Pues imagínense.
1: Uh-huh.
0: O sea, eso no es un accidente, en realidad.
1: No, ya no. Es cierto.
0: Eso es otra cosa. Se tipifica de una manera diferente.
1: Uh-huh. Así es. 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Ahí están, señores y señores. Oye, aparte de accidentes de vehículos, ¿puede haber accidentes en centros comerciales, en la banqueta? No sé, algo así que muchas veces los mismos seguros de las casas, de los carros, nos protegen, nos cubren, Silvia.
0: Sí, acuérdense que, o sea, los accidentes que suceden, por ejemplo, en un estacionamiento, a veces son un poquito más complicados porque suceden en propiedad privada.
1: Uh-huh.
0: Y entonces en muchos casos la policía no acude a levantar un reporte, ¿no? Y hemos visto que en general la utilidad que tienen los reportes de la policía.
1: Uh-huh.
0: Es limitada.
1: Sí.
0: Es limitada y les voy a explicar por qué. Porque el policía que llega cuando hay un accidente, si es que no estaba ya ahí,
1: uh-huh,
0: generalmente no ve el accidente.
1: Uh-huh.
0: O sea, él no sabe lo que pasó.
1: Sí.
0: Entonces, para lo único para lo que realmente sirve el reporte de la policía no es para determinar quién fue culpable del accidente.
1: Uh-huh.
0: Es para recabar información de las personas que estuvieron involucradas en el accidente, para a veces, o sea, incluso las infracciones de tránsito que que les dan después de un accidente, como el policía no vio lo que pasó, pues esas infracciones

0: un accidente.
1: Sí.
0: Entonces uno dice, es que creo que esta persona vino de este lado y me chocó. O sea, en la mayoría de los casos no se sabe bien qué fue lo que pasó porque sucede en un segundo.
1: Uh-huh.
0: Entonces, sí, es difícil, digo, a menos de que tengan un video, ver exactamente qué pasó. Porque acuérdense, o sea, muchas veces cuando uno está viendo el video y está tratando de analizar, cuesta trabajo. Y hay que regresar el video y hay que volver a ver, ¿no? Varias veces para analizar exactamente qué pasó. Entonces, naturalmente, la memoria que uno tiene de un momento en el que sufrió un trauma no es real. No es, ¿cómo se llama? No es fiel, fidedigna de lo que exactamente pasó.
1: Sí, sí, sí, sí.
0: Muchas veces, la mayoría de las veces.
1: Ajá.
0: Entonces, hay que pensar que esos reportes de policía realmente no son contundentes, ¿no?
1: Uh-huh.
0: Hay que analizar una serie de cosas y un conjunto de cosas para poder determinar quién fue responsable del accidente, ¿no? Y muchas veces, o sea, la responsabilidad se divide en dos partes o en tres partes,
1: uh-huh.
0: ¿no? Entonces, hay que tomar esos factores en cuenta.
1: Sí.
0: Para cuando tengamos este tipo de accidentes. Creo que es importante porque mucha gente se confía y se basa en el reporte de policía y se dejan presionar por lo que dice el ajustador. Es que el ajustador dice que en el reporte de policía aparezco yo como culpable porque tengo me dieron una infracción de tránsito.
1: Uh-huh.
0: Entonces, necesitan saber que en muchos casos, no necesariamente la persona que aparece como culpable porque le dieron una infracción de tránsito,
1: uh-huh.
0: Es culpable. O sea, eso se puede investigar, se puede, o verificar.
1: Sí,
0: ¿no?
1: Sí, claro.
0: Y realmente determinar, bueno, pues sí fue culpable por esta o esta razón, o no fue culpable por esta o esta razón.
1: Uh-huh.
0: Y otra cosa que es muy común es que generalmente si ustedes vienen, si manejan sin seguro o sin licencia, automáticamente el policía va a pensar en un 51% de los casos que ustedes tuvieron la culpa.
1: Ok.
0: Aunque no la tengan.
1: Uh-huh.
0: ¿Por qué? Porque ustedes no están cumpliendo con la ley. Entonces, para ellos eso es un foco rojo.
1: Sí.
0: Y entonces, automáticamente asumen, este señor no cumple con la ley, o señora, no cumple con la ley. Entonces, seguramente, ¿no? Sí fue su culpa, porque la otra persona que sí trae su licencia, trae su seguro, me está diciendo que fue culpa del otro, que el otro se pasó el alto, por ejemplo, ¿no?
1: Uh-huh.
0: Cuando no hay ninguna evidencia, de un testigo, de un video, de nada que lo corrobore.
1: Sí, claro.
0: Entonces, y eso, estoy segura que en este contexto que estamos viviendo actualmente, va a suceder más y más.
1: Sí.
0: Entonces, tengan cuidado.
1: Uh-huh.
0: No manejen sin seguro, no manejen sin licencia. Tomen sus precauciones. Y acuérdense que el reporte de la policía es solo un elemento más en el caso, ¿no?
1: Sí.
0: Solo un elemento más. No es determinante de si ustedes tuvieron o no tuvieron la culpa. Aunque algunos abogados van a tomarlo, o sea, si lo analizan,
2: para

0: decidir si quieren o no tomar su caso. ¿No? Hay abogados que les gusta trabajar en casos más complejos, hay otros abogados que prefieren casos más sencillos, y pues es prerrogativa de cada abogado decidir qué casos toma.
1: Sí.
0: Eso no quiere decir que su caso no tenga mérito automáticamente. Ahora, si ustedes han hablado de un caso de accidentes con 4 o 5 abogados diferentes y todos coinciden más o menos en la respuesta que les están dando, entonces probablemente es porque haya algo ahí, ¿no? Pero tomen estas cuestiones en cuenta cuando tengan un accidente y hagan una consulta, ¿no? Y la otra cuestión es que, también hay que ser, cuando consulten, cuando hagan una consulta, pues también sean respetuosos del tiempo de quienes están tratando de ayudarle, ¿no? Hay muchas ocasiones en las que, por ejemplo, nosotros recibimos consulta y nos dicen, sí, queremos tomar, queremos que ustedes nos representen, nosotros empezamos a preparar todo y ya no podemos volver a tener contacto con esta persona, ¿no?
1: Sí.
0: Entonces, lo cual, está bien si al final decidieron que mejor no van a necesitar representación o que van a buscar representación con alguien más. Simplemente... si nos lo pueden comunicar, sería mucho mejor, porque así no estamos tratando de contactarlos y nos quedamos un poco sin saber por qué ya no pudimos contactarlos después de que formalmente habían quedado de trabajar con nosotros.
1: Sí.
0: Simplemente por una cuestión de respeto y de educación, háganoslo saber. Y ya, o sea, es muy fácil. Pero no desaparezcan.
1: No desaparezcan
0: porque uno se queda uno se queda pensando, pues, ¿qué pasó, no?
1: Sí.
0: O sea, pues si cambiaron de decisión, está bien, todos podemos cambiar de decisión. Simplemente hay que decir, pues, no, muchas gracias, ya lo pensé mejor y decidí lo que sea, ¿no? No tienen que explicar realmente nada.
1: Imagínate nada más. Bueno, pues es 206-457-4206. Tome nota, póngalo ahí en su agenda, póngalo ahí en lo que tiene que poner acerca de la abogada Silvia Cabrera, de Germán Law Group. Ahí está Silvia. Silvia, ¿cuál es la cobertura que debe tener la gente cuando se va el que tuvo la culpa, que lo dejó lesionado ahí y huyó? ¿Qué es lo que tenemos que buscar en coberturas del seguro para ese tipo de acontecimientos, Silvia?
0: Motorista sin seguro.
1: ¿Hay diferentes coberturas en cuanto a compensación o es general?
0: Sí. La cobertura de motorista sin seguro, puede ir desde 25,000, $50,000 hasta, pues he visto de hasta 100,000, $300,000. Y generalmente tiene dos partes. La parte que cubre lesiones,
1: sí,
0: y la parte que cubre daños a la propiedad, y con la cual pueden reparar su automóvil,
1: sí,
0: si es que es reparable, o obtener compensación por los daños materiales.
1: Sí, sí, claro, por supuesto.
0: Ahí entonces, eso les sirve para las dos cosas en caso de que el responsable... no aparezca, hablando de desaparecidos, y o no tenga seguro, o que cuando aparezca no tenga seguro, ¿no?
1: Claro.
0: O que no tenga suficiente cobertura para todos los daños, para reparar todos los daños que causó. Eso es otro escenario, ¿no?
1: Sí.
0: Uh-huh. Pues generalmente la cobertura de motorista sin seguro o sin suficiente seguro va a ayudarle con esa parte.
1: Uh-huh.
0: Okay. Que generalmente también, o sea, cuando contratan esa cobertura vienen las dos coberturas juntas, digamos.
1: Sí, sí, sí.
0: Sin seguro o sin suficiente seguro.
1: Uh-huh.
0: O sea, por las siglas en inglés es UM y UIM.
1: A ver, repítelo, por favor.
0: UM.
1: UM.
0: Es Uninsured Motorist o motorista sin seguro.
1: Ah, ok, correcto.
0: UIM es Underinsured.
1: Okay.
0: Motorist o motorista sin suficiente seguro.
1: Sí, sí.
0: O sea, está debajo de la cobertura,
1: sí,
0: que va a poder cubrir todos los daños.
1: Uh-huh. Correcto. Ahí está, señoras y señores. Vamos a tomar nota de esto. Motorista sin seguro. No lo olvide usted. Motorista sin seguro que está listo para que usted pues tenga la oportunidad de que tenga esa cobertura por si alguien se le fue, o también ese sirve si está estacionado el carro, y eso es para carros, por supuesto, ¿verdad?, que no esté la persona, pero si tiene lesiones, también los cubre las lesiones, esa cobertura
0: también.
1: ¿Silvia?
0: Uh-huh. Sí.
1: Perfecto, ahí está. Entonces, estamos con motorista sin seguro. Busque y pregunte.
0: Siempre tiene los dos componentes.
1: Sí.
0: El de lesiones,
1: uh-huh,
0: y el de daños a la propiedad.
1: Uh-huh, uh-huh. Ok. Lesiones y daños a la propiedad. Gracias, uh-huh, por esos buenos consejos. Y siempre la persona que dice, es que ya tengo seguros. A ver, ¿qué diferencia hay entre el full cover? Porque cree que la gente tiene el full cover que le cubre todo. No es así, ¿verdad? Porque creo yo
0: no
1: que el full cover...
0: Yo creo que no cubre. Les explican mal, porque no es así. No siempre full cover significa cobertura para ustedes.
1: Uh-huh.
0: Full cover generalmente es liability, que son daños a terceros, nada más. Pero no le cubre a usted que va manejando, ni les cubre a sus pasajeros que llevan el auto.
1: Uh-huh.
0: No les cubre.
1: Uh-huh.
0: Entonces no es full cover. ¿Están de acuerdo?
1: Sí, sí.
0: Si no les cubre a todos, pues entonces no es cobertura completa.
1: Uh-huh.
0: Pero se ha usado mucho lo de full cover, y lo que en realidad tienen que checar es que full cover sea realmente full cover y que tengan esto que les estoy diciendo, ¿no? Que tengan uh-huh. PIF, que tengan motoristas sin seguro, motoristas sin suficiente seguro, para cubrir el coche de ustedes, uh-huh, y a ustedes,
1: uh-huh,
0: y a quien va con ustedes. Si nada más tienen liability, solamente les va a cubrir los daños a las personas a las que ustedes les causen un daño.
1: Sí, claro que sí.
0: ¿No? Uh-huh. Pero tampoco les va a cubrir el coche de ustedes, etcétera. O sea, esa es otra cobertura que es la de collision.
1: Completamente distinta.
0: Collision es lo que les cubre a ustedes sus daños a la propiedad.
1: Uh-huh. Collision.
0: Entonces, si no lo tienen, no es full cover.
1: Uh-huh. Uh-huh. Uh-huh.
0: O sea, piensen que full cover generalmente es para cubrir a los demás, pero no a ustedes.
1: Sí, sí.
0: Eso es lo que tienen que pedir, que les expliquen bien,
1: uh-huh,
0: los agentes que venden seguros.
1: Sí, última pregunta, Silvia. Si nosotros tenemos la culpa en un accidente, pero tenemos muy buen seguro que cubra nuestras heridas, y nuestro, sobre todo, ¿tú también nos puedes representar para con nuestro seguro también?
0: Sí, generalmente cuando se abre un caso sí. por lesiones, se abre un reclamo con todas las aseguradoras que existan. Si existe una aseguradora nuestra y una aseguradora de la parte responsable, se abren dos reclamos.
1: Sí.
0: Muchas veces la gente dice, pero ¿por qué hay que abrir un reclamo con mi aseguradora? Y la razón es porque hay que investigar cuáles son las coberturas de su aseguradora. ¿Para qué? Para que ustedes al final reciban el mayor beneficio posible. Si resulta que la persona, y hablando de motoristas sin seguro, ¿no?
1: Sí.
0: Si resulta que la persona que los chocó y que es responsable no tiene suficiente seguro o no tiene seguro, entonces ustedes se quedan volando. Si no quieren utilizar su propio seguro o no quieren abrir un reclamo con su propio seguro, pues no van a tener un caso, van a tener que pagar de su bolsa.
1: Ah, ok, te entiendo.
0: ¿No?
1: Sí.
0: Si abren un reclamo con su seguro también, entonces su aseguradora se va a encargar, y bueno, y obviamente si tienen esas coberturas, su aseguradora se va a encargar de pagar todo lo que no cubra el otro coche en beneficio de ustedes. Y entonces me dirán, bueno, pero a lo mejor, pero no, es que nos va a subir el seguro.
1: Sí, sí.
0: Si no fue su culpa, no tendría por qué subirle seguro.
1: Así
0: entonces,
1: es.
0: Si parcialmente fue su culpa, probablemente sí le suba un poco, pero ¿qué prefieren? O sea, pagar,
1: sí, te entiendo,
0: no sé, miles. X cantidad mensual de que me suba el seguro a quedarme con una deuda de
1: 13, 14 mil, 20 mil dólares. Sí, fácil, pero fácil.
0: Pues no tiene sentido.
1: Así es. Pues que,
0: no, ¿para qué pagamos el seguro mensualmente? Para usarlo.
1: Pues para usarlo, mucha gente. Y una cosa, los seguros subieron, y no por eso, señoras y señores, dejen de usarlos. Vale más andar asegurados a nada, porque a final de cuentas, nos van a salir los números rojos, rojos, rojos, si no tenemos una cobertura especial, así como lo está ofreciendo.
0: Todo subió. Todo no subió. Solo los seguros.
1: Sí. Yo pensé que iba a estar más alto ahora que subió todo, pero no. Vamos a decirlo, no,
0: todo yo te subió. Subí, pero yo creo que va a seguir subiendo, ¿no?
1: Así pero es, así es. Muchísimas gracias. Gracias, Silvia. Aquí vamos a estar al pendiente. Pues te deseo que tengas muy buen fin de semana y muchísimas gracias por estos grandes consejos que nos das a todos aquí en la comunidad hispana. Un abrazo, Silvia. Gracias.
0: Gracias. Que tengan buen fin de semana.
1: No te me vayas sin decir tu teléfono, por favor.
0: 206-457-4206. 206-457-4206.
1: Muy bien.
0: 206-457-4206.
1: Gracias, Silvia. Hasta pronto.
0: Que les vaya muy bien. Buen fin. Hasta luego.
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1: Dice el siguiente mensaje: hola Horacio, lo que esta señora María Elvira Salazar quería era que deportaran a todo el mundo, excepto a los cubanos, aunque ojo, dice, déjeme abrir más esto, no todos los cubanos son iguales. Muy bien. Nora Torres, buenos días, Norita, gracias por tus saludos. Ismael Cabrera, con todo respeto, pero Pablo comenta lo repetido, nunca tiene un buen tema. Buenos días a todos. Ahí está Pablo, va para ti. Los únicos LZC, buenos días, Horacio, bendiciones, feliz viernes, gracias. Florence Ibarra, buenos días. Si tengo un negocio, ¿por qué es importante tener un plan de negocio? Muy bien. Dinastía Perea, mañana vamos a andar con el doctor Sime en el desfile. Así es, mi estimado. Buenos días. José Beltrán, ¿cómo estás, José? Saludándolo, Horacio. Gracias, José. Buen amigo, José Beltrán. Donde quiera que andes ahorita ya trabajando, adelante. Fren Torres, muy buenos días, señor Horacio. Carlos Hernández, buenos días, Carlos, ¿cómo estás? Ramón Cigalán dice, señor Horacio, ¿por qué siempre se pone de ejemplo? Nunca perdió ninguna. Es perfecto, gracias por decirme eso. Adelante. Alicia López, bendiciones, bonito y hermoso. Hermosas damas y caballeros, guapos todos, abrazos fuertes, gracias, ya ves, aprende Ramón. Ira Saúl, gracias a todos, muy bien, pues va a estar buena la pachanga de las fiestas patrias, el desfile mañana a las 10 de la mañana. A ver, aquí tengo la información, dice sábado 19 de septiembre, 10 de la mañana, inicia en la 14 Henderson de South Park y termina en South Park Community Center. Ahí estaría, pues, va a haber un torneo de box también aquí abajo en el auditorio. Está el torneo de box anual de las fiestas patrias, precisamente. Si a usted le gusta las funciones de box, véngase para acá. Creo que es completamente gratis el box también. Si es que a pasarla bien sábado y domingo, recordando la patria mexicana. Entonces va a estar la Sonora Dinamita cerrando con tremendo, tremendo baile que vamos a disfrutar todos por acá. Así es que con el viejo del sombrerón, como dicen, ¿no? El viejo del sombrerón. Y nunca es suficiente. Y esas muy buenas música que tenemos.

0: Pita, a la orden.
1: Muy bien, muy bien. Ahí sí, no se pierda la pachanga. Este tipo de música vamos a tener también. Mariachi, bailes folclóricos. Pues bailes también tradicionales de nuestros países, chilenos, etcétera. Y el grito de independencia mañana a partir de la una. Y el domingo también estaremos siguiendo los festejos. Hay muchos módulos, muchas cositas que comprar, muchas cosas en que divertir y mucho que comer también. No se lo pierda usted.

0: Fíjense ustedes que tres personas desafortunadamente están graves, están heridas por causa de un incendio en una mobile home cerca de Port Orchard. Resulta que tres personas que se encuentran en estado crítico en estos momentos, después de que las alarmas de ese incendio se activaron en la casa móvil. Los equipos de bomberos y rescate de South Kitsap respondieron a los reportes de un incendio de una vivienda con posibles víctimas en el interior. Esto sucedió allá en Fairview Boulevard alrededor de las 2:15 de la tarde del pasado jueves, o sea, ayer. Cuando llegaron los bomberos, la casa estaba en llamas ya y una de las víctimas había sido rescatada por una persona que iba pasando por ahí, imagínense. De manera que los bomberos rescataron a dos víctimas más que ya lo sacaron del interior de esa casa móvil que estaba en llamas. Una de las víctimas fue trasladada por helicóptero al médico Harborview Centro Médico y otras fueron transportadas en ambulancias a un centro de traumatología allá por el rumbo de Tacoma. La casa móvil sufrió graves daños, humo y pues quedó bien quemadita, vamos a decir. Se desconoce la causa de este incendio y se está siendo investigado por la oficina de bomberos de la ciudad.
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0: A ver, vamos a ver esta llamada. Buenos días, adelante.
2: Esta llamada y nos vamos, dice.
0: Esa es la última y nos vamos.
2: Sí, nos vamos. Como a las 3 de la mañana, ¿no? Ahora sí, hasta las 5.
0: Sí, sí. Adelante, Sergio, ¿qué nos tienes de comentarios?
2: Híjole, bueno, primeramente, también para mañana hay mucha gente que va a hacer su minuto de silencio, ¿verdad? Porque.
0: ¿Por qué?
2: Mañana se conmemora el 41 aniversario del terremoto de la Ciudad de México.
0: Ah, sí, es día 19, ¿verdad?
2: Día 19 de septiembre.
0: Y dos, los terremotos, diría yo, porque qué casualidad que fueron la misma fecha, no sé qué hace muy...
2: Sí, exactamente.
0: Muy extraño eso.
2: Exactamente. Qué difícil, pues mucha gente va a estar de luto, ¿no? Mañana, lamentablemente, porque
0: pues sí.
2: Muchos estamos en celebración y muchos... Y es la vida, ¿no? Es el mundo. Ajá. No estoy diciendo yo que... No vamos a aguar las fiestas, ¿no?
0: Ajá, ajá.
2: No, pero sí es para recordar de que muchos no tuvieron la oportunidad y recordar a los héroes también, como dijo la presidenta, recordar a los héroes porque muchísimas gentes ahí del pueblo, en la ciudad, instalaron, como el gobierno se movía, como siempre, ¿no? Estaba lento, tuvieron que poner... carpas ahí y hacer enfermeras, médicos que pudieron ahí, la gente se juntó para hacer hospitales improvisados en las calles y asistir a mucha gente que hubiera muerto también. Pero bueno, eso es por el lado de eso. Si usted conoce a algún familiar o algo, pues llámale mañana, dígale cómo está, mucho gusto.
0: Sí, claro.
2: Espero que sí, que eso. No, arreglar un poquito el ambiente.
0: Oye.
2: Y con lo de, y,
0: sí. Ajá, dime. No, tú dime. Dime tú.
2: Dime tú porque el tiempo se nos vaya a ir.
0: Por eso, dime tú porque se vaya a acabar el tiempo.
2: Dime tú porque te corto, dime.
0: Así es.
2: Ok, con lo yo estaba escuchando, porque escucho desde bien temprano, ¿no? Casi a todo, de repente me duermo un poquito, pero casi siempre temprano lo escucho.
0: Sí.
2: Y he oído que mucha, han estado mencionando lo del diésel, la gasolina,
0: sí,
2: precios, ¿cómo no? Todo, ¿no? Uh-huh. Y sí, es cierto, o sea, qué barbaridad los precios. Pero lo que más me preocupa es esto, Horacio. La razón que el precio no había subido más de lo que ha subido, porque es exageradamente alto, porque sí, es exagerado. O sea, un troquero, ¿sabes qué? Un troquero, un camionero es la palabra.
0: Sí, un camionero,
2: sí. Sí, troquero es un vulgo del inglés.
0: Inclusive hay fuleros también, le dice con F, fuleros. Son los que traen el motor adentro de la cabina, que son chatitos.
2: Adentro de la cabina, los chatos, ¿no?
0: Exactamente.
2: Sí, bueno, ellos, estaba escuchando a alguien por ahí de que este camionero de interestatal dice que antes de febrero, él llenaba sus tanques con $1,100.
0: Así es.
2: con $1,100. Hoy llena sus tanques con $1,900. Los mismos tanques. Los mismos tanques. Ahora, ¿por qué menciono esto? Y estoy tratando de acelerar el equipo al tiempo. Uh-huh. Porque los hutis y los árabes, ahorita ya se están dando duro.
0: Se soltaron la greña.
2: Se soltaron la greña. Y ese era el escape, la salida que estaba teniendo el combustible, el petróleo, el diésel, lo que ha sido, uh-huh, para que los precios no subieran tanto. Uh-huh. Ahora sí ya se están dando. La pipa esa, ¿cómo se le podría decir?
0: El oleoducto.
2: Oleoducto, uh-huh, que sacaba el petróleo y el diésel, sí, lo arruinaron o bombardearon los hutis, ¿no? Uh-huh. Irán le tiró y los hutis ahora están ahí enfrente dándole. Entonces, la pregunta que iba a hacer, ¿a cómo vamos a llegar? O sea, hoy estamos hablando de precios altos y
0: Suburban se llenaba... Ahorita, perdón que dio la Suburban, ¿cuánto se llena la Suburban? Termina eso, por favor, que te iba a contestar lo otro, pero adelante.
2: Sí, una Suburban, estaba escuchando a una señora que lo llenaba con 80 en febrero, uh-huh, una Suburban, ahora lo llena con 125.
0: Pues yo lo llenaba mi carrito con 35, ahora lo lleno con 50 y tantos, fíjate.
2: O sea, son como 30 y algo por ciento de incremento, ¿no?
0: Yo digo que un 50% más o menos, ¿no?
2: Un 50%.
0: Sí, porque si te costaba un dólar, ahora te cuesta unos 50, entonces es el 50%.
2: Es un 50%.
0: Exactamente, sí.
2: Sí, exactamente. Sí.
0: Y ya se me olvidó lo que te iba a decir, hombre.
2: Sí, por eso te dije. Bueno, pues te voy a contar un chiste yo del
0: el viernes de relax, acabo. A ver, dime.
2: Sí, en la mañana estabas, sí, por ahí hablando con que va a pedir trabajo y le pregunta, ¿usted qué sabe hacer? No, pues, ¿qué se pone? No sé hacer nada. ¿O no? ¿Y este quién es? No, pues ese es mi ayudante.
0: Es el que me ayuda. Chiste de 1960, más o
2: menos. No, sí, el que...
0: Eso me trajo.
2: Ya me delataste.
0: No, sí, eso es
2: tremendo. Eres gacho, dicen allá. En Chihuahua, eres gacho.
0: Sí, en Sonora también dicen así, ¿no?
2: Así gacho. Oye, y entonces el otro chiste, este es real, este es de mi tío, que llegaba allá a la fábrica, ¿no? Y pues el capataz era esos nerviosos que les brincan las pulgas.
0: Sí.
2: Y entonces mi tío andaba por ahí jalando cajas ahí en la fábrica, ahí en Parral, Chihuahua.
0: Sí.
2: Y dice que le dijo, oye tú, Ernesto, dijo, ¿qué quiere, patrón? Dijo, ¿qué no tienes otro paso tú? Dijo, sí, pero es más lento.
0: 1970 más o menos.
2: Oigan, los que nacieron 70, ahí les va.
0: A ver.
2: Y como dijo aquel, Dios nos ayuda, ¿verdad? Por todo y todo, sí, pero las cosas están arreglando, las cosas están acomodando para las elecciones de medio término, sí, gracias a Dios, sí, porque la gente está despertando también. Todo esto que está pasando, no se le va a olvidar a la gente, aunque a muchos ya se les olvidó que en junio del año pasado dijo Trump, ya destruimos, aniquilamos todas las armas nucleares, todo lo que había ahí, el material nuclear.
0: Ándale.
2: Y luego en febrero dijo, ya acabamos con todo el ejército, generales y todo.
0: No, hicimos polvo todo el ejército, no hay nada, no hay misiles, sí, no hay bases, ya no hay guerra. ¿Por qué?
2: Ya no hay guerra.
0: Entonces, ¿por qué dudas, Sergio?
2: Ya acabamos con todo, ya no hay guerra, ya no hay nada.
0: ¿Cómo se atreven
2: y seguimos allá?
0: Ahí
2: salida
0: está.
2: Número uno, salida número dos, salida número tres. Las hablamos el lunes a salida, okay, porque yo creo que el tiempo
0: ya se acabó. Gracias, sí, cuídate, gracias, mucho. Hasta luego.
2: Nos vemos un rato.
0: Saludos a Nora Torres, gracias, buenos días. A ver, tenemos unos segundos para esta llamada. Buenos días.
3: Sí, buenos días, señor Horacio.
0: Ey, dime, platícame.
3: Ah, pues por aquí, escuchámoslo, me da mucho gusto. Yo, por la situación... tengo una situación de recuperación por un accidente que tuve.
0: No, hombre.
3: Y no lo escucho todos los días.
0: Ajá.
3: Y de alguna manera con eso me justifico yo mismo.
0: Sí.
3: Que cuando lo escucho con más gusto.
0: Ah.
3: Y es que no me enfada.
0: Es que te voy a decir una cosa. Este programa.
3: Gracias.
0: Que ya vamos a llegar el 1 de octubre a 18 años transmitiendo en Seattle.
3: Es qué barbaridad.
0: ¿Sabes qué pasa? Ningún programa ha sido igual. Ni uno.
3: Cierto.
0: Las noticias, como dice alguien por ahí, pero las noticias no se mueren. Todos los días. Y yo dije, cuando llegue este señor a la presidencia, no nos va a dejar descansar. ¿Y qué hubo?
3: ¿Sabe qué? Entre tantas cosas, sí nos ha dado mucho trabajo. Y el área de donde usted trabaja sí ha estado ocupado, precisamente con las noticias. Ha dado mucho de qué hablar, definitivamente.
0: No, sí, tenemos que poner muy abusado porque ya ve lo que está haciendo y lo que está por hacer. Espérate.
3: Sí.
0: A ver, él es una personalidad vengativa. ¿Qué va a pasar? ¿Qué va a pasar el 3 de noviembre? ¿Y qué va a pasar? Dice que en el mes de octubre nos tiene una sorpresa. Prepárense.
3: Sí, y es lo que le iba a decir yo. A como dijo usted, vengativo, es buena palabra, pero a otro es impredecible. Como no se sabe,
0: no.
3: Es sorpresivo.
0: Sí.
3: Y esa, pues ya podemos darnos cuenta de muchas razones que en muchas situaciones más bien dicho que la sorpresa es la peor o la, de alguna manera la arma más buena porque pues, precisamente sorprende.
0: Vamos a ver qué
3: pero
0: pasa.
3: Pero sabe qué, señor, le agradezco que haya tomado mi llamada porque precisamente de eso quería comentarle poquito de que en los principios que yo empecé, en los principios vaya la redundancia, que yo empecé a escucharlo.
0: Sí.
3: Usted dijo una frase, bueno, entre muchas, me recalca una que le he traído entre ceja y ceja desde hace días, que usted dijo, cuiden, valoren a sus esposas. Usted se refirió, por supuesto, a los casados y decía,
0: sí.
3: Si usted va en el carro, ponga la canción que le gusta a su esposa, póngala contenta. Y nunca se me olvidó eso porque son pequeños detalles que marcan diferencia.
0: Sí.
3: Es que nosotros, y cuando digo nosotros me refiero a la humanidad, no somos, ¿cómo le diría? Yo siento, me he estado analizando yo mismo, que no necesitamos tanto, ya sea tanto emocional como física o incluso comida. Uno no come tanto. Así entonces es. Quiero decir que con poquito podemos ser felices,
0: sí.
3: O también con poquito nos hacen infelices. Y quiero decir, los gobiernos nos han de alguna manera controlado de manera que también con poco, aunque sea psicológicamente, nos han tenido descontrolados últimamente.
0: Total.
3: E inestables.
0: Muy bien.
3: Pero mire, ¿sabe qué también quiero decir? Que de alguna manera nos están dando una cucharada de nuestro propio chocolate, de alguna manera las consecuencias de los actos de mucha gente, pero pues es un tema que a veces yo no sé cómo manejarlo precisamente porque a veces lo evado mejor. Pero de alguna manera también se ha filtrado por allí y comentarios de que fuimos burlados, de alguna manera nos engañó en la publicidad, en la campaña y todo lo que sea. Y puede que sí, o sea, definitivamente sí califica porque pues eso es, o sea, nos trató de así. Pero ¿sabe qué, don Horacio? Muchas gracias por estar aquí con nosotros, porque definitivamente, como le dije al principio, yo no lo escucho todos los días ni tan seguido, pero me da gusto y definitivamente, como estuvo un tiempo algunos comentarios que se salían en la tele o en algunas partes, es un orgullo hispano.
0: Ah, sí, muchas gracias.
3: Y le queda con letras mayúsculas, porque aunque no lo escucho todos los días, pero definitivamente el día que lo escucho, de alguna manera, yo sé que está, o de alguna manera sé que está y se anuncia a usted su programa. Y por el hecho de ser constante, eso dice mucho, mucho y más porque ha sido constante, o sea, la constancia.
0: Pues eso está, tengo un compromiso.
3: Y aquí
0: con
3: lo queremos. Lo
0: gracias,
3: queremos, lo
0: yo
3: queremos,
0: también
3: lo
0: los quiero mucho a todos. Muchas
3: como,
0: gracias.
3: Como persona y como hombre, le digo que sí hace la diferencia. Y me pongo a pensar: si no fuese que está usted y que está en este programa, entonces, ¿qué habría?
0: Bueno, vamos a ver qué dice la vida. Gracias, cuídense mucho. Gracias por sus palabras.
3: Feliz fin de
0: semana. Hasta luego. Bueno, nos vemos en el desfile, nos vemos en las fiestas patrias, el sábado a la una y el domingo también. Gracias, que Dios nos siga bendiciendo a todos.
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0: ¿Qué tal? Muy buenos días en este viernes. Gracias a Dios es viernes y siempre es grato tener aquí amigos del Rey 1360 que nos comparten información que nuestra gente quiere saber. Y Teniente Gardea, pues que nos conocemos por muchísimos años, hemos visto por ahí fotos del recuerdo desde bastante tiempo, él siempre en su servicio por nuestra comunidad y siendo bilingüe, pues derribando esas barreras que pudiera haber en el idioma para que este mensaje llegue claro a nuestra gente que habla español directamente desde el Departamento de Policía de Seattle. Así que muchísimas gracias por estar aquí. Teniente Gardea, ¿cómo le va?
1: Hola, buenos días. Me va muy bien. Gracias por la invitación y tenerme aquí de nuevo.
0: Es un placer para nosotros. Y bueno, vamos a empezar con leyes de tráfico. Sabemos que hay leyes de tráfico alrededor de las escuelas que hay que recordarle a nuestra gente, ¿verdad?
1: Sí, claro que sí. Y cada año cuando comienza la escuela en agosto o septiembre, me gusta venir al radio y platicar de las leyes y cómo mantenernos precavidos con los niños, porque a veces uno agarra su licencia, dura 10, 15, 20 años con la licencia, toma la prueba y después se le olvidan las leyes escolares, ¿verdad?
0: El tema aquí no es qué tan buen chofer eres o cuánta experiencia tienes, sino saber leer los señalamientos viales. Obviamente en las zonas escolares hay que estar demasiado atentos. Hay personas que ven los camiones de las escuelas con las luces en rojo encendidas. Y recuerden que cuando estuvimos estudiando este librito famoso para poder tener nuestra licencia, claramente dice que si el vehículo está estacionado, tú vienes en la parte de atrás o vienes en la parte de enfrente, en ambos sentidos deben pararse el tráfico. Y hay personas que no hacen caso, se les olvida, están distraídos y esto puede poner en peligro la vida de los niños.
1: Sí, claro que sí. Y una de las leyes que quiero recordarle a todos es que la máxima velocidad en una zona escolar es 15 millas por hora. Si usted entra a la zona escolar atrás de un vehículo, usted no puede pasar a ese vehículo adentro de la zona escolar. Y como sabemos, los últimos años hemos perdido muchos oficiales de policía, han puesto muchas cámaras en los autobuses escolares y también en alrededor de las escuelas, ¿verdad? Tengan mucha precaución, si usted comete un delito, le toman su foto y le mandan la infracción a su casa. Otra de las cosas es que, como Mercedes mencionó, si hay un camión escolar con las luces parpadeantes amarillas, quiere decir que el autobús va a parar y a prender las luces coloradas, rojas, ¿verdad? Tiene que tener mucha precaución.
0: Preguntita. Sí. Preguntita. Cuando están todavía en amarillo y hay manera de pasarlo, porque obviamente en ocasiones están estacionados a un lado del camino. Si el autobús está todavía con las luces amarillas, podemos pasarlo.
1: Sí, pueden pasarlo con mucha precaución. Sí. Uh-huh. Y ya cuando el autobús prende las luces rojas, si usted viene detrás, usted en ningún momento puede pasarlo. Si usted viene al sentido contrario, con las luces rojas, la única manera que lo puede pasar al sentido contrario es si hay tres carriles o más, incluyendo donde va el autobús. Si hay tres carriles, cuenta, usted puede pasarlo al sentido contrario. La otra manera que puede pasarlo al sentido contrario es que si hay una barrera dividiendo a los dos carriles, ¿verdad? De los dos sentidos. Si hay una barrera o hay tres carriles o más, sí puede pasarlo al sentido contrario. No le toma su foto, no es infracción.
0: Muchísimas gracias por recordarnos estas leyes de tráfico alrededor de las zonas escolares. Y sí, con el regreso a clases es nuevamente recordar, es nuevamente saber que la integridad de los niños puede estar en peligro si no somos respetuosos con los señalamientos viales. Muy bien, Teniente Gardea, vamos a pasar entonces ahora a los derechos de la comunidad con la policía. Nos los ha compartido anteriormente, pero siempre es importante que nuestros amigos tengan muy presentes sus derechos, ¿verdad? Así que adelante.
1: Sí, gracias. Y estas preguntas las recibo muy, muy frecuente, especialmente con lo que está pasando con ICE en nuestra ciudad. Pero estas son las leyes con la policía, no incluye al gobierno federal. Cuando usted tiene que identificarse con un oficial de policía, como yo mismo, es cuando está, es cuando lo paran manejando, cuando está manejando un vehículo, usted tiene que presentar una identificación si lo paran. La segunda forma o segunda razón que puede, que tiene que identificarse, es cuando porta una arma de fuego y tiene permiso para cargarla. La tercera es cuando hay una ofensa involucrando alcohol, si está caminando con su bebida de alcohol o ebrio o manejando ebrio, entonces tiene que identificarse. Y la otra es cuando comete una ofensa con las leyes de la ciudad, como cruzar contra, cuando va caminando, cruza contra un semáforo, no puede cruzar, fumando marihuana, cosas así pequeñas, tiene que identificarse con el oficial de policía.
0: Sí, sí, es importante que nuestros amigos conozcan sus derechos. Nuevamente, para las personas que están aquí en sintonía del Rey 1360, estamos aquí con Teniente Gardea. Agradecemos aquí su presencia y saludamos a nuestra audiencia. Saludamos a toda la familia de Teniente Gardea, a su mami, a sus hermanos, a todos ustedes. Somos una familia humana y estamos aquí previos, por cierto, a un fin de semana muy bonito, un fin de semana que nos define como migrantes. Estamos festejando fiestas patrias y mañana el gran desfile aquí en South Park. Un desfile imperdible, un desfile cada vez más bonito, más vistoso, gente a caballo, hombres, mujeres, niños. Ojalá que usted pueda ser parte de este desfile el día de mañana a las 10 aquí en el vecindario de South Park, en donde casi estoy segura que usted va a estar presente.
1: Sí, claro, ahí estaremos el departamento de policía.
0: Qué bueno, qué bueno. Pues sí, hay tantos puntos, ¿verdad? Todavía seguimos con derechos de la comunidad con la policía, ¿verdad?
1: Sí, esos son cuando no tiene que identificarse con la policía. Cuando la policía lo para, es cuando lo detiene por ser sospechoso. Si anda, por ejemplo, caminando en una vecindad, en un estacionamiento, si alguien habla 911 y habla porque se ve sospechoso, si lo para la policía, no tiene que identificarse o dar su nombre. La segunda es cuando alguien lo acusa por cometer un crimen. Si alguien habla al 911 y lo acusa de cometer un crimen, no tiene que identificarse con la policía. Y la siguiente es muy importante para los papás, es los derechos de los jóvenes que tienen menos de 18 años. Cuando un joven es detenido o arrestado por un crimen por la policía, el joven no tiene que contestar preguntas o hacer declaraciones sin un abogado, si no hay un abogado presente. Cuando un joven es detenido, un oficial de policía tampoco puede pedir consentimiento para revisar su persona o propiedad. Si un joven, por ejemplo, está cargando su mochila o trae algo en las bolsas, si no da su consentimiento, al oficial de policía no puede revisarlo.
0: Sí, sí, sí. Es importante poder conocer nuestros derechos y obviamente, y lo hemos platicado en entrevistas anteriores, Teniente, que desde siempre hay errores que los adultos cometen para sembrar cierto pánico o miedo cuando viene un policía. ¡Agáchate! ¡Mira al policía! ¡Ay! ¡No respiren! ¡Ay! ¡Derechitos! Es como que, ¿qué está pasando? Entonces, debemos tener en cuenta varias cosas. Número uno, aquí en nuestro condado, en el estado, la policía no tiene nada que ver con ICE. Mucha gente tiene ahorita mucho miedo con ese tema. Los agentes pues están cumpliendo un trabajo. Tienen una función muy vital para que como sociedad podamos ser respetuosos con la ley, pero sobre todo estar ahí para auxiliarnos. Si hay un robo, si hay un ataque, si pasa algo, siempre están ahí para resguardar nuestra seguridad. Entonces no hay por qué tener miedo. Obviamente tienes que ir al límite, tienes que tener todas tus luces que funcionan. No te pases los semáforos en rojo. Respeta todos los señalamientos viales y no va a pasar nada. No hay por qué tener ese miedo y pasa ese fenómeno donde es como un policía y es como que, ¿qué pasó? Se paralizan. Entonces, no debe pasar eso.
1: No, y sí, sí la comprendo. Eso era en los 80s, en los 90s. Yo me acuerdo cuando era pequeño que uno ve a la policía y se asusta. pero estos tiempos pienso yo que es diferente ya. Todos los oficiales cargan su cámara para grabar, ¿verdad?, lo que está pasando, y nuestros jefes de policía nos empujan, nos aconsejan que creamos relaciones con la comunidad. No es como antes, que nomás infracciones y ¿verdad?, enforzamos las leyes, las enforzamos y tenemos que hacerlo, pero nuestra prioridad es crear relaciones con la comunidad.
0: Claro, claro, y sé que están presentes en muchos eventos. Acaba de pasar este que fue, por cierto, me dijo un pajarito, vestido de azul y con plaquita, que fue muy exitoso la entrega de materiales escolares aquí en South Park.
1: Sí, regalamos más de 500 mochilas y los que asistieron, gracias por asistir. Ese evento fue en agosto, dimos más de 500 mochilas, niños contentos y fue un muy buen evento.
0: Ice cream, comida y bueno, estuvo bien. Y a los niños les gusta ir a tomarse una foto con un oficial y además en la patrulla.
1: En la patrulla, prende las luces, la sirena y los niños ahí disfrutando.
0: Qué sí. Bonito, qué bien. Bueno, vamos a pasar ahora a las leyes de marihuana. A veces las personas no tienen muy claro cuál es la ley, porque obviamente es muy común en ciertos vecindarios, porque es la realidad, no vas a ver un anuncio de marihuana en Bellevue. No vas a ver un anuncio de marihuana en un vecindario de Madrona, por ejemplo, pero sí ves muchos en Burien, ves muchos en South Park, ves muchos por allá por el área de Highlands, allá en Renton. Entonces, ahí es donde vive nuestra gente, nuestra comunidad. Marihuana en tres bloques. Especial de marihuana. Ya, es más, te la venden en dulces, te la venden en galletas, en gomitas. He escuchado pues historias realmente escandalosas y tristes de compañeros de trabajo que por hacerle una broma al más callado, al que no fuma, al que no bebe, al más serio, llegan y le dicen una gomita y al rato anda todo loco, y eso también es ilegal.
1: Sí, y lo que está pasando hoy mismo es que hay mucha presión para jóvenes, para niños que no, nunca han usado marihuana. Hay presión de amigos que usen, que no pasa nada, y entonces ya se vuelven adictos que quieren poquita marihuana todos los días o cada otro día, ¿verdad? Pero la marihuana, las leyes es posesión de marihuana es legal de personas de 21 años o mayor, y la posesión nomás es de una onza o menos es legal, ¿verdad?
0: Recuérdenos cuánto es una onza en marihuana, más o menos cómo se ve una onza de marihuana.
1: Pues la marihuana no pesa mucho, es una bolsita, como una bolsita de lonche, por uh-huh. ejemplo, porque la marihuana no pesa mucho, ¿verdad? Uh-huh. Es una hoja, no pesa mucho, pero es una onza, es lo que vemos nosotros.
0: Muy bien. Entonces, ojo, porque frecuentemente los papás dicen, mi hijo me dijo que es legal. ¿Cuántos años tiene su hijo? 18.
1: Sí, no, y los niños también, los padres que tengan precaución, que los niños les esconden en sus recámaras y todo. Si ellos están viviendo con ustedes en su casa, usted tiene el derecho de revisar sus recámaras y asegurarse que no tengan nada ilegal.
0: Y aquí hay una barrera muy, muy delgadita en donde es esta nueva generación de niños que quieren tener privacidad en su cuarto. Son mocosos de 14 años. Y piden privacidad cuando están comiendo en una casa donde su deber como estudiantes pues es ese, ser estudiantes y portarse bien y respetar reglas. Entonces sí se complica en ocasiones este problema donde hasta ponen un letrero en la puerta, no entrar, porque es mi propiedad sí, privada. Sí, así que tenemos aquí a Teniente Gardea para que papás estén conscientes que la ley hasta cierto momento puede proteger esta integridad de que tengan los niños una infancia feliz al otro extremo, sin golpes, ¿verdad? Porque los golpes realmente es una escuela vieja, y más bien una buena comunicación con sus hijos y que ustedes tengan claro que sí tienen derecho de revisar sus cuartos.
1: Sí, claro que sí, y La marihuana es contra la ley fumarla en público. Ya hemos visto a muchos que la hacen con el vapor y uno la huele, ¿verdad? Una infracción, un delito de esos es una infracción de $27. $27 no es mucho dinero, pero lo que pasa es que esa infracción se va a su récord. Si un día, 5 años después, 10 años después, usted está aplicando para un trabajo, la policía, le mandan a la policía para que revise su antecedente si va a salir lo que pasó. Y muchas compañías no quieren contratar a personas que andan usando drogas, aunque sea legal, en estos días, ¿verdad?
0: Muy bien.
1: Eso está difícil, sí.
0: Sí. Y habíamos platicado anteriormente que hay por ahí unas excepciones de tener un poco más de una onza, ¿verdad?
1: Sí, es recibiendo una receta médica del doctor que puede tener más onzas en su casa. Entonces, sí es legal así. Pero cuando hemos visto así que hay personas que empiezan a hablar que tienen más marihuana en su casa, es cuando empiezan a hablar amigos, a conocidos, y lo que ha pasado es que se meten a su casa a robársela. Sí.
0: Qué terrible. Sí. Bien, pues, Teniente Gardea, vamos a ir a una pequeña pausa comercial. ¿Qué tal si aprovechamos para que mande por ahí saludos a su familia, que siempre escuchan cuando usted está acá?
1: Sí, saludos a toda mi familia aquí en la área de Seattle y en Ciudad Juárez, en El Paso, Texas, que me están escuchando.
0: Un saludo con mucho cariño hasta allá. Regresamos después de la pausa.
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0: Estamos de regreso aquí en este viernes, gracias a Dios es viernes, mañana es día de desfile aquí en South Park y también mañana y domingo los esperamos allá en Seattle Center con toda la familia. Estamos aquí compartiendo micrófonos el día de hoy con Teniente Gardea y vamos a tocar este tema importante que nuestros amigos también sepan lo que significa y cómo estar atentos para no ser parte de la lista de casos de violencia doméstica. Por favor, guardar la calma, respeten a sus parejas, por favor, respiren, y la violencia pues lleva y crea más violencia. Violencia doméstica, ¿qué es la violencia doméstica?
1: Gracias, sí, la violencia doméstica significa cuando una persona toca, golpea, amenaza a otra persona o destruye la propiedad de otra persona cuando hay una relación. Violencia doméstica no es limitada a parejas casadas. Uno piensa, oh, no estoy casado, vivimos juntos, no es violencia doméstica, pero sí es. Y personas también que viven en el mismo domicilio o han vivido en el mismo

0: ahorita, ¿verdad? Lo que está pasando con ICE, que no quieren hablar al 911 por el temor, pero por favor, no compartimos su información, por favor, habla al 911 y consiga asistencia, porque no debe de permitir eso. También tenemos he hablado anteriormente, en sus teléfonos hay un app en su teléfono que se llama Smart 911. Si es una víctima usted de violencia doméstica, puede bajar ese app en su teléfono, pone su información, la información del abusador, se conecta con la policía. Si algún día usted tiene una emergencia que no puede hablar, puede mandar un texto por Smart 911 y ya sabemos su nombre, su domicilio, teléfono y el nombre de la otra persona y podemos ir sin que usted hable al 911.
1: Y hasta la
0: Muy
1: ubicación
0: importante, hasta la
1: ahora, ¿no?
0: ubicación,
1: Gracias a
0: sí.
1: la tecnología.
0: Sí.
1: Muy bien, pues ahí está un llamado, por favor, para aquellas personas que son víctimas de violencia doméstica. Esta aplicación precisamente se ha creado para salvar vidas o para también cuidar su integridad y que 24/7, todo el tiempo usted en su teléfono tenga así al alcance de la mano una forma de poder contactarse con las autoridades, porque ellos, como ya bien lo dijo Teniente Gardea, van a tener ya su información previamente, su ubicación, y va a ser un poquito más rápido el despliegue de la ayuda, ¿no? Así que busque la aplicación Smart 911. Muy bien, vamos a pasar a un tema bonito, un tema que nos encanta, desfile de fiestas patrias.
0: Sí, gracias. Y como les había comentado, la policía de Seattle va a estar en el desfile mañana, empezando a las 10 de la mañana. Va a estar uno de nuestros jefes asistentes, yo, oficiales de la comunidad, y por favor llegue a saludar. El desfile empieza en la 14 Avenida Sur y Henderson. Las calles van a cerrar a las 9:15 de la mañana, o so por favor llegue temprano. Y luego el desfile termina en el centro comunitario de South Park. Dura como 1 hora y media, son como 41, 42 que van a estar en el desfile, incluyendo, he contado antes que me gusta mucho, he contado como 90 caballos. Vienen el último, son como
1: Wow.
0: 90, sí, 90 bailando con música. Hay bandas, hay de todo. Lowriders, carros, de todo. Muy, muy
1: Gente
0: bonito.
1: caminando.
0: Folclórico, sí, folclórico, grupo de folclórico, las bandas me gustan mucho, sí.
1: Es un desfile precioso, de verdad. Dese la oportunidad para que mañana, y ya no voy a decirle madrugue, pero fin de semana sabemos que andamos con la pijama un poquito más tarde, pero es muy importante que mañana llegue a South Park. Hay logística donde pues la calle se cierra, llegue temprano, estaciónese, visite South Park, que es muy bonito, es la gema de Seattle. South Park es un vecindario muy bello y bueno, se viste de gala como cada año el día de mañana a partir de las 10. Todo empieza en la calle 14 Sur y la Henderson. Mañana a partir de las 10 de la mañana, tome nota, llámele a sus vecinos. Después del desfile, pues hay comida. También los esperamos terminando el desfile allá en Seattle Center y el día domingo también. Muchísimas gracias. Vamos a pasar, Teniente Gardea, a las vacantes. Se solicitan nuevos aspirantes para el departamento.
0: Sí, tenemos 300 vacantes en el Departamento de Policía. Mire, el año pasado contratamos como a 165 oficiales, pero cuando vemos los números, como hay retiros y jubilaciones, parece que no hemos agarrado a nadie. Todavía necesitamos muchos oficiales de policía. Se nos acabaron los bonos, ¿verdad? El último de agosto fue el último día. Ya no hay bonos para la contratación, pero sean muy, muy buenas oportunidades y puede hacer una diferencia en su comunidad. Los requisitos es que tiene que ser ciudadano o estar en estado legal aquí. Puede aplicar. Lo que necesita es un diploma de escuela secundaria o un equivalente como un GED. Tiene que tener 20 años y medio para aplicar. Su salario sería $41.50 para empezar la academia. Después que gradúa la academia en 18 semanas, su salario subiría a 118 mil por año, ¿verdad? Y después de 4 años y medio, su salario fuera 154 mil. Pero hay muchas oportunidades, como estamos cortos de oficiales, hay muchas oportunidades para trabajar tiempo extra, overtime y hacer más dinero. Pero hay muchos buenos beneficios para usted y para su familia. agarraría 1.5%

0: por hablar un segundo lenguaje, 1.5% por tener un título de asociado y 4% por tener una licenciatura. Tenemos buenos beneficios. 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
1: 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Pues hemos llegado al fin de la entrevista, Teniente Gardea. ¿Un último mensaje que tenga para nuestra audiencia el día de hoy?
0: Sí, gracias por escucharme y este fin de semana va a haber mucha fiesta. Por favor, tenga mucho cuidado. Vamos a tener extra patrullas patrullando a las personas que andan manejando ebrios, y tengan mucho cuidado y tengan mucho precavidos, y viva México.
1: ¡Viva México! Sí, señor. A toda nuestra gente de Centro y Sudamérica también, que celebran fiestas patrias. Abrazos. Y bueno, gracias. Aquí lo esperamos pronto.
0: Sí, gracias.
1: Gracias.
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1: Oye, pero muy buenas tardes tengan todos y cada uno de ustedes. Gracias por estar en sintonía de tu estación de casa, El Rey 1360. Claro, Super Mario saludándolos y en esta ocasión, en la ausencia de titular de este espacio que es Panorama Washington, José Ríos, estará por acá, primero Dios, la próxima semana llevando esta conducción. Pero hoy pues estamos aquí y pues ya saben que este fin de semana se viene el festejo de fiestas patrias de CIMAR, allá en el Seattle Center, también con el desfile, que todo esto pues es algo muy bonito y toda la invitación está pues abierta para todos, ¿no? El desfile por allá a las 10 de la mañana, ya el sábado empezamos allá en Seattle Center a la 1 y luego el domingo a las 12. Pero tenemos un invitado de lujo aquí que también nos va a hablar poquito de todo esto que se ha llevado a cabo a través de Fiestas Patrias por CIMAR y también que nos va a hablar algunos de sus proyectos que pues como siempre ayudando a toda la comunidad también, como es Encanto y es el gran amigo José Íñiguez. José, muy buenas tardes y bienvenido.
2: Hey Mario, gracias de veras. Y pues sí, como te estabas mencionando, you know, ya viene este Fiestas Patrias, ¿no? Y yo no sé, pues para mí, cuando yo llegué aquí a Puget Sound, yo nomás vi que Seymour estaba haciendo las Fiestas Patrias, ¿no? Al ensayo de veras de hacerlo de... pues días, ¿verdad? Es un totalmente fin de semana que lo hacen. So, gracias de veras por tenerme y pues para todos que están escuchando, es un placer de veras de pues aquí estar y hablar de lo que viene este fin de semana con Fiestas Patrias de Seymour y también pues lo que viene con Encanto este invierno. Hay muchas cosas.
1: Pues hace un par de años, ¿no? Tuvimos el gusto de tenerte ahí para dar el himno nacional. Así también. Lo cantaste ahí en el escenario justo antes para dar el grito de independencia. Fuiste invitado y pues estuvo muy bonito, ¿no? Así que pues también has sido parte de esto.
2: No, totalmente. Y pues también traímos un artista de Colima, Mariene Silva, sí, también para apoyar y dar más energía, ¿no? Y fue de veras un honor y un placer diario pues colaborar y poder también, you know, dar nuestros talentos, you know, a estas fiestas, porque yo sé es muy importante que tenemos eventos así, ¿no? Y pues también para que tenemos un orgullo de estar en la comunidad y especialmente estar en el centro de Seattle. Yo, para mí, es algo muy... pues algo que es un reto diario que les digo que... You know, diario necesitamos enseñar nuestra cultura en el centro de los más grandes países en este país, ¿no? Y Seattle es uno. Es una de las más grandes ciudades en el noroeste y es un orgullo de veras diario ver a Seymour allí en el centro. So.
1: Definitivamente, y bueno, pues ahorita que comentas, ¿no? De ese año también que vino también contigo, Mariana, que ha participado contigo en varios eventos también. Así, yeah. Que por cierto, pues vimos que ya va a crecer su familia. Así está a punto de yeah. Darme para un bebé, ¿no?
2: Totalmente, you know, y eso son, pues, you know, para mí, unas felicidades, pues a ella, porque una amistad que hemos tenido de carrera de musical diario me dijo, man, quiero ser mamá, you know, eso fue uno de sus. You know, metas que quería y pues claro, qué bueno, you know, a mí me da mucho gusto que cuando la gente, pues así, alguien quiere ser papá o mamá y tienen ese regalo, es muy bonito eso.
1: Sí, claro, definitivamente. Bueno, y pues entonces, ¿nos traes algo de información ya que estabas haciendo un poco de estudio sobre todo eso que ha pasado, ¿no? Con CIMAR y Fiestas Patrias.
2: Pues yo pienso diario es bueno saber la historia de Fiestas Patrias y todo el trabajo también lo que ha hecho Seymour, no nomás con salud, ¿no? Y con todas esas clínicas. I mean, hay que pensarlo, you know, Seymour como una organización ya es que el 5 más usado, you know, de médico. Uh-huh. Sí. En este estado, a mí piénsalo, a mí eso es algo que todos necesitamos reconocer y saber que pues qué organización es tan necesitado aquí para nuestra raza y para nuestra gente. Pero más que nada, esta fiesta, este Fiestas Patrias, you know, Seymour ya tiene 25 años de organizando Fiestas Patrias. Piensa todo eso, ustedes que están escuchando. I mean, ese es algo bonito, ¿no? Y hay que recordar todos los esfuerzos que pues la gente han hecho para lograr todos esos años, para seguir el pulso, ¿no? El pulso de promoviendo nuestra arte y cultura aquí en esta región. Y pues se va a hacer en el Seattle Center, you know, en Seattle Center. El primer año que Seymour hizo Fiestas Patrias en el Seattle Center fue en 2010. So, mm-hmm. I mean, piénsalo, you know, ya como, ya estamos en 2026, o, so, you know, 16 años de haciéndolo ahí en el centro de Seattle. So, para mí, diario, es un placer. Y pues, mira, I mean, en South Park tienen el desfile. Y pues, ojalá todos ya están arreglando sus agendas para estar en todos estos eventos, para mirar la belleza de nuestra cultura y pues también la belleza de toda la diversidad que tenemos en nuestra raza, ¿no? Y eso para mí es algo muy bonito.
1: Sí, hablando un poquito de esto, José, pues precisamente sobre el desfile, ¿no? Que empieza a las 10 de la mañana aquí en South Park. Y aquí afuerita están arreglando algunos de los flows, ¿no? Si ahorita que entraste, ahí están arreglando, están algunas de las clínicas participan y traen sus floats, sus carros alegóricos. Como les llaman, ¿no? Entonces están arreglando unos de esos aquí ya, pero esto da comienzo a las 10 de la mañana. Además, pues, bandas musicales, el desfile de caballos. El año pasado tuvieron 140 caballos, wow, ahí desfilando. Wow. Entonces eso con la música, y es muy bonito, ¿no? Entonces, pues, para que haga usted la cita desde las 10 de la mañana, que se venga aquí a South Park, lléguele temprano, porque sí, lo que es la Henderson va a estar cerrada, por si quiere usted estacionar y todo eso va a estar cerrado. Pero ya de ahí, pues, a las que termine el evento allá en Seattle Center, a la 1:00 p.m, damos comienzo el sábado, y luego el domingo a las 12.
2: Sí, y también van a tener el torneo de boxing.
1: Bueno,
2: eso está padrísimo.
1: No, fíjate, ¿no? Que desafortunadamente, oh, no. Este año no va a haber. Es el primer año que sí, y anteriormente pues lo teníamos allá antes de que hubieran hecho cambiaron el setup allá de Seattle Center, allá se hacía. Y luego ya que tuvimos aquí el salón aquí abajo, lo hacían el mismo sábado. Lo hacían aquí abajo, pero ahora por causa de sus fuerzas mayores no se pudo hacer este torneo, fíjate. Así que es el primer año que se hace el torneo de box.
2: No, pues qué bueno que lo mencionamos, ¿no? Porque ya estaba en las carteles poquito.
1: Sí, fíjate, desafortunadamente ya a última hora ya no se pudo hacer, pero pues esperemos que ya el próximo año retomen el torneo de box que regrese.
2: No, y ojalá, porque box es también algo, una silla en nuestra cultura, you know what I mean, de deportes. I mean, yo tuve el privilegio de cantar el himno nacional en los Sounders cuando vino las Chivas.
1: Así es, así ahí te escuchamos, ahí estuvimos.
2: Y man, olvídate, para ver ese stadium lleno de mexicanos, latinos, I mean, era un orgullo y muchos nervios.
1: ya que mencionas eso, pues sí, pocas de las personas que tenemos aquí, personalidades que tenemos aquí en el área, se han hecho cantar los dos himnos. Himnos, y tú fuiste precisamente ahora que vino el equipo de Guadalajara, las Chivas, estuviste ahí, pues nos tocó narrar el juego y ahí estuvimos. Y mira, qué orgullo tenerte ahí interpretando el himno nacional de Estados Unidos y el de México.
2: Sí, no.
1: Y con pues, tanto chivermano.
2: Totalmente. Eso para mí, yo pienso de, no lo esperaba, ¿no? I mean, yo, pues obvio, me han invitado como los Mariners, me han invitado a diferentes estadios, pero pues
1: al hipódromo.
2: Yo dije, oh, pues, qué bueno, va a ser un juego de la casa de Sounders, ¿no? Y cuando uno entré el campo y vi todo rojo, dije, uh-huh. Esto no es un, un juego de los Sounders. Ese es un juego de las Chivas. Y wow, estaba tan impresionante yo y ver toda la gente viniendo desde Portland. I mean, vinieron gente desde Guadalajara. Volaron para este juego. So, estaba padrísimo ver eso, ¿eh?
1: Exacto, una semana antes, pues nos conmovió, ¿no? En Portland jugó el América.
2: Así es.
1: Entonces, era el estadio era amarillo totalmente. Uh-huh. Y decían, ¿va a pasar aquí en Seattle con Chivas? Eso, no creo, aquí no va a estar tan fuerte, pero definitivamente, ¿no? Entonces, Sounders, en la conferencia de prensa que estuvimos ahí, decían, parece que estás jugando en tu casa, pero de visitante.
2: Totalmente.
1: Entonces, pero cuéntanos, ¿cuál es la emoción? ¿Cómo te preparaste para eso? Ya que viste, dices tú, la emoción de ver a tanto rojo, ¿no? Dice, oye, pues espérate. ¿Cómo te preparaste en tu mente, ¿no? Porque pues obviamente es una gran responsabilidad.
2: Ah, totalmente. Gracias por esa pregunta. I mean, uno necesita prepararse, pues obvio, especialmente de que ensayando el ritmo de la canción, ¿no? De las canciones. Y, como todo, uno quiere ser lo mejor posible, ¿verdad? Para representar a los himnos, porque yo sé, tocan muy especial los himnos a la raza y pues a la gente americana también cuando estás haciendo el himno americano. Pero yo, para mí, me ayudó mucho un maestro de Colima. Ella es mi amiga y ella es maestra, y le dije acerca de esta oportunidad que me hablaron a hacer. Y pues eso fue, fue de totalmente, alguien que habla, es de México, y ensayando enfrente de la persona. Uh-huh. Y pues con tecnología ahorita ya uno puede hacer un videollamada, ¿no?
1: Sí.
2: Y hacer

0: Qué presión, porque olvídate, haciéndole enfrente de 30 mil personas, 35 mil personas, lo sientes. Sientes todo esa energía, esa atención, y eso es porque muchos no lo pueden hacer.
1: Exacto.
0: Simple, porque sí se siente, y claro, es todos esos ensayos y toda esa concentración que uno puede filtrar todo el ruido, porque especialmente en fútbol, que es muy emocional, ¿no? La gente todavía estaban, gritando y había ruido y, man, y uno necesita nomás seguir y seguir y concentrándose. Eso era muy especial. Yo para mí, cuando hago retos así, diario pienso en mi padre, porque yo sé que las cosas que he hecho no se lo hubiera imaginado. Especialmente en los teatros, yendo para México, en todos estos eventos, haciendo conciertos en las catedrales, cosas así que él no se la iba a imaginar. Y eso diario, cuando tengo esos retos, nomás pienso en él y digo, wow, man, apa, es interesante en las cosas que me meto y las oportunidades que me dan. Y ojalá yo diario trato de hacer lo mejor posible, representar mi raza, representar mi familia, y todas mis amistades y amigos, ¿no? Y unas veces uno se toma mucho presión de hacer eso. Pero te digo, el sentimiento que uno siente después de lograr las cosas, es, no hay ninguna droga que te puede.
1: Dar esa satisfacción,
0: Así
1: ¿no?
0: es, no hay,
1: No,
0: no.
1: no, definitivamente, porque es una gran responsabilidad, ¿no? Ya sea un evento chico, un evento grande, o sea, pues tienes gente enfrente de ti donde tú vas a interpretar este tema, cualquiera tema, ¿no? Pero ha sido, felicidades por todos tus logros,
0: Oh, gracias.
1: José, y sobre todo que pues has ayudado también a tanta gente con el programa de Encanto, ¿no? Y te vamos a hablar también un poquito de eso. Y pues, qué padre, te felicito porque me ha tocado ver. Pues muchos de tus logros, presentaciones. Acabas de tener también el evento acá en el Pier, ¿no? Que
0: En el
1: también estuvo
0: muelle,
1: bien,
0: hijo,
1: que estuvo muy bonito. Y el año pasado me tocó estar ahí
0: así es,
1: como maestro de ceremonias. Y ya es el segundo año. O sea, todo esto va año con año y va creciendo y va creciendo. Y pues gracias a ti y tu empeño.
0: No, no, pues y no más que nada también a mi mesa directiva y pues a todos que van a los eventos, honestamente, yo diario pienso en sinergia. Yo pienso que si yo le echo ganas y tengo la prioridad de la comunidad van a responder. Y eso, honestamente, así no he pensado en todos mis proyectos. Para tomar un reto como el Muelle 62, y rentar un muelle, no es algo que muchos lo pueden hacer porque está caro. Y hay mucho, con seguranzas y todo eso, hay mucha responsabilidad, pero yo creo en todos los años de produciendo y haciendo mis proyectos, todo se está organizando muy bien y he aprendido mucho de todas las personas. Todos que me han dado la oportunidad de producir es una oportunidad de aprender. Y con todos los años, todos los eventos, todos los conciertos, los teatros, los lugares que he tenido el privilegio de hacer mis producciones, cada vez he aprendido, cada vez he mejorado y más que nada, ahora lo que es bonito es también dar la oportunidad a otros artistas y eso es lo que se está pasando y se está abriendo. Y pues eso va a pasar en los eventos que tenemos. En invierno tenemos nuestro Encanto Holiday Concierto. Este va a ser el año 9 que ya lo
1: 9 años
0: hacemos,
1: ya.
0: hay 9 años de haciendo, y ahora vamos a traer dos sopranos. Una es de El Paso, ella va a venir y es un mezzo soprano.

0: Iba a cantar ópera, boleros, y también aquí local está Ruby Mendoza, que viene de los las mariachi hermanas del
1: Ah, ¿cómo
0: Rosario.
1: no? Mira.
0: Ella la vamos a poner soloista con la orquesta. So,
1: Ándale.
0: eso es algo para mí de dar esas oportunidades para que también, la gente que toca mariachi, esos son músicos buenísimos, pero también quiere darles la oportunidad de ser soloistas en una orquesta clásico. Y a estas dos talentosas mujeres que vamos a tener el 5 de diciembre, eso, el 5 de diciembre va a ser el Encanto Holiday Concierto este año.
1: ¿Dónde se va a llevar a cabo, José?
0: Sí, esta va a ser en el Langston Hughes Theater, ahí en el centro de Seattle. Va a ser otra oportunidad para las personas y, man, para mí, otra vez de pensar que ya son 9 años de haciendo esto, es muy interesante. Yo recuerdo a Meche y Mercedes, que pues aquí trabaja ella, me mandó un foto. Y me dijo: José, ¿recuerdas el primer Encanto Holiday concierto que hiciste aquí en Seattle? Y fue, ella me hizo la entrevista y tú sabes, me dice: man, ¿cómo has crecido desde 9 años? Y esas son cosas que yo agradezco mucho, porque yo sé personas como Mercedes, José Ríos, pues personas que diario me han apoyado desde cuando empecé, están aquí conmigo todavía. Y eso me hace pensar mucho de estoy haciendo las cosas bien y estoy tratando a la gente como yo quiero que me tratan. Y lindo, porque así la merecemos todos. So.
1: Sí, cómo no. Y digo, esto va mucho más atrás porque pues, obviamente cuando empiezan a hacer sus pininos y empieza todo eso, y siempre he comentado con José que, bueno, pues ya tenemos también, yo también acá casi 34 años haciendo eventos y todo
0: ¿Verdad?
1: eso. Y en uno de esos eventos, una vez en un nightclub por allá en Tacoma, me tocó encontrar a este jovencito vestido de charro
0: Sí.
1: y que quería cantar mariachi.
0: Así es.
1: Y desde ahí, pues mira, ahora tantos años y ya lo que has logrado, todo un empresario en eventos, organizador, productor y sobre todo, pues gran cantante, ¿no? Que has tenido grandes logros, como dices, ya en grandes teatros, estando en México también con tantos proyectos. Y dentro de todo esto, ahorita, pues sé que vienes con muchos, muchos proyectos y todo, pero ya José Íñiguez ya ha hecho lo que ha querido. ¿O qué más quiere hacer José? Obviamente, quiere, digamos, ya cantaste en un himno nacional frente a 35 mil
0: Sí,
1: espectadores, ¿no? Pero ahora,
0: totalmente.
1: un concierto, ¿has tenido eso en tu mente, hacer algo para algo
0: Sí,
1: más grande?
0: so, y viene.
1: Sí, eso.
0: Yo bien vengo, si muchos me conocen mi historia, vengo de la Valle de Yakima. Y haciendo todos estos conciertos, todas estas ciudades que hemos hecho en los pasados años, me falta ir para atrás y hacer uno en Yakima.
1: Porque tu familia, como dices, ¿no? Vienen de una familia agrícola también.
0: Así es, ya,
1: Sí.
0: nosotros de Piscando Manzana, Cherry, eso es donde yo crecí. Y yo creo porque tengo un voz muy poderoso, viene de los ranchos, porque había mucho espacio.
1: ¡Órale!
0: Así
1: Ay,
0: es.
1: te la pasabas cantando
0: Y
1: a pulmón
0: solo unas
1: abierto.
0: veces, así es, pero una de las cosas que he querido hacer para mi gente, para toda esa gente que de donde yo vengo, es enseñarles qué he aprendido. De todos estos eventos y producciones. Y el 23 de enero, en el Teatro Capital, Capital Theater, en el centro de Yakima, lo van a ver. Voy a traer mi espectáculo, Una Noche de Encanto, que la ha traído en Chicago, la ha traído en Colima, la ha traído en Puebla, lo ha traído en Yakima, lo voy a traer, discúlpame, en Alaska. Lo voy a traer ahí en el centro con 60 músicos sinfónicas y con 50 coristas. Va a ser coro y sinfónica y va a ser una chulada.
1: Oh, increíble, increíble. Y sobre todo para Yakima, ¿no? Eso va a ser muy, muy, muy bonito, y que tengas en tu mente de dónde saliste, ¿no?
0: Ya, yo quiero todos esos jóvenes, gracias a todos los patrocinadores, primeramente, de esta área, que me han seguido mi carrera. Ellos están haciendo lo posible que todos los jóvenes de kinder a 12 es gratis al concierto, ahí en el Capital, a este grandísimo concierto. So, primeramente, gracias a ellos, porque ellos fueron las personas que diario me han mandado mensajes diciendo: José, ¿cuándo vas a venir a Yakima? ¿Cuándo vas a venir para atrás? Tú eres de acá, de este valle. Uh-huh. Y, la cosa es, ok, ¿a qué hablar, verdad? Y cuando hacemos contratos y todo es posible, también que el teatro lo está queriendo por la programa, ¿no? Porque vamos a traerle la música clásica y mariachi bolero juntos en un sinfónica y un coro. Va a ser algo muy especial para las personas del Valle de Yakima. Y ojalá todos puedan agendarlo ahorita, el 23 de enero. Pero para mí eso es un logro que diario he querido hacer, y hacerlo en mi totalmente más grande programa que yo hago, Una Noche de Encanto, y va a ser muy especial para todos.
1: Qué bonito, José, felicidades. Entonces, ahorita ya en puerta, bueno, lo más cercano, 5 de diciembre, Encanto Holiday, ¿no?
0: Sí.
1: Y después casi a un mes y medio, a Yakima, con 60 músicos.
0: Músico, 60 músicos
1: más el mariachi.
0: Y también el mariachi. Vamos a tener el mariachi del centro, que son de Central Washington University, van a abrir el show.
1: Uh-huh.
0: Pero la sinfónica de Central Washington, que es uno de los más mejores programas de música en el noroeste, van a hacer la sinfónica. Y entonces voy a traer un huésped conductor, muchos ya lo conocen porque ha venido aquí el radio, el maestro Miguel Ángel Alatorre, el secretario de Educación y Cultura del estado de Colima. Lo voy a traer a él, y también voy a traer un soprano de Morelia, Michoacán.
1: Ah, un paisano entonces.
0: Así es, eso va a ser algo muy lindo para toda la gente, de veras, de mezclar el clásico, el mariachi. Y vamos a estrenar tres obras. Dos va a ser el primera vez que se va a estrenar en el mundo.
1: Oh, tanto así.
0: También, ya. Yeah, y una se va a estrenar el primera vez que se estrena en Estados Unidos. Y esos son de compositores latinos. Y también vamos a traer ese toque, algo especial para la gente, que van a escuchar algo por la primera vez.
1: Oye, y este gran evento que va a tener en Yakima, ¿lo tienes programado para después venir acá a Seattle, me imagino? Digo, sí. Si es algún estreno que vas a llevar allá, pues la gente que está aquí dice: oye, ¿y nosotros para cuándo, no?
0: So, tenemos algo muy especial.
1: Ah, el siguiente va a sobrepasar
0: año
1: todavía.
0: Y para Seattle. Tenemos algo muy especial. Y te digo, porque estamos celebrando 10 años de Encanto.
1: Perfecto, felicidades, 10 años. Yeah. Y ahorita que estás mencionando Encanto, háblanos tantito de lo que es Encanto, porque también mucho de lo que se saca de estos eventos, muchos eventos son gratis y eso, pero de lo que se saca también es Encanto, ayuda.
0: Claro, ya, yeah, you know, una de las cosas de creando Encanto, cuando lo creé, fue de que otra vez necesitamos crear programas que va a haber sinergia para todos, que todos ganamos, no nomás poquito de las personas. Y lo que es bonito del Misión es lo que hacemos es, nuestra meta es de producir estos tipos de eventos en las comunidades, que también que nunca pueden ver un sinfónica, que nunca pueden ver una orquesta que está también tocando compositores latinoamericanos uh-huh. aquí. Pero más que nada es acercarnos a los jóvenes para que ellos puedan escuchar la música de sus padres en una forma orquesta. Pero no nomás produciendo. Ya tenemos clases en el verano de voz y música que hacemos gratis para la gente.
1: Son para los jóvenes,
0: para
1: ¿no?
0: Para los jóvenes, así es.
1: ¿Hasta qué edad les pueden
0: Es de 12 a 17. Es del el 6 grado hasta el 12. Uh-huh. Y tenemos un taller de talento, uh-huh. un talent show que hemos hecho. Y
1: que el mes pasado
0: se hizo en agosto uh-huh. y estaba lleno. I mean, man, está creciendo. Los jóvenes están viniendo desde Quincy para participar. Es muy bonito. Pero más que nada es dándoles no nomás ese guía instrumental que deberíamos hacer, pero es también poniendo dinero en sus bolsas de esos jóvenes. So, lo que hacemos es, cuando ganas nuestros talleres o algo, te damos dinero uh-huh. para que tú puedes ir, ver, pagar, tener un instrumento o tener algo que tú diario has querido y probablemente no había lana, dinero para comprar algo. So, esas cosas lo que hacemos, pero parte de eso, durante los 9 años hemos también, hemos hecho 4 endowments, se llama, 4 endowments en diferentes universidades aquí del estado, de donde los jóvenes que vienen de padres de agricultura pueden aplicar a estas universidades, y allí tenemos un scholarship, se llama.
1: Las becas, ¿no?
0: Las becas. Tenemos 4. Una en Central Washington University, otra en Eastern Washington University, otra en Wenatchee Valley College, y nuestra última en Columbia Basin College. So, si vienes de padres de agricultura, puedes aplicar para estos fondos. Y para mí, cada año estamos 6, 8 estudiantes gratis al colegio.
1: Para la universidad. Qué bueno, qué gran logro, qué gran ayuda.
0: Es mucho trabajo, pero también para mí, cuando recibo esas fotos y esas cartas de los estudiantes, man, olvídate, unas veces uno no quiere recordar los momentos difíciles. Uh-huh. Porque uno diario que se quiere ser positivo, pero cuando veo las cartas de los jóvenes, me hace recordar, wow, fue un esfuerzo de organizar el primer gala en Ellensburg. Fue un esfuerzo de hacer una gala en Spokane. Yo recuerdo, para empezar el Eastern Washington University scholarship. Esas cosas, cuando veo esas cartas de los jóvenes, digo, wow, todo fue totalmente, un logro y un esfuerzo que ahora se está pagando a los jóvenes. Es algo muy bonito, ¿eh?
1: Lo has dicho, mucho trabajo, mucho esfuerzo, mucha dedicación, pero también la satisfacción.
0: Así es,
1: como lo estás diciendo de las cartas, de que te están diciendo, la satisfacción de poder hacer todo eso, de tener los logros que has logrado hasta ahora. Y sobre todo ayudar a estos estudiantes, ¿no? Hace un par de semanas salió un artículo que se vio en la televisora local y que fue muy grande, y hablaban también de esta persona, que el joven que ganó este año, ¿no?
0: Sí.
1: Pues ya desde ahí ya están dándole publicidad, ya le están diciendo, ¿sabes qué? Mira, por parte de Encanto está saliendo este talento, esto, y gracias Encanto.
0: No, y eso es algo que yo creo. Los jóvenes lo necesitan tanto porque ahora, estamos peleando con tecnología de sus teléfonos y esos, la atención, ¿no? Que los jóvenes, el distracción, y necesitamos trabajar muy duro, de veras, para tomar y hacer todo lo posible de concentrar a nuestros jóvenes entrar los artes o entrar cosas que van a tener que estudiar. Y también cuando hacen esos esfuerzos, les da algo. Y para mí, que yo no tuve esa oportunidad, ¿no? Y yo sé muchos, ¿no?, de nosotros, de 15, 16 años, ¿cuándo íbamos a tener una publicación o las noticias nos iban a dar una promoción a nosotros? Olvídate, eso no era posible. Pero ahora, el trabajo que hemos hecho ya se está abriendo esas puertas para esos jóvenes. Y para mí, eso también yo lo veo y les da esa atención. Y también lo que me gusta más es los prepara. Los prepara para estar, comunicación, para estar enfrente de una cámara. Los prepara para que, oh man, necesito de veras ir a estudiar poquito. ¿Cómo voy a escuchar en televisión? Oh, wow. Amá, papá, ayúdame, ¿no? Esos son las conversaciones cuando damos esa oportunidad a los jóvenes, lo que pasa en casa.
1: Sí. Y el ejemplo lo tenemos aquí contigo, José, que sí se puede, que sí se ha hecho. De cómo iniciaste, cómo hasta ahorita lo que has logrado. Y con el apoyo que ha tenido Encanto para estos jóvenes, que sí se ha podido.
0: Sí, no, gracias, de veras. Y más que nada, yo sé lo que me ha ayudado mucho es bajar mi orgullo.
1: Ah.
0: No, de veras, bajarlo, quitarlo.
1: Los pies en la tierra.
0: Es la verdad, porque para hacer las cosas, lo que yo he hecho, yo necesitaba pedir por ayuda. Es tan simple que pidiendo por ayuda es la única forma que vas a lograr tus sueños. Si alguien te dice que lo hicieron solo, te están mintiendo. Totalmente. O te quieren vender algo. Okay, so yo les digo a todos, especialmente los jóvenes, yo diario les digo, mira, si tú quieres esta carrera, necesitas pedir por ayuda.
1: No es fácil.
0: No es fácil.
1: No, no es fácil,
0: no, pero es fácil. Sí hay que tener ayuda. Yeah. Pero necesitas preguntar y pedir, y necesitas decir, hey, quiero tener esa experiencia, y no quiero entrar. Mira, José, cuando tienes eventos, por favor, quiero trabajarlos. Y lo que me gusta, he visto en eso con los jóvenes, que nos han mandado emails, nos han llamado, y mira, hey, sí, tenemos un evento con un sinfónica, ¿cómo voy a hacer un trabajo en el sinfónica? Sí, tenemos cosas que puedes hacer atrás. A mí ponme un
1: norteño, una banda, ¿no? Sí,
0: pero te digo, y estos jóvenes no, se abren, y ellos piensan, José, wow, yo nunca tuve esta oportunidad de saber cómo se maneja un sinfónica, todos los detalles atrás del escenario. ¿Cómo ven? Wow. ¿Cómo actúan los músicos? ¿Qué están haciendo?
1: Es un arte, es un
0: sí,
1: arte.
0: Sí, y para mí es una chulada. Puedes ver cómo se abren los ojos los jóvenes cuando ven eso. Y cuando ven otro, y ellos dicen, man, okay, así no lo hizo. Wow, cuando estoy ensayando mi violín, okay, eso es algo que voy a notar. Y así aprendemos, ¿no? De cada uno.
1: Definitivamente, definitivamente. Qué bueno que has podido hacer todo esto. Gran satisfacción, como lo dices. Y que pues no hay que quitar el dedo del renglón. Ya 9 años haciendo esto sin quitar el dedo del renglón. Y mira, lo que falta.
0: Lo que falta. Pero en 10 años ya te dije, ya aquí vamos a venir. Vamos a traer algo muy especial. Pero en el verano del siguiente año, vamos a regresar en el muelle.
1: Prepárese, Seattle.
0: Y prepárese todos, porque vamos a hacer algo muy especial para todos. Va a ser algo que, les digo algo, no puedo decir todo ahorita, porque todavía hay contratos y cosas así que estamos negociando, pero va a ser muy, muy grande. Y como todo, cada año hemos aprendido. El año pasado, el primer año que ustedes hicieron el MC y nos ayudaron, fue el primero, aquí estamos caminando. tú sabes, el año pasado, man, teníamos más gente, 3,500 personas llegaron. Ahora estamos esperando muchísima más.
1: Sí, y así debe de ser, debe de ser. Bueno, José, pues muchísimas gracias por darnos toda esta información de lo que viene por Encanto y para ti sobre todo. Y pues nuevamente la invitación, ¿no?, para este fin de semana. Déjame te digo lo que tenemos del programa de Fiestas Patrias Seattle en CIMAR Fiestas Patrias Seattle Center ahí en el Fisher Pavilion. El sábado tenemos a Subyacta, que es música andina. Luego tenemos Bailadores de Bronce, Mariachi Huenachi. Viene después el Grito Independencia. Después ya para el baile tenemos a un grupo norteño que viene de California, Los Reales del Norte. Y luego para cerrar el baile con la Sonora Dinamita. Luego para el domingo tenemos a Mijo y Diego, que también una mezcla de música de marimba con música andina. Es algo muy bonito, muy interesante. Sí. Bueno, viene el grupo folclórico de Caña Dulce, que es de Costa Rica, el grupo folclórico Rebeldes de la Cueca, que es de Chile, Estampas de Guatemala, que también viene con una marimba y es un grupo folclórico. Y ya para bailar en la tarde, Miguel Ángel Parra, y luego también estará Latino Twist. Esto ya para cerrar para el bailongo del domingo.
0: Wow, esa es una línea, deberes de artistas.
1: Va a estar bien.
0: No, y yo creo eso también sigue esa historia que Seymour está haciendo y que todos ustedes han hecho aquí. El 360 diario están apoyando y trayendo artistas y organizando eventos. Y pues para mí también, yo diario, como todos, estoy muy orgulloso de donde viene mi familia. You know, somos de Cualcomán, Michoacán. Para que ustedes saben, mi familia es de 11, pero 6 de mis hermanos nacieron en México. So, cuando les digo eso, digo, wow, okay. No supieron eso, ¿verdad? Cuando me hablan y digan, okay, wow, sí, ustedes sí son mexicanos.
1: Sí, pues, cómo sí. No. Ya cuando dices el número 11, sí, cómo no.
0: Totalmente. Pero más que nada, este es un evento para toda la familia. Me encanta cómo lo hacen gratis, de veras, para que disfrutan de cualquier edad. Y pues, ojalá, mira, por favor, ahí nos vamos a ver y pues que traigan también esos zapatos para bailar, ¿no?
1: También.
0: Así es.
1: José, muchísimas gracias. ¿Algo más que tengas para agregar?
0: No, yo nomás otra vez, como les quiero decir, y no quería darles unos datos de veras de cómo Seymour, de 25 años, ha estado organizando este evento de Fiestas Patrias. Yo pienso a todos necesitan de veras, pues, que hay que reconocer eso. Hay que reconocer ese esfuerzo y ser orgulloso de organizaciones como Seymour, que diario han estado allí para nuestra comunidad. So, eso es todo lo que quería decir y nos vemos pronto a todos. Gracias de veras por este tiempo. Gracias al Rey Mario de veras por estar aquí diario apoyando toda la gente, toda la raza. Y nos vemos pronto, ¿eh?
1: Si alguien se quiere contactar con Encanto o contigo, ¿y cuáles son las redes sociales?
0: Sí, mira, Facebook, ya tenemos varios personas. So, van a Facebook, Encanto Arts, ahí está todo, encantoarts.org, y Google. I mean, honestamente, ya muchas gentes ya están diciendo, José, nomás te ponemos tu nombre, José Íñiguez Seattle, y viene todo.
1: Todo sale.
0: Oh, wow, qué bueno.
1: Eso es bueno. La increíble manifestación de las redes sociales y que ya lo puedes ver ahí todo, ¿no?
0: Así es.
1: José, muchísimas gracias.
0: No, gracias
1: a ti. Un fin de semana y allá te esperamos cualquiera de los dos días para saludarte.
0: Cómo no, con gusto. Hasta luego. Chao.
1: Muchísimas gracias. Ya está ahí en... para este fin de semana. Muchísimas gracias, continuamos con más aquí en tu estación de casa, El Rey 1360, y pues en esta parte que fue el segmento de Panorama Washington.
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0: ¿Cómo quieres que esté? Eso fue de Cuisillos, aquí en el Rey 1360. Feliz tarde para todos y que no estés San Viernes. Sí, San Viernes. Y pues estamos en el segmento Los Clasificados para que te reportes a cabina 866-786-1360. 866-786-1360 y 206-441-3469. Clasificados, el Rey 1360. Buenas tardes.
1: Buenas tardes, por Mario.
0: Sí, muy buenas tardes.
1: Ah, fíjese que ando vendiendo un refrigerador.
0: Ok, un refrigerador, sí, adelante.
1: Sí, está en el área de Ken. A marcar a Fernando al 253-246-9622.
0: ¿En qué área dijiste, Fernando?
1: En el área de Ken.
0: En Kent, perfecto. Okay. Fernando, nuevamente tu teléfono, por favor.
1: 253-246-9622.
0: Perfecto, Fernando, pues mucha suerte vendiéndole, gracias.
1: Gracias.
0: Hasta luego, buen día. Bien, perfecto. Las líneas telefónicas en cabina para que te reportes 866-786-1360. 866-786-1360 y 206-441-3469. Para que te reportes a cabina. ¿Tienes algo para vender? ¿Estás buscando algo para comprar? ¿Tienes algo para regalar o intercambiar? ¿Estás buscando trabajo? ¿Estás ofreciendo trabajo? 866-786-1360, 866-786-1360 y 206-441-3469 para que te reportes a cabina. Sí, ¿quieres mandar tu texto? ¿O mensaje de texto? ¿Mensaje de texto o el WhatsApp? ¿Mensaje de texto o el WhatsApp? Puedes hacerlo al 206-718-1486. 206-718-1486. Para que te reportes a cabina. El mensaje de texto o el WhatsApp. Vamos con algo de música. Recuerda que después de las 5, 5 a 6, las moviditas de la hora tráfico de los viernes. Las moviditas, y mira, hablando de las moviditas, al gato y al ratón.

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9: Y continuamos aquí para que te siga reportando al 866-786-1360 y 206-441-3469. Para el segmento de los clasificados. Clasificados, El Rey 1360, buenas tardes.
10: Sí, buenas tardes.
9: Buenas tardes.
10: Clasificados, ¿verdad?
9: Clasificados, El Rey 1360, buenas tardes.
10: Ok, buenas tardes. Nada más para poner un anuncio. Lo que pasa es que yo lo puse, pero todavía no encuentro una muchacha para limpieza de casas.
9: Limpieza de casas, a ver.
10: Ajá. Sí. Mi número es 206-941-3228. Que vivan en el área de Buren, por favor.
9: En Buren, ok. Limpieza para el área de Buren. ¿Y requisitos?
10: Pues no, pues que quieran trabajar, ¿verdad?
9: De casi nada. Me imagino que le han hablado mucho, pero ya cuando dicen no, pues no, ¿verdad?
10: Ya.
9: No hay ganas para trabajar. Bueno, ¿con quién hay que hablar? No.
10: Con Paola.
9: Con Paola. Oportunidad de empleo con Paola, limpieza de casas en el área de Burien. Nuevamente teléfono, Paola, por favor.
10: Sí, 206-941-3228.
9: Perfecto, Paola, pues muchísima suerte y gracias.
10: Gracias.
9: Hasta luego.
10: Adiós.
9: Buen fin de semana también. Bueno, pues ahí está, oferta de empleo, Ya cuando dice pues, que hagan para el área de Burien, pues que ahí está, ¿no? No les quede tan lejos.

0: oportunidad de empleo limpiando
1: casas.
0: Bueno, para limpieza, ¿no? Para el área de Buren. 866-786-1360. 866-786-1360. 206-441-3469. Para que te reportes por mensaje de texto. O el WhatsApp al 206-718-1486. Vamos a recordarle por ahí a los que ganaron boletos para la feria, si quieres ir para este domingo, y es que venía a recogerlos hoy, ya antes de las 5 de la tarde, porque si no, pues ya lo vas a tener que recoger hasta lunes, y puedes ir, la feria se acaba hasta el 27, puedes ir después, pero pues, para que vayas a disfrutar del domingo que es la feria, el Fiestas Patrias de la feria de Washington, pues es que venía a recogerlos hoy, no, para que los pueda usar para el fin de semana. Si no, pues hasta el lunes. Recuerda que los martes está cerrado, pero ya después toda la semana hasta el 27 las vas a poder usar, ¿okay? Y si alguien pues no los va a usar, no los quiere, no los va a poder recoger, pues que nos llame para así ofrecérselos a alguien más que puedan aprovecharlos, ¿no? Ahí están. 866-786-1360 y 206-441-3469. 866-786-1360. Para que te reportes a cabina. También pues el fin de semana ya está aquí a la, ya para el fin de semana, y que puedes disfrutar también del desfile aquí en South Park desde las 10 de la mañana exactamente, a las 10 de la mañana. Ahorita estamos viendo aquí precisamente aquí afuera de nosotros, de donde está el estacionamiento, donde estamos nosotros, están poniendo uno de los carros alegóricos, muy bonito, lo están arreglando aquí afuera, y esto pues da comienzo a las 10 de la mañana para que pues puedas disfrutar acá en South Park. Llega temprano para que puedas encontrar estacionamiento, y después sábado y domingo pues también Fiestas Patrias en el Seattle Center. Sábado un gran elenco también, como los dos días, ¿no? Mucho entretenimiento, comida, feria de salud. Estará por ahí también la clínica de fútbol soccer de los Seattle Sounders el sábado, y que siempre llegan regalando muchísimos balones de soccer. La feria de salud, ya lo comenté, el arte, viva arte, exactamente. Ver Zumba, la presión de las Catrinas, todo eso está muy bonito allá en el Seattle Center. Y en el Fisher Pavilion, el sábado estará por ahí la música andina de Suryakta, a la 1 de la tarde. Comenzamos a la 1 de la tarde y terminamos a las 9 de la noche con el bailongo. Está también Bailadores de Bronce, el Mariachi Buenachi, Grito de Independencia, Los Reales del Norte y la Sonora Dinamita. Vea para el domingo, comenzando a las 12 con Mijo y Diego Coy. Pues estará también Caña Dulce de Costa Rica, Rebeldes de la Cueca, que son de Chile, Estampas de Guatemala, con Marimba también, y el ballet folclórico. Después estará Miguel Ángel Parra también para el bailongo, y Latino Twist cerrando para el dominguito. Así que pues ahí está. El clima pinta bonito, así como hoy, ¿no? Así como hoy, exactamente. Estamos en una temperatura ahorita que nos está reportando el Departamento Meteorológico de la ciudad, SITAC, 67 grados. Para Everett está reportando 73, Puyallup 73, Auburn 73, Tacoma 70, Olympia 67. Seattle está ahorita en 71, Centralia 69 y Mount Vernon en 70. Para el fin de semana pinta bonito también. Va a ser como hoy, ¿no? Amaneció nubladón, pero después ya se despejó. Está muy bonito, soleadito. Así va a estar el día de mañana también. 71 las máximas, 51 las mínimas. Y pues, sobre todo que estará soleado, ¿no? El domingo también soleado. Las 70, 71 como máximas, 51 las mínimas para el dominguito. Los dos días con buen clima. Viendo que ahí en el Seattle Center, pues hay muchas cosas más que hacer, ¿no? Hay muchas cosas que hacer y sobre todo que, pues, mucha nuestra gente que va con los pequeños y hasta sus toallitas, sus cambios de ropa que se mojen ahí en la pila, ¿no? En la fuente, no, la pila, la fuente. Muy padre, sí, muy bonito esa área. Y además que estar soleadito, pues con todos los jardines, el museo, todo lo que hay que ver por ahí. Juegos y todo en el Seattle Center. ¿Ok? Ahí está la invitación. La línea telefónica es en cabina 866-786-1360, 866-786-1360 y 206-441-3469 para que te reportes a cabina. Algún saludo, alguna dedicación. A las 5 tenemos las movitas de la hora tráfico, a las 6 el informativo 360 con Carlos Tapia. A las 7 la hora grupera. Recuerda que viernes y sábado de 9 de la noche hasta las 3 de la mañana, tenemos nada más y nada menos que las parrandas del rey. Viernes y sábados de 9 de la noche hasta las 3 de la mañana. Sí, ahí está. Bueno, terminamos entonces con el segmento de los clasificados. Gracias por estar con nosotros. Feliz viernes, 5 de la tarde, las moviditas. Esto que es palabra de hombre. Y es el fantasma.

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0: Bien, ahí está la buena música que te proyecta el Rey 360. Ya no volverás, Germán Montero, con Carolina Montero aquí en tu estación de casa. Y pitazo de las 5 para entrar ya con las moviditas de la hora tráfico de los viernes. Feliz tarde, la hora tráfico en tu estación de casa, el Rey 360. Pitazo de las 5. Y con esto le estamos dando la bienvenida oficialmente ya al fin de semana. Fin de semana, celebración, fiestas patrias, Seattle Center. Sí, claro, ahí estamos. Y con esto damos comienzo a las moviditas de la hora tráfica del Rey 1360 de los viernes con Super Mario.
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